a esta señal, a esta Santa Misa, desde el santuario de El Quinche. Miren ustedes que los últimos dos domingos nos ha acompañado el apóstol San Pablo con su carta a los romanos. Y digo estos últimos dos domingos porque esos dos textos han acentuado en una dimensión que es importante. Es la dimensión de la oblatividad, la dimensión de la oblación. Somos los padres oblatos. La palabra oblato lleva consigo una dimensión de entrega, ofrenda, donación, regalo. Y entonces fíjense cómo acentúan estos dos textos que les voy a mencionar en esta dimensión oblativa, en esta salida de nosotros hacia el encuentro de los demás. El texto de la semana pasada, el capítulo 12 de Romanos, decía: ofreced a Dios vuestros cuerpos, tal será vuestro culto espiritual. Y decía: sean hostias vivas, santas y agradables a Dios. Entonces se trataba de que todos nosotros fuéramos para el Señor ofrendas agradables, hostias santas e irreprochables. Es decir, ofrendas, regalos vivientes para Dios nuestro Señor. Y oh sorpresa, nos encontramos hoy igualmente con el texto a los romanos, solamente que se trata de el capítulo 13. Y entonces comienza el autor sagrado diciendo esto, y dice: no tengan con otros, no tengan con otros una deuda. Esa deuda, si tienen una deuda con los otros, que esa deuda sea el amor. Y sobre eso vamos a hablar hoy. No tengan con nadie otra deuda sino el amor. Y tener una deuda de amor con los otros significa, igual que el texto primero de Romanos 12:1-2, significa darnos, entregarnos, ser para los demás. Para entendernos mejor, Jesús tuvo una deuda de amor con nosotros y se ofreció Jesús saldando esa deuda de amor con nosotros en la Eucaristía. En la Eucaristía, Jesús se dio a nosotros en su cuerpo y en su sangre y se dio por amor. Pero también Jesús saldó su deuda de amor con nosotros en el árbol de la cruz. Con razón Jesús en el Evangelio de San Juan dice: a mí nadie me quita la vida, yo la doy voluntariamente. Entonces Jesús es oblación, es entrega, es ofrenda. Y nuevamente saldó su deuda de amor con la humanidad a través de la Eucaristía dándose, y a través de la cruz ofreciéndose. Ahora bien, recordemos esa expresión: que nadie tenga con el hermano sino una deuda de amor. A través de tres pasajes bíblicos, espero que sean rápidos, simplemente intento exponer qué significa esto de tener una deuda de amor para con los demás, que esa es la expresión con la que comienza San Pablo hoy el texto en la segunda lectura. Que no tengamos con los demás sino una deuda de amor. Tres textos bíblicos rápidos, tres pasajes. El primero: Jesús se encuentra con la pecadora
Y resulta que la pecadora estaba a punto de ser apedreada por los fariseos, por los saduceos. Y Jesús les dice a ellos, les dice: el que esté sin pecado, que le tire la primera piedra. Y todo el mundo se fue en silencio. Y entonces el relato termina de la siguiente manera. Le dice Jesús: yo tampoco te condeno, vete y no peques más. Cuando Jesús le dice: yo tampoco te condeno, vete y no peques más, le está diciendo: te amo, ve y no peques más. Y claro, y al instante se constituyó en la mujer una deuda de amor con Jesús. ¿Cómo pagó la mujer esa deuda de amor con Jesús? Porque Jesús la salvó de la muerte. La iban a apedrear y Jesús no lo permitió.

y con su cabello. Se convirtió la mujer en discípula del Señor y así le pagó la deuda de amor. Jesús hizo el bien, le hizo el bien a esa mujer. Un paréntesis. Muchas personas nos han hecho el bien a nosotros. Se puede llamar papá y mamá, nos ha hecho el bien. Gracias a ellos hemos estudiado, los hijos hemos surgido y nos hemos convertido en hombres y mujeres triunfadores. Tal vez un tío, alguien, una amistad nos hizo el bien y tenemos una deuda de amor con ellos, así como tenemos una deuda de amor con el Señor Jesús. ¿Ven ustedes qué tan importante es entonces esto de si tenemos una deuda con los hermanos, que sea una deuda de amor? Lo que hizo la mujer fue pagarle la deuda agradeciéndole a Jesús por todo el bien que le hizo. Segundo pasaje. Zaqueo era un recaudador de impuestos. Él recaudaba impuestos para Roma y la gente lo odiaba porque era, en pocas palabras, un ladrón. Pero Zaqueo quería conocer a Jesús y se subió en un árbol para verlo, porque Jesús iba a pasar por allí. Jesús pasa debajo del árbol y le dice a Jesús: Zaqueo, baja de manera inmediata, porque hoy me voy a quedar en tu casa. Jesús se quedó en la casa de Zaqueo. Y cuando Jesús entró a la casa de Zaqueo, automáticamente se generó en Zaqueo una deuda de amor, porque Jesús se había quedado, se había hospedado en la casa de un pecador. Y Zaqueo sintió profundo agradecimiento, una deuda de amor con el Señor. Y Zaqueo dijo: Señor, oigan bien cómo es que pagó Zaqueo esa deuda de amor. Zaqueo dijo: Señor, si le he robado a los pobres, les voy a devolver 4 veces más. Y la mitad de mis bienes se la voy a dar a los más necesitados. Jesús entró a la casa de Zaqueo y se constituyó en Zaqueo una deuda de amor. Y la forma de pagar esa deuda de amor a Jesús fue entregando los bienes a los pobres, a los más necesitados. Y Zaqueo se convirtió y se convirtió en discípulo del Señor. Entonces, así pagó una deuda de amor a Jesús. Agradeció Zaqueo que Jesús se hubiese quedado en su casa. Tercer ejemplo y final. Y así vamos terminando esta homilía. Resulta que Jesús resucitó y se le apareció a los discípulos, pero ese día no estaba allí Tomás. Los discípulos le dijeron: Tomás, Jesús se presentó hoy ante nosotros resucitado. Y Tomás dijo: si no miro las heridas del Señor, si no meto mi dedo en las llagas de sus manos y no meto mi mano en su costado, no creeré. Pasaron unos días y Jesús se les presentó otra vez a los discípulos y allí sí estaba Tomás. Y efectivamente Tomás se convence de que Jesús había resucitado y estaba en medio de ellos. Y Jesús y Tomás, viendo que el Señor, que era el Señor resucitado, en Tomás se constituyó una deuda de amor, porque había dudado del resucitado, siendo que él era discípulo de Jesús. Había dudado del resucitado. Se constituyó una deuda de amor en él. Y la respuesta para saldar esa deuda por parte de Tomás fue:

Señor mío y Dios mío. ¿Qué es lo que decimos nosotros en la misa cuando levantamos la hostia y cuando levantamos el cáliz? Señor mío y Dios mío. Allí nosotros le estamos pagando al Señor una deuda de amor. Muy bien, llegados al final de estos relatos, vale la pena entonces llegar a esta conclusión. Cuando dice San Pablo que no tengamos con los otros más que una deuda de amor, nos está diciendo que seamos agradecidos siempre con las personas que nos han hecho el bien. Que seamos gratos con las personas que han hecho fácil nuestro camino. Que seamos agradecidos y bondadosos con las personas que un día acompañaron nuestro camino. Piensen, para entendernos mejor, simplemente en el esposo y la esposa. En el uno y en el otro hay una deuda de amor, y es acompañarlo a él o a ella en las buenas y en las malas hasta que la muerte los separe. Una deuda de amor, porque el uno, él es el padre de sus hijos, ella es la madre de sus hijos. Los hijos tenemos una deuda de amor con nuestros padres. Nos dieron la vida, nos dieron un techo, nos dieron el alimento, nos curaron cuando estábamos enfermos, nos llevaron a la escuela, estuvieron con nosotros cuando nos graduamos. Una deuda de amor con nuestros padres. Y así, en todas las esferas, que si tenemos una deuda de amor con quien sea, que sea una deuda de amor y que podamos ser agradecidos, como lo fue la mujer con el Señor Jesús que la salvó de que la apedrearan. Que tengamos, que saldemos nuestras deudas de amor con Jesús, así como lo hizo Zaqueo con el Señor. Que saldemos nuestras deudas de amor con Jesús y con la gente, así como Tomás lo hizo con Jesús, diciéndole: Señor mío y Dios mío, que significa: Señor, te amo. Queridos hermanos, a nuestra Madre Santísima del Quinche, hoy le suplicamos que nosotros amemos a Dios, amemos a los demás como nos amamos a nosotros mismos. Y que hagamos nuestra la expresión linda del venerable padre Julio María Matovelle, nuestro fundador de Oblatos y Oblatas, devoto muy especial de la Niña María. Felicitaciones a los priostes, a los devotos de siempre de la Niña María, aquella que le dijo, siendo niña, al Señor: hágase en mí según tu palabra, aquí está la esclava del Señor. Y la Niña María, gracias a la Niña María, tenemos a esa madre que nos dio como regalo a su Hijo Jesucristo. Les decía el padre Matovelle, a propósito de la deuda de amor, dice: la gratitud es aquello de lo cual ninguna persona puede excusarse. Frente al bien que la gente nos ha hecho, que siempre podamos decir gracias. Gloria al Padre y al Hijo y al Espíritu Santo, como en el principio, ahora y siempre, por los siglos de los siglos. Amén. Pongámonos en pie y les pregunto: ¿creen en Dios Padre Todopoderoso, Creador del cielo y de la tierra? ¿Creen en Jesucristo, el Hijo de Dios, que nació de Nuestra Señora del Quinche, padeció, murió, resucitó y está sentado a la derecha del Padre? ¿Creen en el Espíritu Santo, la Santa Iglesia Católica, la comunión de los santos, el perdón de los pecados, la resurrección de la carne y la vida eterna? Digan conmigo: esta es nuestra fe. Esta es la fe de la Iglesia, que nos gloriamos de profesar en Cristo Jesús, Señor nuestro. Amén.
Vamos a hacer nuestras peticiones en silencio a Dios nuestro Señor. Le pedimos al Señor por el Santo Padre, el Papa, por Monseñor Alfredo, nuestro arzobispo de Quito, por sus obispos auxiliares, también por cada uno de nuestros padres oblatos. Vamos a pedir en esta Santa Misa también por los enfermos, por los más necesitados, por nuestros familiares que tal vez están lejos, por los agonizantes. Vamos a pedirle al Señor por los devotos de Nuestra Señora del Quinche, todos. Vamos a pedirle al Señor por los devotos, por los priostes de la Niña María. Vamos a pedirle al Señor por cada una de nuestras necesidades, recordando lo que dijo el Evangelio al final. Si dos se reúnen para pedir algo a Dios Padre, Él se lo concederá. Aquí estamos más de dos. Que el Señor escuche nuestras plegarias.

Padre misericordioso que tanto has amado al mundo, acepta nuestras humildes plegarias. Te las presentamos en nombre de Jesucristo, que vive y reina por los siglos de los siglos. Tomen asiento y presentemos ahora el vino y el pan.

0: Oren con fe para que este sacrificio mío y de ustedes sea agradable a Dios Padre Todopoderoso.
1: Señor, recibe de tus manos este sacrificio para alabanza y gloria de su nombre, para nuestro bien y el de toda su santa iglesia.
0: Oh Dios, autor de la piedad sincera y de la paz, concédenos venerar dignamente tu grandeza con esta ofrenda y por la participación de estos sagrados misterios, vivir firmemente unidos en un mismo sentir. Por Cristo nuestro Señor.
1: Amén.
0: El Señor esté con ustedes.
1: Y con tu espíritu.
0: Levantemos el corazón.
1: Lo tenemos levantado hacia el Señor.
0: Demos gracias al Señor nuestro Dios.
1: Es justo y necesario.
0: En verdad es justo darte gracias y deber nuestro glorificarte, Padre Santo, porque tú eres el único Dios vivo y verdadero, que existes desde siempre y vives para siempre. Luz sobre toda luz, porque tú solo eres bueno y la fuente de la vida. Hiciste todas las cosas para colmarlas de tus bendiciones y alegrar su multitud con la claridad de tu gloria. Por eso, innumerables ángeles en tu presencia, contemplando la gloria de tu rostro, te sirven siempre y te glorifican sin cesar. Y nosotros, con ellos, cantamos el himno de tu gloria.

0: Te alabamos, Padre Santo, porque eres grande y porque hiciste todas las cosas con sabiduría y amor. A imagen tuya creaste al hombre y le encomendaste el universo entero, para que, sirviéndote solo a ti, su creador, dominara todo lo creado. Y cuando por desobediencia perdió tu amistad, no lo abandonaste al poder de la muerte, sino que compadecido tendiste la mano a todos para que te encuentre el que te busca. Reiteraste además tu alianza a los hombres. Por los profetas los fuiste llevando con la esperanza de salvación. Y tanto amaste al mundo, Padre Santo, que al cumplirse la plenitud de los tiempos, nos enviaste como Salvador a tu único Hijo, el cual se encarnó por obra del Espíritu Santo, nació de María la Virgen, y así compartió en todo nuestra condición humana menos en el pecado. Anunció la salvación a los pobres, la liberación a los oprimidos y a los afligidos el consuelo. Para cumplir tus designios, él mismo se entregó a la muerte y, resucitando, destruyó la muerte y nos dio nueva vida. Y porque no vivamos ya para nosotros mismos, sino para él, que por nosotros murió y resucitó, envió Padre al Espíritu Santo como primicia para los creyentes, a fin de santificar todas las cosas, llevando a plenitud su obra en el mundo. Por eso, Padre, te rogamos que este mismo Espíritu santifique estas ofrendas, para que se conviertan en el cuerpo y la sangre de Jesucristo, Hijo tuyo y Señor nuestro, que nos mandó celebrar estos divinos misterios. Porque el mismo, llegada la hora en que había de ser glorificado por ti, Padre Santo, habiendo amado a los suyos que estaban en el mundo, los amó hasta el extremo, y mientras cenaba con sus discípulos, tomó pan, te bendijo, lo partió y se lo dio diciendo: tomen y coman todos de él, porque esto es mi cuerpo que será entregado por ustedes.
1: Señor mío y Dios mío, Señor mío y Dios mío.

0: De igual forma, terminada la cena, tomó el cáliz, le dio gracias y lo pasó a sus amigos diciendo: tomen y beban todos de él, porque este es el cáliz de mi sangre, sangre de la alianza nueva y eterna, que será derramada por ustedes y por muchos para el perdón de los pecados. Hagan esto en conmemoración mía.
1: Señor mío y Dios mío, Señor mío y Dios mío.

aquí está el Señor. Es Jesucristo vivo, es el Señor resucitado. Este es el sacramento de nuestra fe.

0: Por eso, Padre, al celebrar ahora el memorial de nuestra redención, recordamos la muerte de Cristo y su descenso al lugar de los muertos. Proclamamos su resurrección y ascensión a tu derecha, y mientras esperamos su venida gloriosa, te ofrecemos su cuerpo y su sangre, sacrificio agradable a ti y salvación para todo el mundo. Dirige tu mirada sobre esta víctima que tú mismo has preparado a tu iglesia, y concede a cuantos compartimos este pan y este cáliz, que congregados en un solo cuerpo por el Espíritu Santo, seamos en Cristo víctima viva para alabanza de tu gloria. Y ahora, Señor, acuérdate de todos aquellos por quienes te ofrecemos este sacrificio, de tu servidor el Papa León, de nuestro obispo Alfredo José, de sus obispos auxiliares y de cada uno de nuestros padres oblatos. Acuérdate también de los que murieron en la paz de Cristo: Luis Francisco Carvajal, Alfredo Trujillo Proaño, Jorge Pazmiño. Admítelos a contemplar la luz de tu rostro. Padre de bondad, recibe en tu corazón las plegarias de Yolanda Zambrano, Luis Carvajal, la familia Zambrano Medrano. Bendice a los priostes de este séptimo día de la novena a la Niña María: Adriana Almeida, Adriana Arteaga y familia, Cecilia Parra, Germán y Andrade, Gigrimanesa Andrade. Señor, haz que un día todos nosotros, en compañía de Nuestra Señora del Quinche, de su esposo San José, de los apóstoles, de los santos y del venerable Padre Julio María Matoelle, podamos compartir la vida eterna y cantar tus alabanzas. Por Cristo, con Él y en Él, a ti, Dios Padre omnipotente, en la unidad del Espíritu Santo, todo honor y toda gloria por los siglos de los siglos.
1: Amén.
0: Y ahora, felices porque Dios está aquí con nosotros, hablemos con Él diciendo: Padre nuestro, que estás en el cielo, santificado sea tu nombre. Venga a nosotros tu reino. Hágase tu voluntad en la tierra como en el cielo. Danos hoy nuestro pan de cada día. Perdona nuestras ofensas, como también nosotros perdonamos a los que nos ofenden. No nos dejes caer en tentación y líbranos del mal. Líbranos, Señor, de todos los males, y concédenos la paz en nuestros días, para que, ayudados por tu misericordia, vivamos siempre libres de pecado y protegidos de toda perturbación, mientras esperamos la venida gloriosa de nuestro Salvador Jesucristo.
1: Tuyo es el reino, tuyo el poder y la gloria por siempre, Señor.
0: Señor Jesucristo, que dijiste a tus apóstoles: la paz les dejo, mi paz les doy. No tengas en cuenta nuestros pecados, sino la fe de tu iglesia, y conforme a tu palabra, concédele la paz y la unidad. Tú que vives y reinas por los siglos de los siglos.
1: Amén.
0: La paz del Señor esté siempre con ustedes.
1: Y con tu espíritu.
0: Démonos un saludo de paz.

0: Queridos hermanos, Jesucristo está aquí. Es el Cordero de Dios que quita el pecado del mundo. Felices los invitados a la cena del Señor.
1: Señor, no soy digno de que entres en mi casa, pero una palabra tuya bastará para sanarme.
0: Digamos juntos, por favor, quienes vayamos a comulgar: ven, hostia divina, ven, hostia de amor, venaz en mi pecho, perpetua mansión, todos.
1: Ven, hostia, ven, hostia divina, ven, hostia de amor, venaz en mi pecho, perpetua mansión. Para comulgar hacemos dos filas en la nave central, cantamos.

0: Oremos.
1: Concede, Señor, a tus fieles, a quienes alimentas con tu palabra y vivificas con el alimento del sacramento celestial, aprovechar de tal manera tan grandes dones de tu amado Hijo que merezcamos participar de su vida, el que vive y reina por los siglos de los siglos. Los invito para que nos pongamos en las manos de nuestra Madre del Quinche y le digamos con mucha fe: Dios te salve María, llena eres de gracia, el Señor es contigo, bendita tú eres entre todas las mujeres, bendito es el fruto de tu vientre Jesús. Santa María, Madre de Dios, ruega por nosotros pecadores, ahora y en la hora de nuestra muerte. Amén. Ahora, haciendo del canto una oración, saludamos a nuestra Madre del Quinche a través del Salve, Salve, Gran Señora, poniendo en las manos de nuestra Madre la semana de estudio y de trabajo que va a comenzar. Que María Santísima bendiga nuestros actos, pensamientos y decisiones. Salve, salve, Gran Señora.

0: Templo de la Trinidad.
1: Templo de la Trinidad.
0: Y puerta del cielo abierta.
1: Y puerta del cielo abierta.
0: Que para que todos entren. Descendiste hasta la tierra.
1: Descendiste hasta la tierra.
0: Por eso le cantamos salve, salve.

0: Y nos despedimos de nuestra madre del Quinche con un fuerte aplauso, por favor, que se escuche, y que viva la Virgen del Quinche, que viva la Virgen del Quinche. Queridos hermanos, procedemos a la bendición de los artículos religiosos que ya han traído, si tienen el agua, solamente que a la salida, por la puerta de mi derecha, les van a poner el agüita. Nuestro auxilio es el nombre del Señor que hizo el cielo y la tierra. Gloria al Padre y al Hijo y al Espíritu Santo, como era desde el principio, ahora y siempre, por los siglos de los siglos. Amén. Dios de amor bendice los objetos religiosos, las camándulas, los crucifijos, las estampas, el agua que esos hijos tuyos han traído. Señor, que a través de esos elementos religiosos todos sintamos tu amor y tu ternura en el nombre del Padre y del Hijo y del Espíritu Santo.
1: Amén.
0: Amén. Amén. Ahora la bendición sobre cada uno de nosotros, que la bendición llegue, la bendición de Dios llegue a nuestras familias, a quienes no han podido venir hoy a la Santa Misa, a quienes están enfermos, a quienes están en otros países. Que llegue la bendición de Dios a los más necesitados. Por supuesto, la bendición de Dios para nuestra audiencia de Radio Matoelle y RCN en tu corazón. El Señor esté con ustedes.
1: Y con tu espíritu.
0: Dios que les ama, les bendiga. El Padre, el Hijo y el Espíritu Santo descienda sobre ustedes y les acompañe siempre.
1: Amén.
0: Sagrado Corazón de Jesús,
1: en vos confío.
0: Inmaculado Corazón de María,
1: sed la salvación del alma mía.
0: Venerable Padre Julio María Matoelle,
1: ruega por nosotros.
0: Los padres oblatos, agradecemos su presencia. Que tengan un feliz regreso a casa, una feliz semana. Pueden ir en paz.
1: Demos gracias a Dios.

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2: Bendiciones para todos los estimados radioescuchas de RCN de Radio Matovelle. En este domingo 6 de septiembre, 23º domingo del tiempo ordinario, la palabra del Señor viene a nosotros a través del Evangelio según San Mateo, en el capítulo 18, versículos 15 al 20. En aquel tiempo dijo Jesús a sus discípulos: si tu hermano peca, repréndelo a solas entre los dos. Si te hace caso, ha salvado a tu hermano. Si no te hace caso, llama a otro, a otros dos, para que todo el asunto quede confirmado por boca de dos o tres testigos. Si no les hace caso, díselo a la comunidad. Y si no hace caso ni siquiera a la comunidad, considéralo como un gentil o a un publicano. Os aseguro que todo lo que atéis en la tierra quedará atado en el cielo, y todo lo que desatéis en la tierra quedará desatado en el cielo. Os aseguro además que si dos de vosotros se ponen de acuerdo en la tierra para pedir algo, se lo dará mi Padre del cielo. Porque donde dos o tres están reunidos en mi nombre, allí estoy yo en medio de ellos. En este pasaje sobre la corrección fraterna, el Señor exhorta a sus discípulos a proceder según unos pasos que permitan el acercamiento del transgresor, esperando una respuesta generosa. Contrariamente, y en último caso, recomienda cesar en el esfuerzo si la resistencia se hace incontrolable. Sin embargo, invita al final del pasaje a interceder en oración por el caído. Y debemos decir, en primer lugar, que es menester pedir por nosotros, para que con un corazón iluminado y sereno podamos ayudar a operar un cambio en el hermano que hace parte de nuestra vida, pues ambos hacemos parte del cuerpo místico de Cristo. Siguiendo este presupuesto, dentro del cuerpo místico de Cristo, todos somos importantes. Nadie debe ser excluido, nadie debe ser cercenado, nadie debe ser mutilado. De tal manera que nuestro esfuerzo ha de ser el de posibilitar que todo miembro del cuerpo de Cristo que se halle enfermo alcance la sanación para que contribuya al bienestar de todos. Ya nos decía San Pablo que el sufrimiento de un miembro hace sufrir a todo el cuerpo. Nuestra misión, como la de los profetas y de los apóstoles, es la de reconciliar a todos con Dios, permitiendo que la oveja perdida vuelva al redil. Por otra parte, el perdón del pecador no es un acto impersonal, sino un acercamiento a quien por diversas razones se desconoce parte del pueblo de Dios, haciéndole tomar conciencia de quién es él, hacia dónde deben caminar sus pasos para alcanzar la plenitud que tanto anhela. Gloria al Padre, al Hijo y al Espíritu Santo.
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3: ¿Está preparada, señorita?
4: Sí, maestro.
3: Corrija la posición del arco. Está bien así.

0: entonces, hasta pasado mañana, señorita.
1: No, maestro.
0: Bueno, hasta el jueves entonces.
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0: ¿Por qué? ¿Acaso ha decidido no seguir estudiando?
1: No, maestro.
0: Entonces, ¿por qué?
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Buenos días, con la bendición de Dios, la fuerza del Sagrado Corazón de Jesús y la maternal presencia del Purísimo Corazón de María. La Congregación de Misioneros Oblatos de los Corazones Santísimos le damos la más cordial bienvenida. Pedimos la intercesión del Venerable Padre Julio María Matovelle, fundador de los Oblatos, Camino a los Altares, para que las familias ecuatorianas tengan paz, fomenten la unión y puedan prosperar en la fe y la constancia para alcanzar sus metas. 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Con un saludo y reverencia a la patria, escuchamos el himno nacional de la República del Ecuador.

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1: Bendiciones para todos los estimados radioescuchas de RCN de Radio Matovelle. En este lunes 7 de septiembre, la palabra del Señor viene a nosotros a través del Evangelio según San Lucas, en el capítulo 6, versículos 6 al 11. Un sábado entró Jesús en la sinagoga a enseñar. Había allí un hombre que tenía parálisis en el brazo derecho. Los escribas y los fariseos estaban al acecho para ver si curaba en sábado y encontrar de qué acusarlo. Pero él, sabiendo lo que pensaban, dijo al hombre del brazo paralizado, «Levántate y ponte ahí en medio». Él se levantó y se quedó en pie. Jesús les dijo, «Os voy a hacer una pregunta. ¿Qué está permitido en sábado? ¿Hacer el bien o hacer el mal? ¿Salvar a uno o dejarlo morir?». Y echando en torno una mirada, le dijo al hombre, «Extiende el brazo». Él lo hizo y su brazo quedó restablecido. Ellos se pusieron furiosos y discutían qué había que hacer con Jesús. El Señor, que es el Hijo de Dios, ama en el día del reposo porque Dios no se cansa de trabajar por amor. El amor es su razón de ser. Jesús, como Señor del sábado, le da un pleno cumplimiento al día del reposo en el Señor, amando. ¿Qué está permitido en sábado? ¿Hacer el bien o el mal? ¿Salvar a uno o dejarlo morir? Esta pregunta interpela sobre la verdadera naturaleza del culto que debe ser rendido a Dios. Si partimos del principio que Dios es amor, como nos enseña la primera carta de San Juan, el capítulo 4, versículo 8, no podemos hacer otra cosa sino amar delante de Dios. Todo acto, tanto de nuestra vida cotidiana como cualquier acto de culto, deben reflejar el amor de Dios, que no solo nos invita al amor hacia Él con todo nuestro ser, sino también al prójimo, quien es imagen suya. Los preceptos de la ley son oportunidades para amar a Dios y al prójimo. Jesús, para aplicar la ley de Dios, se fundamenta en el amor, que es la medida de la ley. Todo lo que se salga de este marco referencial carece de valor legal ante Dios. La visión del Señor no es acogida por muchos legisladores del momento que quieren simplemente adherir a la letra de la ley y no al espíritu de la ley. Juristas como Shammai, los saduceos y muchos fariseos son campeones en esta forma de interpretación. Cuando el Señor dice en el Evangelio que no viene a abolir la ley, sino a darle cumplimiento, con sus actos muestra de qué manera debe ser vivida la ley. No como la concibe la soldadesca, que no tiene derecho a pensar las órdenes, simplemente a cumplirlas, sino discerniendo cada acto, examinando en cada acción o intención el grado de bondad. El Señor irá más allá por medio del perdón, que es la expresión más clara del amor misericordioso. Pues Dios no quiere que se pierda el pecador, sino que se convierta y viva. Gloria al Padre, al Hijo y al Espíritu Santo.
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0: En el nombre del Padre, del Hijo y del Espíritu Santo.
1: Amén.
0: El ángel del Señor anunció a María.
1: Y concibió por obra del Espíritu Santo.
0: Dios te salve María, llena eres de gracia, el Señor es contigo. Bendita eres entre todas las mujeres y bendito es el fruto de tu vientre, Jesús.
1: Santa María, Madre de Dios, ruega por nosotros pecadores, ahora y en la hora de nuestra muerte. Amén.
0: He aquí la esclava del Señor.
1: Hágase en mí según tu palabra.
0: Dios te salve María, llena eres de gracia, el Señor es contigo. Bendita eres entre todas las mujeres y bendito es el fruto de tu vientre, Jesús.
1: Santa María, Madre de Dios, ruega por nosotros pecadores, ahora y en la hora de nuestra muerte. Amén.
0: El Verbo divino se hizo hombre.
1: Y habitó entre nosotros.
0: Dios te salve María, llena eres de gracia, el Señor es contigo. Bendita eres entre todas las mujeres y bendito es el fruto de tu vientre, Jesús.
1: Santa María, Madre de Dios, ruega por nosotros pecadores, ahora y en la hora de nuestra muerte. Amén.
0: Ruega por nosotros, Santa Madre de Dios,
1: para que seamos dignos de alcanzar las promesas de nuestro Señor Jesucristo.
0: Te rogamos, Señor, que infundas tu gracia en nuestras vidas, para que, habiendo conocido por el anuncio del ángel la encarnación de tu Hijo Jesucristo, lleguemos por su pasión y su cruz a la gloria de la resurrección. Por el mismo Cristo nuestro Señor.
1: Amén.
0: Misterios gozosos. Primer misterio, el anuncio del ángel a María Santísima y la encarnación del Hijo de Dios.
2: Al sexto mes, fue enviado por Dios el ángel Gabriel a una ciudad de Galilea llamada Nazaret, a una virgen desposada con un hombre llamado José, de la casa de David. El nombre de la virgen era María, y entrando donde ella estaba, dijo:
3: Alégrate, llena de gracia, el Señor está contigo, bendita tú entre las mujeres.
2: Ella se conturbó por estas palabras y pensó: ¿qué significaría aquel saludo? El ángel le dijo:
3: No temas, María, porque has encontrado gracia ante Dios. Concebirás en tu vientre y darás a luz un hijo, y le pondrás por nombre Jesús. Será grande, se llamará Hijo del Altísimo. El Señor Dios le dará el trono de David, su padre. Reinará sobre la casa de Jacob para siempre, y su reino no tendrá fin.
4: Aquí está la esclava del Señor. Hágase en mí según tu palabra.
0: Padre nuestro que estás en el cielo, santificado sea tu nombre, venga a nosotros tu reino, hágase tu voluntad en la tierra como en el cielo.
1: Danos

0: y líbranos del mal.
1: Dios te salve María, llena eres de gracia, el Señor es contigo. Bendita eres entre todas las mujeres y bendito es el fruto de tu vientre, Jesús.
0: Santa María, Madre de Dios, ruega por nosotros pecadores, ahora y en la hora de nuestra muerte. Amén.
1: Dios te salve María, llena eres de gracia, el Señor es contigo. Bendita eres entre todas las mujeres y bendito es el fruto de tu vientre, Jesús.
0: Santa María, Madre de Dios, ruega por nosotros pecadores, ahora y en la hora de nuestra muerte. Amén.
1: Dios te salve María, llena eres de gracia, el Señor es contigo. Bendita eres entre todas las mujeres y bendito es el fruto de tu vientre, Jesús.
0: Santa María, Madre de Dios, ruega por nosotros pecadores, ahora y en la hora de nuestra muerte. Amén.
1: Dios te salve María, llena eres de gracia, el Señor es contigo. Bendita eres entre todas las mujeres y bendito es el fruto de tu vientre, Jesús.
0: Santa María, Madre de Dios, ruega por nosotros pecadores, ahora y en la hora de nuestra muerte. Amén.
1: Dios te salve María, llena eres de gracia, el Señor es contigo. Bendita eres entre todas las mujeres y bendito es el fruto de tu vientre, Jesús.
0: Santa María, Madre de Dios, ruega por nosotros pecadores, ahora y en la hora de nuestra muerte. Amén.
1: Dios te salve María, llena eres de gracia, el Señor es contigo. Bendita eres entre todas las mujeres y bendito es el fruto de tu vientre, Jesús.
0: Santa María, Madre de Dios, ruega por nosotros pecadores, ahora y en la hora de nuestra muerte. Amén.
1: Dios te salve María, llena eres de gracia, el Señor es contigo. Bendita eres entre todas las mujeres y bendito es el fruto de tu vientre, Jesús.
0: Santa María, Madre de Dios, ruega por nosotros pecadores, ahora y en la hora de nuestra muerte. Amén.
1: Dios te salve María, llena eres de gracia, el Señor es contigo. Bendita eres entre todas las mujeres y bendito es el fruto de tu vientre, Jesús.
0: Santa María, Madre de Dios, ruega por nosotros pecadores, ahora y en la hora de nuestra muerte. Amén.
1: Dios te salve María, llena eres de gracia, el Señor es contigo. Bendita eres entre todas las mujeres y bendito es el fruto de tu vientre, Jesús.
0: Santa María, Madre de Dios, ruega por nosotros pecadores, ahora y en la hora de nuestra muerte. Amén.
1: Dios te salve María, llena eres de gracia, el Señor es contigo. Bendita eres entre todas las mujeres y bendito es el fruto de tu vientre, Jesús.
0: Santa María, Madre de Dios, ruega por nosotros pecadores, ahora y en la hora de nuestra muerte. Amén.
1: Gloria al Padre, al Hijo y al Espíritu Santo.
0: Como era en el principio, ahora y siempre, por los siglos de los siglos. Amén.
1: María, Madre de gracia y de misericordia.
0: En la vida y en la muerte, ampáranos, Madre nuestra.
1: Segundo misterio. La visita de la Virgen María a su prima Santa Isabel.
2: En aquellos días, se levantó María con prontitud y se fue a la región montañosa, a una ciudad de Judá. Entró en casa de Zacarías y saludó a Isabel. Y en cuanto oyó Isabel el saludo de María, saltó de gozo el niño en su seno. E Isabel quedó llena del Espíritu Santo y exclamó:
3: «Bendita tú entre las mujeres, y bendito el fruto de tu vientre. ¿Quién soy yo para que me visite la madre de mi Señor? Dichosa tú que has creído, porque lo que te ha dicho el Señor se cumplirá».
0: Padre nuestro que estás en el cielo, santificado sea tu nombre. Venga a nosotros tu reino, hágase tu voluntad en la tierra como en el cielo.
1: Danos hoy nuestro pan de cada día, perdona nuestras ofensas como también nosotros perdonamos a los que nos ofenden. No nos dejes caer en la tentación y líbranos del mal.
0: Dios te salve María, llena eres de gracia, el Señor es contigo. Bendita eres entre todas las mujeres y bendito es el fruto de tu vientre, Jesús.
1: Santa María, Madre de Dios, ruega por nosotros pecadores, ahora y en la hora de nuestra muerte. Amén.
0: Dios te salve María, llena eres de gracia, el Señor es contigo. Bendita eres entre todas las mujeres y bendito es el fruto de tu vientre, Jesús.
1: Santa María, Madre de Dios, ruega por nosotros pecadores, ahora y en la hora de nuestra muerte. Amén.
0: Dios te salve María, llena eres de gracia, el Señor es contigo. Bendita eres entre todas las mujeres y bendito es el fruto de tu vientre, Jesús.
1: Santa María, Madre de Dios, ruega por nosotros pecadores, ahora y en la hora de nuestra muerte. Amén.
0: Dios te salve María, llena eres de gracia, el Señor es contigo. Bendita eres entre todas las mujeres, y bendito es el fruto de tu vientre, Jesús.
1: Santa María, Madre de Dios, ruega por nosotros pecadores, ahora y en la hora de nuestra muerte. Amén.
0: Dios te salve María, llena eres de gracia, el Señor es contigo. Bendita eres entre todas las mujeres, y bendito es el fruto de tu vientre, Jesús.
1: Santa María, Madre de Dios, ruega por nosotros pecadores, ahora y en la hora de nuestra muerte. Amén.
0: Dios te salve María, llena eres de gracia, el Señor es contigo. Bendita eres entre todas las mujeres, y bendito es el fruto de tu vientre, Jesús.
1: Santa María, Madre de Dios, ruega por nosotros pecadores, ahora y en la hora de nuestra muerte. Amén.
0: Dios te salve María, llena eres de gracia, el Señor es contigo. Bendita eres entre todas las mujeres, y bendito es el fruto de tu vientre, Jesús.
1: Santa María, Madre de Dios, ruega por nosotros pecadores, ahora y en la hora de nuestra muerte. Amén.
0: Dios te salve María, llena eres de gracia, el Señor es contigo. Bendita eres entre todas las mujeres, y bendito es el fruto de tu vientre, Jesús.
1: Santa María, Madre de Dios, ruega por nosotros pecadores, ahora y en la hora de nuestra muerte. Amén.
0: Dios te salve María, llena eres de gracia, el Señor es contigo. Bendita eres entre todas las mujeres, y bendito es el fruto de tu vientre, Jesús.
1: Santa María, Madre de Dios, ruega por nosotros pecadores, ahora y en la hora de nuestra muerte. Amén.
0: Dios te salve María, llena eres de gracia, el Señor es contigo. Bendita eres entre todas las mujeres, y bendito es el fruto de tu vientre, Jesús.
1: Santa María, Madre de Dios, ruega por nosotros pecadores, ahora y en la hora de nuestra muerte. Amén.
0: Gloria al Padre, al Hijo y al Espíritu Santo.
1: Como era en el principio, ahora y siempre, por los siglos de los siglos. Amén.
0: María, Madre de gracia y de misericordia.
1: En la vida y en la muerte, ampáranos, Madre nuestra. Tercer misterio, el nacimiento del niño Jesús en el portal de Belén.
2: Nacido Jesús en Belén de Judea, en tiempo del rey Herodes, unos magos que venían de Oriente se presentaron en Jerusalén diciendo: ¿dónde está el rey de los judíos que ha nacido? Pues vimos su estrella en el Oriente y hemos venido a adorarle.
1: Padre nuestro que estás en el cielo, santificado sea tu nombre. Venga a nosotros tu reino, hágase tu voluntad en la tierra como en el cielo.
0: Danos

0: y líbranos del mal.
1: Dios te salve María, llena eres de gracia, el Señor es contigo. Bendita eres entre todas las mujeres y bendito es el fruto de tu vientre, Jesús.
0: Santa María, Madre de Dios, ruega por nosotros pecadores, ahora y en la hora de nuestra muerte. Amén.
1: Dios te salve María, llena eres de gracia, el Señor es contigo. Bendita eres entre todas las mujeres y bendito es el fruto de tu vientre, Jesús.
0: Santa María, Madre de Dios, ruega por nosotros pecadores, ahora y en la hora de nuestra muerte. Amén.
1: Dios te salve María, llena eres de gracia, el Señor es contigo. Bendita eres entre todas las mujeres y bendito es el fruto de tu vientre, Jesús.
0: Santa María, Madre de Dios, ruega por nosotros pecadores, ahora y en la hora de nuestra muerte. Amén.
1: Dios te salve María, llena eres de gracia, el Señor es contigo. Bendita eres entre todas las mujeres y bendito es el fruto de tu vientre, Jesús.
0: Santa María, Madre de Dios, ruega por nosotros pecadores, ahora y en la hora de nuestra muerte. Amén.
1: Dios te salve María, llena eres de gracia, el Señor es contigo. Bendita eres entre todas las mujeres y bendito es el fruto de tu vientre, Jesús.
0: Santa María, Madre de Dios, ruega por nosotros pecadores, ahora y en la hora de nuestra muerte. Amén.
1: Dios te salve María, llena eres de gracia, el Señor es contigo. Bendita eres entre todas las mujeres y bendito es el fruto de tu vientre, Jesús.
0: Santa María, Madre de Dios, ruega por nosotros pecadores, ahora y en la hora de nuestra muerte. Amén.
1: Dios te salve María, llena eres de gracia, el Señor es contigo. Bendita eres entre todas las mujeres y bendito es el fruto de tu vientre, Jesús.
0: Santa María, Madre de Dios, ruega por nosotros pecadores, ahora y en la hora de nuestra muerte. Amén.
1: Dios te salve María, llena eres de gracia, el Señor es contigo. Bendita eres entre todas las mujeres y bendito es el fruto de tu vientre, Jesús.
0: Santa María, Madre de Dios, ruega por nosotros pecadores, ahora y en la hora de nuestra muerte. Amén.
1: Dios te salve María, llena eres de gracia, el Señor es contigo. Bendita eres entre todas las mujeres y bendito es el fruto de tu vientre, Jesús.
0: Santa María, Madre de Dios, ruega por nosotros pecadores, ahora y en la hora de nuestra muerte. Amén.
1: Gloria al Padre, al Hijo y al Espíritu Santo.
0: Como era en el principio, ahora y siempre, por los siglos de los siglos. Amén.
1: María, Madre de gracia y de misericordia,
0: en la vida y en la muerte, ampáranos, Madre nuestra.
1: Cuarto misterio, la presentación del niño Jesús en el templo.
2: Cuando según la ley de Moisés se cumplieron los días de purificación, llevaron a Jesús a Jerusalén para presentar al Señor, como está escrito en la ley del Señor. Todo varón primogénito será consagrado, y para ofrecer en sacrificio un par de tórtolas o dos pichones, conforme a lo que se dice en la ley del Señor. Cuando estaban con el niño Jesús sus padres para cumplir con la ley, Simeón lo tomó en sus brazos y bendijo a Dios diciendo:
3: Ahora, Señor, según tu promesa, puedes dejar a tu siervo irse en paz, porque mis ojos han visto a tu Salvador, a quien has presentado ante todos los pueblos, luz para alumbrar a las naciones y gloria de tu pueblo, Israel.
0: Padre nuestro que estás en el cielo, santificado sea tu nombre. Venga a nosotros tu reino. Hágase tu voluntad en la tierra como en el cielo.
1: Danos hoy nuestro pan de cada día. Perdona nuestras ofensas como también nosotros perdonamos a los que nos ofenden. No nos dejes caer en la tentación y líbranos del mal.
0: Dios te salve María, llena eres de gracia, el Señor es contigo. Bendita eres entre todas las mujeres y bendito es el fruto de tu vientre, Jesús.
1: Santa María, Madre de Dios, ruega por nosotros pecadores, ahora y en la hora de nuestra muerte. Amén.
0: Dios te salve María, llena eres de gracia, el Señor es contigo. Bendita eres entre todas las mujeres y bendito es el fruto de tu vientre, Jesús.
1: Santa María, Madre de Dios, ruega por nosotros pecadores, ahora y en la hora de nuestra muerte. Amén.
0: Dios te salve María, llena eres de gracia, el Señor es contigo. Bendita eres entre todas las mujeres y bendito es el fruto de tu vientre, Jesús.
1: Santa María, Madre de Dios, ruega por nosotros pecadores, ahora y en la hora de nuestra muerte. Amén.
0: Dios te salve María, llena eres de gracia, el Señor es contigo. Bendita eres entre todas las mujeres y bendito es el fruto de tu vientre, Jesús.
1: Santa María, Madre de Dios, ruega por nosotros pecadores, ahora y en la hora de nuestra muerte. Amén.
0: Dios te salve María, llena eres de gracia, el Señor es contigo. Bendita eres entre todas las mujeres, y bendito es el fruto de tu vientre, Jesús.
1: Santa María, Madre de Dios, ruega por nosotros pecadores, ahora y en la hora de nuestra muerte. Amén.
0: Dios te salve María, llena eres de gracia, el Señor es contigo. Bendita eres entre todas las mujeres, y bendito es el fruto de tu vientre, Jesús.
1: Santa María, Madre de Dios, ruega por nosotros pecadores, ahora y en la hora de nuestra muerte. Amén.
0: Dios te salve María, llena eres de gracia, el Señor es contigo. Bendita eres entre todas las mujeres, y bendito es el fruto de tu vientre, Jesús.
1: Santa María, Madre de Dios, ruega por nosotros pecadores, ahora y en la hora de nuestra muerte. Amén.
0: Dios te salve María, llena eres de gracia, el Señor es contigo. Bendita eres entre todas las mujeres, y bendito es el fruto de tu vientre, Jesús.
1: Santa María, Madre de Dios, ruega por nosotros pecadores, ahora y en la hora de nuestra muerte. Amén.
0: Dios te salve María, llena eres de gracia, el Señor es contigo. Bendita eres entre todas las mujeres, y bendito es el fruto de tu vientre, Jesús.
1: Santa María, Madre de Dios, ruega por nosotros pecadores, ahora y en la hora de nuestra muerte. Amén.
0: Gloria al Padre, al Hijo y al Espíritu Santo.
1: Como era en el principio, ahora y siempre, por los siglos de los siglos. Amén.
0: María, Madre de gracia y de misericordia.
1: En la vida y en la muerte, ampáranos, Madre nuestra. Quinto misterio, la pérdida y el hallazgo del niño Jesús en medio de los doctores.
2: Al cabo de 3 días, lo encontraron en el templo sentado en medio de los maestros, escuchándoles y preguntándoles. Todos los que le oían estaban estupefactos por su inteligencia y por sus respuestas.
1: Padre nuestro que estás en el cielo, santificado sea tu nombre, venga a nosotros tu reino, hágase tu voluntad en la tierra como en el cielo.
0: Danos

0: y líbranos del mal.
1: Dios te salve María, llena eres de gracia, el Señor es contigo. Bendita eres entre todas las mujeres y bendito es el fruto de tu vientre, Jesús.
0: Santa María, Madre de Dios, ruega por nosotros pecadores, ahora y en la hora de nuestra muerte. Amén.
1: Dios te salve María, llena eres de gracia, el Señor es contigo. Bendita eres entre todas las mujeres y bendito es el fruto de tu vientre, Jesús.
0: Santa María, Madre de Dios, ruega por nosotros pecadores, ahora y en la hora de nuestra muerte. Amén.
1: Dios te salve María, llena eres de gracia, el Señor es contigo. Bendita eres entre todas las mujeres y bendito es el fruto de tu vientre, Jesús.
0: Santa María, Madre de Dios, ruega por nosotros pecadores, ahora y en la hora de nuestra muerte. Amén.
1: Dios te salve María, llena eres de gracia, el Señor es contigo. Bendita eres entre todas las mujeres y bendito es el fruto de tu vientre, Jesús.
0: Santa María, Madre de Dios, ruega por nosotros pecadores, ahora y en la hora de nuestra muerte. Amén.
1: Dios te salve María, llena eres de gracia, el Señor es contigo. Bendita eres entre todas las mujeres y bendito es el fruto de tu vientre, Jesús.
0: Santa María, Madre de Dios, ruega por nosotros pecadores, ahora y en la hora de nuestra muerte. Amén.
1: Dios te salve María, llena eres de gracia, el Señor es contigo. Bendita eres entre todas las mujeres y bendito es el fruto de tu vientre, Jesús.
0: Santa María, Madre de Dios, ruega por nosotros pecadores, ahora y en la hora de nuestra muerte. Amén.
1: Dios te salve María, llena eres de gracia, el Señor es contigo. Bendita eres entre todas las mujeres y bendito es el fruto de tu vientre, Jesús.
0: Santa María, Madre de Dios, ruega por nosotros pecadores, ahora y en la hora de nuestra muerte. Amén.
1: Dios te salve María, llena eres de gracia, el Señor es contigo. Bendita eres entre todas las mujeres y bendito es el fruto de tu vientre, Jesús.
0: Santa María, Madre de Dios, ruega por nosotros pecadores, ahora y en la hora de nuestra muerte. Amén.
1: Dios te salve María, llena eres de gracia, el Señor es contigo. Bendita eres entre todas las mujeres y bendito es el fruto de tu vientre, Jesús.
0: Santa María, Madre de Dios, ruega por nosotros pecadores, ahora y en la hora de nuestra muerte. Amén.
1: Dios te salve María, llena eres de gracia, el Señor es contigo. Bendita eres entre todas las mujeres y bendito es el fruto de tu vientre, Jesús.
0: Santa María, Madre de Dios, ruega por nosotros pecadores, ahora y en la hora de nuestra muerte. Amén.
1: Gloria al Padre, al Hijo y al Espíritu Santo.
0: Como era en el principio, ahora y siempre, por los siglos de los siglos. Amén.
1: María, Madre de gracia y de misericordia.
0: En la vida y en la muerte, ampáranos, Madre nuestra.
1: Alabanzas a María. Señor, ten piedad de nosotros.
0: Señor, ten piedad de nosotros.
1: Cristo, ten piedad de nosotros.
0: Cristo, ten piedad de nosotros.
1: Señor, ten piedad de nosotros.
0: Señor, ten piedad de nosotros.
1: Cristo, óyenos.
0: Cristo, óyenos.
1: Cristo, escúchanos.
0: Cristo, escúchanos.
1: Dios Padre Celestial,
0: ten piedad de nosotros.
1: Dios Hijo Redentor del mundo,
0: ten piedad de nosotros.
1: Dios Espíritu Santo,
0: ten piedad de nosotros.
1: Trinidad Santísima, único Dios,
0: ten piedad de nosotros.
1: Santa María,
0: ruega por nosotros.
1: Santa Madre de Dios,
0: ruega por nosotros.
1: Santa Virgen de Vírgenes,
0: ruega por nosotros.
1: Madre de Cristo,
0: ruega por nosotros.
1: Madre de la Iglesia,
0: ruega por nosotros.
1: Madre de la Divina Gracia,
0: ruega por nosotros.
1: Madre Purísima,
0: ruega por

0: Madre del Salvador,
1: ruega por nosotros.
0: Virgen prudentísima,
1: ruega por nosotros.
0: Virgen digna de veneración,
1: ruega por nosotros.
0: Virgen digna de alabanza,
1: ruega por nosotros.
0: Virgen poderosa,
1: ruega por nosotros.
0: Virgen clemente,
1: ruega por nosotros.
0: Virgen fiel,
1: ruega por nosotros.
0: Espejo de santidad,
1: ruega por nosotros.
0: Trono de la sabiduría,
1: ruega por nosotros.
0: Causa de nuestra alegría,
1: ruega por nosotros.
0: Templo del Espíritu Santo,
1: ruega por nosotros.
0: Templo lleno de honor,
1: ruega por nosotros.
0: Templo insigne de devoción,
1: ruega por nosotros.
0: Rosa mística,
1: ruega por nosotros.
0: Fuerte como la Torre de David,
1: ruega por nosotros.
0: Hermosa como la Torre de Marfil,
1: ruega por nosotros.
0: Casa de oro,
1: ruega por nosotros.
0: Arca de la Alianza,
1: ruega por nosotros.
0: Puerta del Cielo,
1: ruega por nosotros.
0: Estrella de la Mañana,
1: ruega por nosotros.
0: Salud de los enfermos,
1: ruega por nosotros.
0: Salud de los enfermos,
1: ruega por nosotros.
0: Refugio de los pecadores,
1: ruega por nosotros.
0: Consuelo de los afligidos,
1: ruega por nosotros.
0: Auxilio de los cristianos,
1: ruega por nosotros.
0: Reina de los ángeles,
1: ruega por nosotros.
0: Reina de los patriarcas,
1: ruega por nosotros.
0: Reina de los profetas,
1: ruega por nosotros.
0: Reina de los apóstoles,
1: ruega por nosotros.
0: Reina de los mártires,
1: ruega por nosotros.
0: Reina de los confesores,
1: ruega por nosotros.
0: Reina de las vírgenes,
1: ruega por nosotros.
0: Reina de todos los santos,
1: ruega por nosotros.
0: Reina concebida sin mancha de pecado original,
1: ruega por nosotros.
0: Reina elevada en cuerpo y alma al cielo,
1: ruega por nosotros.
0: Reina del Santísimo Rosario,
1: ruega por nosotros.
0: Reina de la Paz,
1: ruega por nosotros.
0: Cordero de Dios que quitas los pecados del mundo,
1: perdónanos, Señor.
0: Cordero de Dios que quitas los pecados del mundo,
1: escúchanos, Señor.
0: Cordero de Dios que quitas los pecados del mundo,
1: ten piedad de nosotros.
0: Ruega por nosotros, Santa Madre de Dios,
1: para que seamos dignos de alcanzar las promesas de nuestro Señor Jesucristo.
0: Oración. Oh Dios, cuyo unigénito con su vida, muerte y resurrección nos mereció el premio de la vida eterna, concédenos a cuantos hemos meditado estos misterios del Santo Rosario, que por intercesión de la bienaventurada Virgen María, Madre de Dios, podamos imitar las virtudes que contienen y alcanzar la gloria eterna. Por el mismo Cristo nuestro Señor.
1: Amén.
2: Gracias por participar del Santo Rosario. 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
2: 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Muéstrame tu fiel amor por la mañana, porque en ti he puesto mi confianza. Salmo 90. Aquí inicia su programa. Buenos días. Dios le bendiga. 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

Muy buenos días, queridos oyentes de RCN. Estamos nuevamente en este su programa. Buenos días, Dios le bendiga con Escuela Bíblica Católica Yeshua. Como todos los lunes, mi nombre es Freddy López y para mí una bendición poder compartir con ustedes el Evangelio del día de hoy. Siempre iniciando la semana con positivismo, iniciando la semana sabiendo que el Señor renueva sus misericordias día tras día, mañana tras mañana. El perdón del Señor siempre está junto a nosotros. La compañía, el amor del Señor siempre nos acompaña. Así que con la confianza de que Dios camina con nosotros, de que Dios nos ayudará a resolver los problemas, de que Dios nos dará las puertas para golpear, de que Dios estará siempre con nosotros. La confianza en ese Dios proveedor, en ese Dios que siempre consuela, ayuda, fortalece, motiva, inspira. Con esa confianza de que caminamos con ese Dios, que no estamos huérfanos, que no somos solos, que no somos yo y el mundo, o nosotros y el mundo, sino somos uno con Dios. Y quien está con Dios lo tiene todo. Así que un saludo a todos los que nos escuchan a través de esta radioemisora, a través de Radio Matovelle, en la ciudad de Loja, en Santo Domingo, a través del internet, en cualquier rincón del mundo. Sean todos ustedes muy bienvenidos. Y nos ponemos entonces en presencia del Señor para pedirle al Espíritu Santo que nos dé la gracia de entender lo que nos quiere decir en esta mañana.

0: Estén siempre alegres, oren sin cesar, den gracias a Dios en toda situación. Eso es lo que quiere Dios de ustedes como cristianos. Primera de Tesalonicenses.
1: Nos ponemos en presencia del Señor en nombre del Padre y del Hijo y del Espíritu Santo. Amén. Te damos gracias, Padre, por que siempre estás con nosotros, caminas con nosotros, eres nuestro amparo, nuestra protección, eres, en definitiva, un Padre que nos ama, que nos cuidas, que siempre velas por cada uno de nosotros. Te pedimos, Padre, en esta mañana, que nos des la gracia, el Espíritu Santo, para poder entender lo que tú tienes para cada uno de nosotros. Te pedimos no solo el entendimiento, la inteligencia, sino la sabiduría para saber escoger, para saber decidir, para saber qué es lo mejor para nosotros y qué es lo que da grandeza a tu reino. Por eso te pedimos, ven Espíritu Santo, ven por medio de la poderosa intercesión del Inmaculado Corazón de María, tu amadísima esposa. Amén. Y a ti, Madre Santa, también te damos gracias por estar con nosotros, por cubrirnos con tu manto. Y te decimos en esta mañana, Dios te salve María, llena eres de gracia, el Señor es contigo, bendita eres entre todas las mujeres y bendito es el fruto de tu vientre Jesús. Santa María, Madre de Dios, ruega por nosotros pecadores, ahora y en la hora de nuestra muerte. Amén. Y que toda la gloria sea para Dios, diciendo gloria al Padre y al Hijo y al Espíritu Santo, como era en un principio, ahora y siempre, por los siglos de los siglos. Amén.

0: El Evangelio del Día. Porque lámpara es tu palabra para mis pasos, luz en mis senderos.
1: Evangelio según Lucas, capítulo 6, versículos del 6 al 11.

Otro sábado entró Jesús en la sinagoga y se puso a enseñar. Había allí un hombre que tenía atrofiada la mano derecha. Los maestros de la ley y los fariseos, que estaban buscando un motivo para acusar a Jesús, se pusieron al acecho a ver si lo curaba, a pesar de ser sábado. Jesús, que sabía lo que estaban pensando, dijo al hombre de la mano atrofiada: «Ponte de pie ahí en medio». Él se levantó y se puso en medio. Entonces Jesús dijo a los otros: «Voy a haceros una pregunta. ¿Está permitido en sábado hacer el bien o hacer el mal? ¿Salvar una vida o dejarla perder?». Y mirándolos a todos, dijo al hombre: «Extiende tu mano». Él la extendió, y la mano recuperó el movimiento. Ellos, sin embargo, llenos de furor, se preguntaban unos a otros qué podrían hacer contra Jesús.

0: En el Evangelio del día de hoy vamos a escuchar una prédica de un sacerdote muy carismático, se llama Everardo Cáceres Acosta, en donde nos va a iluminar un poquito sobre el Evangelio del día de hoy para que podamos discernir lo que el Señor nos quiere decir a través de su palabra. Escuchémoslo.
1: Muy buenos días. Nuevamente en el Evangelio sale el tema del sábado. Cuidar el sábado, es decir, no trabajar durante el sábado. Es importante que recordemos la importancia de este mandamiento, porque de una u otra forma los mismos fariseos trataban y reconocían en este mandamiento algo muy sagrado, el descansar. Cuando Dios instituye este mandamiento, el descansar el sábado, lo instituye precisamente cuando les da los mandamientos en la libertad. De una u otra forma, este mandamiento venía a hacer que ellos pudieran tener la experiencia de la libertad. Si nosotros viajáramos en el tiempo hace 4.000, 5.000 años, no había ninguna clase de normas o ética en el trabajo o derechos humanos, no. La gente podía trabajar toda una jornada de sol a sol. O sea, podía casi explotarse. Y en aquella época era muy común tener esclavos. Incluso el mismo pueblo de Israel fue esclavo de los egipcios y no tenían día de descanso. El esclavo no descansa. Los que descansan son los dueños, son los hijos, los que son libres. Por eso Dios instituye el sábado, el día de descanso, en el día en que Él liberó al pueblo, para que el pueblo recordara que son libres y que no tenían que ser esclavos, tenían que cuidar su libertad. Ahora, ¿qué sucede? Que con el tiempo los fariseos empezaron a tener muchas, pudiéramos decir, pensamientos de querer cumplir este mandamiento y no romperlo. Así que empezaban a contar hasta los pasos y si podían cocinar y no podían cocinar, qué cosas podían cocinar. Y eventualmente tanta ley de ese tipo, tanta norma en el día del sábado para mantener el descanso, se fue convirtiendo en algo que los iba asfixiando. No sé si a ti te ha pasado, reconozco que yo he cometido este error muchas veces, que cuando es mi día de descanso digo no, este día nadie me va a sacar de la cama y ya me despierto, abro los ojos, siempre me levanto muy temprano, mi cuerpo se despierta, abro los ojos, digo no, es mi día de descanso y me vuelvo a tapar con las cobijas y trato de seguir dormido ahí en la cama por 1, 2, 3 horas más, 4 horas más. ¿Y qué es lo que sucede? Que cuando salgo de la cama salgo con un dolor de cabeza, me duele el cuerpo, me siento todo mal. ¿Por qué? Porque esta ley o querer cuidar mi día de descanso sin hacer ninguna actividad es a veces hasta peor que trabajar. Algo así les estuvo pasando a los fariseos. Pero el Evangelio el día de hoy da todo un giro y Jesús los pone a reflexionar como nos debiera de poner a reflexionar el día de hoy. Resulta que Jesús está en medio de la sinagoga y en la sinagoga había un hombre que tenía la mano paralizada, tenía la mano tullida. Y los fariseos estaban al acecho para ver si Jesús se atrevía a curar a ese hombre en sábado, cosa que estaba prohibida. Jesús, sabiendo las intenciones de ellos, les hace una pregunta y me gusta cómo lo dice el Evangelio, porque después de que les hizo las preguntas, los empezó a observar a cada uno de ellos. Nadie dijo nada. Jesús les dice, ¿qué es lícito hacer el sábado? ¿El bien o el mal? Todo el mundo se quedó callado. Obviamente, era lícito hacer el bien. Para los fariseos, y aquí está lo interesante de esta reflexión, para los fariseos el curar a alguien era un trabajo. Para Jesús, era una vocación. A eso vino Jesús. Para los fariseos era algo que estaba prohibido por la ley porque implicaba una actividad, porque era un trabajo. Jesús no es un doctor. Para Jesús, el curar a alguien no es que está ejerciendo una profesión, un trabajo, que le van a pagar por eso. Para Jesús, lo que hace esa sanación, lo hace por amor. Y cuando hay amor, no hay trabajo. Lo vuelvo a decir, cuando haces las cosas por amor, no es trabajo. A veces he escuchado muchos comentarios y me ponen a reflexionar con un aire de tristeza de personas que empiezan a comentar, ¿no? Y dicen, fulano de tal ya va por su quinto hijo, pues ¿qué hace? ¡Pobrecita! Va a tener 5 hijos ya que cuidar, si yo con 1 o 2 se me hace difícil. Yo digo, ¡qué pobres! ¡Qué pobre comentario! Porque estás viendo algo externo. Si no es un trabajo el cuidar a un hijo, es una vocación, es amor. No quiero entrar en muchos temas sobre esto, pero definitivamente cuando ves las cosas por fuera, cuando ves lo que implica exteriormente sin mirar el corazón, pues claro que se te va a hacer un trabajo. ¿Quién va a querer cuidar los hijos que no son tuyos? Al menos que sea por dinero, que seas una niñera. Pero si son tus hijos, no es trabajo, es vocación, es amor. Esa es la gran diferencia entre mirar las cosas de fuera y empezar a evaluarla. Es como si alguien dijera, me voy a casar con esta persona, pero a ver, déjame reviso si sí o no. Voy a tener que lavarle la ropa, voy a tener que trabajar para darle dinero a ella, o en el caso del hombre, con ella. Voy a tener que trabajar y darle a ella los cosméticos, sus vestidos, llevarla a pasear. Voy a tener que cenar con ella. Mejor que ella también trabaje y yo también. O ella pudiera decir, me voy a casar con él, pero voy a tener que lavarle la ropa, voy a tener que cocinarle, voy a tener que dormir con alguien que esté roncando, voy a tener que recoger los calcetines que tire, voy a tener que limpiar el baño para él y lo va a dejar mojado. Oh, si miras las cosas de fuera, claro que va a ser algo horrible. Pensar dormir con alguien que ronca, que le huele la boca, que suda, que se mueve mucho, ¿quién va a poder descansar así? Pero si lo miras desde el amor, si lo miras de que es la persona que amas, esas cosas no son sacrificios, son amor. Es la gran diferencia entre mirar las cosas de fuera y mirarlas por vocación, por amor. Con mucha razón alguien ha dicho, cuando estés pensando en estudiar una carrera profesional o en buscar un trabajo, busca algo que ames, busca algo que te apasione, busca algo que estés fascinado, que es más, busca una carrera, una profesión, un trabajo que tú serías capaz de pagar para que te dejaran hacerlo. De tal manera que escogiendo ese trabajo, esa profesión, nunca trabajarías. Al contrario, lo harías por amor, serías libre y si encima te van a dar algunos dólares, pues qué más. Pero si vas a buscar algo solamente para que te paguen y porque quieres superar tu economía, te vas a convertir en un esclavo. Vas a sufrir. Vas a estar encadenado a hacer algo que no te gusta hacer. Y estoy seguro que cualquiera que sea ese trabajo, si no te gusta hacerlo, no vale el salario que puedas ganar. Más bien hay que empezar a buscar las cosas desde el amor. Para los fariseos, curar en sábado era un trabajo. Para Jesús era una expresión de amor. Lo que tú haces, ¿qué es? ¿Un trabajo o una expresión de amor? Con tus hijos, la relación que tú tienes con tus hijos, ¿les das tu tiempo o ellos te lo están quitando? Cuando sales a pasear con tu esposa, con tus hijos como familia, les das tu tiempo, amas hacerlo, ¿serías capaz de pagar para pasar ese tiempo con ellos? ¿O más bien sientes que te están quitando tu vida? Si es así, tú estás del lado de los fariseos, donde todo pareciese que es imposible, que es difícil, que es trabajo, y siendo así, créeme, vas a sufrir en tu vida. ¿Por qué? Porque vas a vivir esclavizado, vas a terminar siendo un esclavo. En cambio, si brincas a hacer las cosas con amor, entonces serás libre y disfrutarás cada actividad, cada día, cada segundo de tu existencia, de tu vida. Y este Dios, el Dios del amor, el Dios de la vida, el Dios del descanso, el Dios que es nuestro descanso, que es nuestra alegría, que es nuestra dicha, nuestro gozo, nuestras fuerzas, que sea Él quien el día de hoy te bendiga En el nombre del Padre, del Hijo y del Espíritu Santo. Aprovecho para decirte que Jesús es nuestro verdadero descanso, que en Jesús somos verdaderamente libres y que en Jesús experimentamos el verdadero amor. Yo te lo puedo decir, que aunque cuando yo estaba estudiando en la universidad, tenía muchas cosas, mucho trabajo, yo estaba adelantando materias, estaba muy lleno de actividades, pero el domingo yo me levantaba temprano para ir a misa, porque de esa forma, dándole a Dios el primer lugar, yo descansaba. En cambio, si por alguna razón yo no podía ir a misa el domingo temprano, es como si no hubiera tenido un domingo. Ir a misa en la tarde, eso yo lo hacía cualquier día entre semana. Pero el domingo para mí empezaba con el Señor y de esa manera descansaba, me rendía el tiempo. Lo mismo te puedo decir yo como sacerdote. Algunos podrán decir, pues es que ese es el trabajo del Padre. No, si lo haces por amor, no es trabajo, es vocación, es una expresión de amor y de libertad. Lo que tú haces, ¿cómo lo haces? ¿Y por qué lo haces? ¿Es una expresión de amor o simplemente te pagan por hacerlo? Que tengas un excelente día.

0: Señor Jesús, te damos gracias por tu palabra, que nos ha hecho ver mejor la voluntad del Padre. Haz que tu espíritu ilumine nuestras acciones y nos comunique la fuerza para seguir lo que tu palabra nos ha hecho ver. Somos la Escuela Bíblica Católica Yeshua. Hasta la próxima. 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
1: El ángel del cielo anunció a María.
0: Oración para saludar a la Santísima Virgen María.

0: te salve María, llena eres de gracia. El Señor está contigo. Bendita eres entre todas las mujeres y bendito es el fruto de tu vientre, Jesús.
1: Santa María, Madre de Dios, ruega por nosotros pecadores, ahora y en la hora de nuestra muerte. Amén.

0: Dios te salve María, llena eres de gracia. El Señor está contigo. Bendita eres entre todas las mujeres y bendito es el fruto de tu vientre Jesús.
1: Santa María, Madre de Dios, ruega por nosotros pecadores, ahora y en la hora de nuestra muerte. Amén.
0: Dios te salve María, llena eres de gracia. El Señor está contigo. Bendita eres entre todas las mujeres y bendito es el fruto de tu vientre Jesús.
1: Santa María, Madre de Dios, ruega por nosotros pecadores, ahora y en la hora de nuestra muerte. Amén.

0: RCN le agradece por unirse al saludo del Ángel Gabriel a la Virgen María. 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

0: Vamos a iniciar pues esta charla de... Pedimos al Espíritu Santo que nos guíe y nos ilumine en todo este día de trabajo, de encuentro con Dios, de encuentro con el Señor. Y vamos como a empezar retomando. Hemos hablado de que el Señor se comunica con nosotros, Dios nos habla, tanto es. La palabra más clara que Dios nos dice es Jesucristo. Jesús es la palabra encarnada, la palabra hecha hombre. Cuando Dios nos quiere hablar, nos manda a Jesús. Y es Jesús quien nos habla del Padre, porque es Jesús quien nos ama de manera humana, para que lo podamos entender, pero en medida divina, como solo Dios puede amar. ¿Se interiorizó esa idea o no? Jesús nos ama de manera humana, como cualquier humano, para que lo podamos entender, pero en medida divina, sin límites, eterno, como solo Dios puede amar. Entonces, cuando Dios se quiere expresar, lo hace de muchas maneras. La carta a los Hebreos tiene una introducción muy interesante. Nos dice lo siguiente: De muchas maneras ha hablado Dios al mundo. De muchas maneras ha intentado Dios hablarle a la humanidad. Y ahora en los últimos tiempos nos ha hablado a través de su Hijo Jesucristo. Esa es la introducción de la carta a los Hebreos. Capítulo 1, versículo 1. En tiempos antiguos Dios habló a nuestros antepasados muchas veces y de muchas maneras, por medio de los profetas. Ahora en estos últimos tiempos nos ha hablado por medio de su Hijo, mediante su Hijo. Entonces, el Señor nos habla de muchas maneras, como dice aquí la carta a los Hebreos, pero la mayor expresión que Dios hace para nuestra vida es Jesús. En Jesús Dios nos habla, en Jesús Dios nos muestra cómo quiere que cada uno de nosotros seamos, nos revela su voluntad. En Jesús nos muestra el modelo de hombre, el ejemplo de humanidad que Él quiere de cada uno de nosotros. En Jesús Dios nos muestra cómo se ama, cómo se perdona, cómo se vive. Eso es lo que hace Dios en Jesús. Eso es lo que llamamos la revelación, ¿cierto? Que se rompe el silencio y la expresión elocuente de Dios para la humanidad es Jesús. La palabra hecha hombre, la palabra hecha carne, ¿cierto? En el principio existía la palabra y la palabra estaba junto a Dios, dice el prólogo del Evangelio según San Juan, y la palabra puso su tienda, puso su morada entre nosotros, habitó entre nosotros. La palabra se hizo carne, la palabra se encarnó. Dios expresa lo que nos quiere decir a través de Jesús. Pero como dice la carta a los Hebreos, de muchas maneras nos ha hablado Dios, a través de los profetas, y les he dicho, a través de la creación nos ha hablado Dios, a través de personas que nos aconsejan, de las personas que nos aman, a través de las personas que están cerquita de Dios, ¿cierto? Que los llamamos también ángeles, los que traen un mensaje del Señor, un ángel. A través de nosotros mismos, nuestra inteligencia, nuestra conciencia, nuestros sentimientos, presentimientos. A través de la oración y los sacramentos nos habla el Señor en la liturgia. A través de su palabra. En la palabra Dios habla de manera especial y vamos a profundizar en eso. Y también a través de sueños. Sueños despiertos y sueños dormidos nos habla Dios. Y en ocasiones, así como algunas personas de manera como sobrenatural o extraordinaria, les habla a través de visiones, ¿cierto? Pero muchas veces se manifiesta Dios de manera frecuente, de manera natural, de manera en lo cotidiano. Que hay cosas que nos impiden escuchar y hacer la voluntad de Dios. ¿Y qué nos impide escuchar y hacer la voluntad de Dios? El pecado, ¿cierto? Darle la espalda a Dios, no querer escucharlo, hacernos los locos. Por eso uno cree muchas veces que un milagro es que Dios haga lo que yo quiero. Es decir, que Dios haga mi voluntad, que Dios me escuche y me obedezca. Eso creemos que es un milagro. Entonces uno le pide el milagrito al Señor: Señor, que me gane la lotería. Señor, que a mi jefe lo trasladen para otra área. Señor, ¿cierto? Y uno le pide a Dios y uno cree que ese es el milagro, que Dios le escucha a uno y lo obedezca, pero no. ¿Saben cuál es el verdadero milagro? Es lo contrario, que tú escuches a Dios y lo obedezcas. Un milagro no es que Dios haga lo que tú quieres, un milagro es que tú hagas lo que Dios quiere. Ese es el verdadero milagro, que nosotros seamos dóciles a escuchar la voz de Dios, que nosotros seamos obedientes a hacer la voluntad de Dios. Como María, que frente a la palabra de Dios dice María: he aquí la esclava del Señor, hágase en mí según tu palabra. Ese es un milagro, porque ella escucha la palabra de Dios y es dócil, obediente. Escucha la palabra de Dios y la pone por obra. ¿Será que usted y yo escuchamos la palabra de Dios y obedecemos? ¿O será que no? ¿Será que usted escucha la palabra de Dios y se hace el loco? Se hace el que no oye, no ve ni entiende. Y Dios le dice: no vuelva por ese lugar. No se junte más con esas amistades. Y usted se hace el que ni oye, ni ve, ni entiende. Y Dios le dice: no visite esas páginas web. Y usted se hace el que ni oye, ni ve, ni entiende. Uno se le hace el sordo a Dios. Uno se le hace el que no escucha. Eso es desobediencia. Eso es lo que nos lleva al pecado. Eso es lo que nos lleva a darle la espalda a Dios. Y la invitación es que escuchemos la voz de Dios. Porque como cantábamos, y como dice el cantar de los cantares, es muy dulce tu voz. Déjame escuchar tu voz. Déjame escuchar tu voz, porque es muy dulce tu voz. Del libro del profeta Jeremías, capítulo 15, versículo 16. Cuando me hablas, Señor, yo devoro tus palabras, y ellas son mi dicha y mi alegría en mi corazón. Porque yo te pertenezco, tú eres mi Dios, el Señor Todopoderoso. Qué hermosa esta expresión. Versículo 16, capítulo 15 del libro del profeta Jeremías. Cuando me hablas, Señor, yo devoro tus palabras. Ellas son mi dicha y mi alegría en mi corazón. Porque yo te pertenezco, tú eres mi Dios, el Señor Todopoderoso. Cuando uno escucha la voz de Dios te alegra, la voz de Dios te genera entusiasmo. Eso es lo que significa entusiasmo, en teos, teos como teología, Dios, en Dios, llenarse de Dios. Cuando escuchamos la voz de Dios nos entusiasmamos, nos llenamos de vida, nos llenamos de Dios. Tus palabras, Señor, son mi alegría día y noche, porque yo te pertenezco. Devoro tus palabras. ¿Cierto? Por lo que dirá el cantar de los cantares, porque tus palabras son dulces como la miel. Entonces, escuche lo que le voy a decir. Escuchar la voz de Dios, obedecer la voz de Dios, percibir la voz de Dios, sentir la presencia de Dios, nos trae alegría al corazón. Nos trae dicha, nos trae satisfacción, nos trae gozo. Eso es escuchar la voz de Dios. Como dirá la carta a los romanos, porque la voluntad de Dios es buena, agradable y perfecta. Dígalo conmigo, ¿la voluntad de Dios es qué? Buena, agradable y perfecta. Una vez más, ¿la voluntad de Dios es qué? Buena, agradable y perfecta. Romanos 12:2. Se las voy a leer. No vivan según los criterios del tiempo presente. Al contrario, cambien su manera de pensar para que cambie también su manera de vivir. Y lleguen a descubrir la voluntad de Dios, que es buena, agradable y perfecta. Romanos 12:2. Entonces, lo que Dios quiere para tu vida y para mi vida es lo bueno, lo agradable y lo perfecto. Eso es lo que Dios quiere para nuestra vida. Si es un Dios bueno que nos ama, quiere lo mejor para nosotros. ¿Quiénes de aquí son mamás? Alcen la mano. ¿Y ustedes qué quieren para sus hijos? ¿Lo malo? ¿Lo peor? Lo maluco. ¿Qué quieren para sus hijos? Lo mejor. Lo mismo papá Dios. Porque miren lo que dice San Lucas en el capítulo 11. Si ustedes siendo malos saben dar cosas buenas a sus hijos, ¿cuánto más el Padre del Cielo, que es perfecto, no les dará lo mejor? Entonces, si ustedes siendo mamás y papás, que tenemos cosas buenas y cosas malas, que tenemos errores, quieren lo mejor para sus hijos, ¿cuánto más el Padre del Cielo? ¿Ustedes qué pensaron, pues? Él claro que sí quiere lo mejor, y mucho más que cada uno de nosotros. Tanto es, Dios ama más a tus hijos de lo que tú los puedes amar. Dios se preocupa más por tus hijos de lo que tú te preocupas. Dios ama más a tus hijos de lo que tú puedes llegarlos a amar. Entonces, si ustedes siendo malos dan cosas buenas a sus hijos, ¿cuánto más el Padre del Cielo no les dará lo mejor? La voluntad de Dios para tu vida es buena, agradable y perfecta, porque tú eres un hijo amado del Señor. Dios para ti quiere lo mejor. Su voluntad en tu vida es buena, agradable y perfecta. Atención a lo que les digo. La voluntad, es decir, lo que Dios quiere, es bueno, agradable y perfecto. Otra cosa es lo que Dios permite. No es lo que quiere, pero lo permite. A veces usted no quiere que su hijo salga a medianoche a parrandear, ¿cierto que no? Pero lo permite. ¿Por qué lo permite? Porque usted dice, ya está muy grandecito, pues yo no le puedo vivir la vida. Entonces así pasa con Dios. Dios no quiere un accidente, Dios no quiere una enfermedad, Dios no quiere que te pase nada malo, pero muchas veces lo permite. ¿Por qué lo permite? Porque nos ha dado la libertad. ¿Y por qué nos ha dado la libertad? Porque dándonos la libertad es la única manera de que exista el amor. Y esa idea es muy interesante, vamos a ahondar en ella. ¿Qué tal que usted tenga una novia y usted le dice a esa novia, me tiene que amar? ¿Eso es amor o no es amor? Si usted le dice al otro, me tiene, lo obligo a amarme, ahí hay amor. Para que haya amor tiene que haber libertad. Te propongo, ¿cierto? Te conquisto, te seduzco. Y el otro decide si me ama o no. ¿Qué tal que Dios nos dijera, me tiene que amar, me tiene que obedecer? No hay amor. Y Dios nos quiere enseñar a amar, por eso nos regala la libertad. Y se arriesga, es un riesgo gigante el que hace Dios, a que cada uno de nosotros pueda decidir, decirle sí o decirle no a Dios. Decidirá por el amor o por el odio, por el rencor, por la venganza, por el desquite, por el egoísmo, por el orgullo. Y Dios se arriesga dándonos la libertad con tal de que exista la posibilidad del amor entre nosotros y hacia Él, y con nosotros mismos. Dios nos regala la libertad para que podamos amar. Y regalándonos la libertad, Dios permite tantas cosas. ¿Y cuántas veces nosotros nos quedamos? ¡Ay, pero es que Dios, ¿por qué me mandó esto? ¿Cómo así que me mandó esto? Venga, vamos a ver, evaluemos. Es que ¿por qué me tocó a mí este marido? ¿Cómo así que me tocó? ¿Quién lo escogió? ¿Usted? No, usted no fue la que lo escogió. Bueno, entonces Dios, la voluntad de Dios es buena, agradable y perfecta, pero Él permite, Él te da la libertad y tú tomas las decisiones. Y a veces esas decisiones nuestras son equivocadas, y a veces esas decisiones nuestras nos traen tristeza, nos traen catástrofe. Por eso lo que hay que hacer es escuchar la voz de Dios, ser más obediente. Jesús nos dice que hay que ser como niños. Y un padrecito amigo contaba que los únicos que se confiesan de ser desobedientes son los niños. Que los niños van y le dicen, padre, yo me confieso que soy muy desobediente. ¿Cierto? Usted y yo creo que somos más desobedientes, pero no nos confesamos de eso, ¿cierto? Uno nunca dice, padre, yo soy muy desobediente, no. Y somos desobedientes. El Señor nos dice, por allá, y uno va por acá. El Señor nos dice, ve, eso te hace daño, y uno ni oye ni ve ni entiende, ¿cierto? Y después nos quejamos que ¿por qué Dios permitió esto? No, acuérdese que la voluntad de Dios es buena, agradable y perfecta. Si usted se daña la vida en ese vicio, no le eche la culpa a Dios. Si usted se daña la vida en esa relación destructiva, no le eche la culpa a Dios. Si usted se daña la vida en sus mentiras, no le eche la culpa a Dios. El pobre Dios para usted quiere lo mejor. La voluntad de Dios es buena, ¿qué más? Agradable y perfecta. Dios quiere que seamos felices. Dios quiere que seamos felices. Pero tenemos que escuchar su voz. Tenemos que alegrarnos con su voz. Tenemos que aprender a ser obedientes. Aprender a ser obedientes. Como María, hágase en mí según tu palabra. Como la Virgen María, hágase en mí según tu palabra. Es que mi vida es un caos. Pero ¿quién le dijo, pues, que se metiera donde se metió? Que empezara con esas infidelidades y con esas mentiras. ¿Quién le dijo, pues, que se llenara de rencor y se dejara envenenar por eso? Ah, Dios quiere hacerlo feliz. La cosa es que usted se deja o no se deja. Es como una calcomanía que leía yo en un taxi. Decía, Dios me bendice y yo me dejo. ¿Sí o no? Dios sí nos bendice, el problema es la otra parte, que uno no se deja. ¿Cierto? Dios te quiere hacer feliz y yo me dejo. A ver, ¿ustedes se van a dejar bendecir por Dios o no?
1: Sí.
0: ¿Y ustedes se van a dejar hacer felices por Dios o no?
1: Sí.
0: Entonces yo le digo, Dios me bendice y usted me responde y yo me dejo. Dios me bendice.
1: Y yo me dejo.
0: Dios me quiere hacer feliz.
1: Y yo me dejo.
0: Dios me bendice. Dios me quiere hacer feliz. Amén. Amén. De eso se trata, hacer la voluntad de Dios. Dejarse bendecir por Dios. ¿Cierto? Porque vean lo que significa bendición. Bendecir. Dios que te quiere, ven, bien. Hacer el bien. Palabras de Dios que te hacen el bien. Bendecir es justamente eso. Bendecir, hacer el bien. Decir el bien, palabras de Dios que te hacen el bien, palabras y obras de Dios que te hacen el bien. Bendecir es justamente hablar bien, decir bien, aconsejar bien, palabras que te hacen el bien, obras que te hacen el bien. Dios te quiere hacer el bien. La voluntad de Dios es buena, agradable y perfecta, pero uno no se deja. Yo creo que todos nos deberíamos conseguir esa calcomanía, ¿no? Y hasta una camisa que diga, Dios me bendice y yo me dejo. De eso se trata. Dios me bendice y yo me dejo. Cada uno de nosotros debe aprender a tener un oído de discípulo, un oído atento. Como dice también el profeta Isaías en algún momento. El profeta Isaías dice, regálame, Señor, un oído de discípulo, un oído de discípulo para que pueda decir, alcanzado una palabra de aliento, para que pueda decir al triste. Vea lo que dice tan hermoso en el capítulo 50 de Isaías. El Señor me ha instruido para que yo consuele a los cansados. El Señor me ha dado una palabra de aliento. Cada mañana me hace estar atento para que yo escuche dócilmente. El Señor me ha dado entendimiento y yo no me he resistido, ni le he dado la espalda. Yo me he quedado escuchando lo que Dios me dice. Qué bonito eso, ¿cierto? Que me regale un oído de discípulo. ¿Qué le pedimos al Señor? Un oído de discípulo para poder escuchar su voz. Para poder escuchar su voz. Y vamos a tomar nuevamente a Isaías. El del oído de discípulo es Isaías 50. Isaías 50, versículo 4. Y ahora, miren este qué tan hermoso que es el lema del retiro. Isaías 55, versículo 8. Porque mis proyectos no son los mismos de ustedes, dice el Señor. Y mi manera de actuar no es como la de ustedes. Así como el cielo está por encima de la tierra, así también mis ideas, mis planes, mis proyectos está por encima de los de ustedes. Yo, el Señor, lo afirmo. Isaías 55, 8 y 9. ¿Qué es lo que te dice Dios? Oíste, ¿sabes qué? Siempre es bueno que caigas en cuenta que Dios es más inteligente que vos y que yo. Y uno cree que uno es más inteligente que Dios. Y uno quiere irle a decirle a Dios lo que tiene que hacer. Pero lo que está diciendo Isaías es, no, Los proyectos de Dios para tu vida son mejores que tus proyectos. Las ideas de Dios para tu vida son mejores que las tuyas. Y no por poquito, sino que como el cielo supera la tierra, así mis proyectos superan mis proyectos. Le hago otra traducción. La alegría que usted quiere para su vida es superada por la alegría que Dios quiere para tu vida. Así como el cielo supera la tierra, así la alegría que Dios quiere para tu vida supera tu alegría. Es decir, tu alegría y mi alegría son alegrías rastreras, son alegrías diminutas, son alegrías aferradas a la tierra, terrenales, rastreras. Pero las bendiciones, las alegrías, el gozo, la dicha que Dios nos quiere dar supera inmensamente la nuestra. Como el cielo supera la tierra, así las bendiciones y la alegría que Dios nos quiere dar está por encima de las nuestras. Está por encima de las nuestras. Vea, usted que se iba a conformar con esos 2-3 pesitos y creía que con eso ya iba a ser feliz. Usted que se iba a conformar con esas migajas de amor y cree que con eso ya va a ser feliz. Pues ¿sabe qué le dice Dios? No solo eso te voy a dar, sino que tengo una alegría mucho más grande para ti. Y ahora cito a Jeremías 33:3. ¿Sabes qué tienes que hacer? Jeremías 33:3. ¡Clama a mí! Y yo te responderé y te mostraré cosas grandes y maravillosas que tú desconocías. Y abriré ventanas en medio de los cielos para que lluevan bendiciones sobre ti, porque tengo tanto para darte, tanto para darte. Ahí sí se cumple lo que dicen las abuelitas. Tiene Dios más para darme que yo para pedirle. ¿Cierto? Tiene Dios más para darme que yo para pedirle. Clama a mí y yo te responderé. Y te mostraré cosas grandes y maravillosas que tú desconocías. Y abriré ventanas en medio de los cielos porque tengo tanto para darte. Tanto para darte, dice el Señor. Pero uno no le cree. Decíamos, ¿qué nos impide escuchar la voz de Dios? El pecado. ¿Qué nos impide hacer la voluntad de Dios? El pecado. Y el pecado viene por la desconfianza. Porque uno deja de creerle a Dios. Porque uno deja de confiar en Dios. Y uno cree más en uno mismo. Uno cree más en su inteligencia. Uno cree más en el mundo. Uno cree más en la seducción, en la tentación. Y uno deja de confiar en Dios. Y uno no le cree a Dios. Uno no le cree al Señor, y como no le cree a Dios, entonces se aleja, entonces se distancia, entonces se separa, entonces se aísla, entonces cae en el pecado. A veces por ignorancia no hacemos la voluntad de Dios, porque desconocemos su voluntad. El profeta Amós dirá, mi pueblo se muere por el desconocimiento de la palabra. Mi pueblo se muere por el desconocimiento de la palabra. O a veces por miedo, tuve miedo, dirá el de la parábola de los talentos, tuve miedo y enterré el talento, ¿se acuerda? ¿Cuántas veces enterramos los carismas, las cualidades y los talentos por miedo? El miedo paraliza, pero como dirá la primera carta de Juan, el amor perfecto, el amor de Dios echa fuera el miedo. Si usted tiene miedo, acérquese a la presencia de Dios. Si usted tiene miedo, frecuente la Eucaristía. Y el amor echa fuera el miedo. A veces, por desconfianza, no hacemos la voluntad de Dios, como le decía. A veces por desconfianza, porque dejamos de confiar en Él. Dejamos de creerle.
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0: Misericordia, Señor, que desfallezco. Cura, Señor, mis huesos dislocados. Tengo el alma en delirio. En el nombre del Padre, y del Hijo, y del Espíritu Santo. Amén. La paz, el amor y la misericordia del Señor estén con ustedes.
1: Y con tu espíritu.
0: Para que celebremos con mucho fruto estos divinos misterios, pidamos al Señor el perdón de todos nuestros pecados. Señor, ten misericordia de nosotros.
1: Porque hemos pecado contra ti.
0: Muéstranos, Señor, tu misericordia.
1: Danos tu salvación.
0: Dios Todopoderoso, tenga misericordia de nosotros. Perdone nuestros pecados y nos lleve a la vida eterna.

0: Oremos. Coloquemos sobre el altar del Señor nuestras propias intenciones y necesidades. Oremos de manera especial por nuestros hermanos enfermos que se encuentran en sus hogares, en los hospitales, en las clínicas, y por las personas que los cuidan y se preocupan por ayudarles a recuperar la salud. Oremos por la paz y por el progreso permanente de nuestro canal Televid. Oh Dios, tú quisiste que tu Hijo unigénito soportara nuestras debilidades para manifestar el valor de la enfermedad y la paciencia. Escucha nuestras plegarias por nuestros hermanos enfermos. Concede a cuantos se hayan sometidos al dolor, la aflicción o la enfermedad, la gracia de sentirse elegidos entre aquellos que tu Hijo ha llamado dichosos y de saberse unidos a Cristo en su pasión para la redención del mundo. Por nuestro Señor Jesucristo, tu Hijo, que vive y reina contigo en la unidad del Espíritu Santo y es Dios por los siglos de los siglos.
1: Amén. Lectura de la primera carta del apóstol San Pablo a los Corintios. Hermanos, se oye decir en todas partes que hay entre ustedes un caso de inmoralidad, y una inmoralidad tal que no se da ni entre los gentiles. Uno convive con la mujer de su padre, y ustedes siguen tan ufanos. Estaría mejor ponerse de luto y expulsar de entre ustedes al que ha hecho eso. Pues lo que soy yo, ausente en el cuerpo, pero presente en espíritu, ya he tomado una decisión como si estuviera presente. Reunidos ustedes en el nombre de nuestro Señor Jesús, y yo presente en espíritu con el poder de nuestro Señor Jesús, entregar al que ha hecho eso en manos de Satanás para destrucción de la carne, a fin de que el espíritu se salve en el día del Señor. Ese orgullo de ustedes no tiene razón de ser. ¿No saben que un poco de levadura fermenta toda la masa? Barran la levadura vieja para hacer una masa nueva, ya que ustedes son panes ácimos. Porque ha sido inmolada nuestra víctima pascual, Cristo. Así pues, celebremos la Pascua, no con levadura vieja, levadura de corrupción y de maldad, sino con los panes ácimos de la sinceridad.

0: y la verdad. Palabra de Dios.
1: Te alabamos, Señor.
0: Señor, guíame con tu justicia.
1: Señor, guíame con tu justicia.
0: Tú no eres un Dios que ame la maldad, ni el malvado es tu huésped, ni el arrogante se mantiene en tu presencia.
1: Señor, guíame con tu justicia.
0: Detestas a los malhechores, destruyes a los mentirosos. Al hombre sanguinario y traicionero lo aborrece el Señor.
1: Señor, guíame con tu justicia.
0: Que se alegren los que se acogen a ti con júbilo eterno. Protégelos para que se llenen de gozo los que aman tu nombre.
1: Señor, guíame con tu justicia.

El Señor esté con ustedes. Evangelio de nuestro Señor Jesucristo según San Lucas. Un sábado entró Jesús en la sinagoga y se puso a enseñar. Había allí un hombre que tenía la mano derecha paralizada. Los escribas y los fariseos estaban al acecho para ver si curaba en sábado y encontrar de qué acusarlo. Pero él conocía sus pensamientos y dijo al hombre de la mano atrofiada: «Levántate y ponte en medio». Y levantándose, se quedó en pie. Jesús les dijo: «Les voy a hacer una pregunta. ¿Qué está permitido en sábado? ¿Hacer el bien o el mal? ¿Salvar a una vida o destruirla?». Y echando en torno una mirada a todos, le dijo: «Extiende tu mano». Él lo hizo y su mano quedó restablecida. Pero ellos, ciegos por la cólera, discutían qué había que hacer con Jesús. Palabra del Señor. Gloria a ti, Señor Jesús. Le hemos pedido al Señor en el Salmo responsorial que nos guíe con su justicia. Es decir, que en nuestra manera de proceder, en nuestra vida cotidiana, tengamos siempre delante esa justicia del Señor que nos permita hacer las cosas bien hechas, que nos permita estar ajustando todos nuestros pensamientos, nuestras palabras, nuestros sentimientos y nuestras actitudes a aquel que es la justicia en plenitud. Una justicia que nos lleve a vivir en nuestras comunidades según la exhortación que el apóstol Pablo hacía a la comunidad de Corinto en la primera carta que escuchábamos al comienzo de la liturgia de la palabra, a desechar aquellas conductas, aquellos procederes que no corresponden a la novedad de la persona que ha nacido en la Pascua de Cristo. Lo dice muy claramente el apóstol, que nosotros ya no debemos dejarnos guiar por la vieja levadura, porque somos panes ácimos. ¿Por qué? Porque fue inmolada la víctima pascual y Cristo quiere que sus discípulos tengamos una vida nueva. Somos muy dados a vivir siempre mirando hacia atrás, a vivir asumiendo cosas que ya no vienen, ya no convienen con nuestra nueva forma de vida que nos ha conseguido el resucitado. Miremos, mis queridos hermanos, cada uno de nosotros, yo el primero, ¿qué levadura vieja queda todavía en mi vida, en mi corazón, en lo que pienso, en lo que hago? ¿Para qué? Para que el Señor, que nos quiere nuevos, que nos quiere con la novedad que Él nos consiguió con su resurrección, nos ayude a ser cada día personas nuevas, renovadas, transformadas con la novedad, la fuerza y el amor del Espíritu de Cristo. Que en verdad, mis queridos hermanos, vivamos siempre en esa actitud de ser nuevas personas, de tener un corazón nuevo. Lo que le pedimos también al Señor con frecuencia: Señor, crea en mí un corazón nuevo, un corazón personal nuevo, un corazón comunitario nuevo, una vida nueva, según el proceder del Señor y según la novedad de la Pascua de Él. Y en segundo lugar, reconozcamos el poder de Jesús. El poder de Jesús que nos está hoy insistiendo en el Evangelio, lo que ya nos insistía también esta semana. Él es el Señor del sábado.
pero para que lo entendamos de pronto un poco más claramente, para hacer el bien no hay exclusividad de días, ni de tiempos, ni de momentos. Tenemos que hacer siempre el bien, así sea sábado, así nos cueste sacrificio, así haya quienes nos censuren quizás, hay que hacer siempre el bien. Así como Jesús, que hacía el bien, y lo hizo allá en ese milagro, diciéndole al hombre que tenía la mano atrofiada que se pusiera en pie y luego le dijo que la extendiera. Para hacer el bien, todo tiempo es propicio. Pidámosle estas dos gracias al Señor en nuestra Eucaristía de hoy, que nos ayude a vivir en la novedad de vida que Él nos ofrece y que aprovechemos todo tiempo, toda oportunidad y toda circunstancia para hacer el bien, porque el Señor quiere que siempre hagamos el bien, y Él pasó por el mundo haciendo el bien y curando a los que estaban oprimidos por el mal. La Virgen María nos ayude a entender esta palabra y a ponerla en práctica. Amén.

0: que hoy te presentamos. Lávame, Señor, de mis pecados, purifícame de toda iniquidad.
1: Oremos, hermanos, para que nuestro sacrificio sea agradable a Dios Padre Todopoderoso. Oh Dios, bajo cuya providencia transcurre cada instante de la vida, recibe las súplicas y oblaciones que te ofrecemos implorando tu misericordia a favor de los enfermos, y así quienes tememos por su enfermedad nos alegremos de su salud. Por Jesucristo nuestro Señor. El Señor esté con ustedes. Levantemos el corazón. Demos gracias al Señor nuestro Dios. En verdad es justo y necesario, es nuestro deber y salvación, darte gracias siempre y en todo lugar, Padre misericordioso y Dios fiel, porque nos diste como Señor y Redentor a tu Hijo Jesucristo. Él siempre se mostró misericordioso para con los pequeños y los pobres, para con los enfermos y los pecadores, y se hizo cercano a los oprimidos y afligidos. Él anunció al mundo con palabras y obras que tú eres Padre y que cuidas de todos tus hijos. Por eso con los ángeles y todos los santos te alabamos, te bendecimos y cantamos el himno de tu gloria diciendo sin cesar:

Santo eres en verdad y digno de gloria, Padre que tanto nos amas, que estás siempre con nosotros en el camino de la vida, sobre todo cuando Jesucristo, tu Hijo, el Señor, nos congrega para el banquete pascual de su amor. Y como hizo en otro tiempo con los discípulos de Emaús, Él nos explica las Escrituras y parte para nosotros el pan. Por eso te rogamos, Padre misericordioso, que envíes tu Espíritu Santo para que santifique estos dones de pan y de vino, de manera que se conviertan para nosotros en el cuerpo y la sangre de Jesucristo nuestro Señor, el cual la víspera de su pasión, en la noche de la última cena, tomó pan, te bendijo, lo partió y lo dio a sus discípulos diciendo: tomen y coman todos de él, porque esto es mi cuerpo, que será entregado por ustedes.

Del mismo modo, acabada la cena, tomó el cáliz, te dio gracias y lo pasó a sus discípulos diciendo: tomen y beban todos de él, porque este es el cáliz de mi sangre, sangre de la alianza nueva y eterna, que será derramada por ustedes y por muchos para el perdón de los pecados. Hagan esto en conmemoración mía. Cristo se entregó por nosotros, por tu cruz y resurrección, nos ha salvado, Señor. Por eso, Padre Santo, al celebrar el memorial de Cristo, tu Hijo, nuestro Salvador, al que condujiste por su pasión y muerte en cruz a la gloria de la resurrección y lo sentaste a tu derecha, anunciamos la obra de tu amor hasta que Él venga y te ofrecemos el pan de vida y el cáliz de bendición. Mira con bondad la ofrenda de tu iglesia en la que se hace presente el sacrificio pascual de Cristo y concédenos por la fuerza del Espíritu de tu amor ser contados entre los miembros de tu Hijo, cuyo cuerpo y sangre comulgamos. Lleva a tu iglesia, Señor, a la perfección en la fe y en el amor, con nuestro Santo Padre el Papa León, nuestros obispos Ricardo y Mauricio, los demás obispos, presbíteros y diáconos, y todo el pueblo redimido por ti. Abre nuestros ojos para que conozcamos las necesidades de los hermanos. Inspíranos las palabras y las obras para confortar a los que están cansados y agobiados. Haz que los sirvamos con sinceridad, siguiendo el ejemplo y el mandato de Cristo. Que tu iglesia sea siempre un vivo testimonio de verdad y libertad, de paz y justicia, para que toda la humanidad se anime con una nueva esperanza. Acuérdate de nuestros hermanos que durmieron en la paz de Cristo, familiares, amigos y bienhechores, las víctimas de la violencia, del terrorismo y de los desastres naturales, nuestros seres queridos que han trascendido a la eternidad, y todos los difuntos cuya fe solo tú conociste, admítelos a contemplar la luz de tu rostro y dales la plenitud de la vida en la resurrección. Y cuando terminemos nosotros nuestra peregrinación por este mundo, concédenos también llegar a la morada eterna, donde viviremos siempre contigo y con Santa María, la Virgen, Madre de Dios y Auxiliadora nuestra, su esposo San José, los apóstoles y los mártires, y en comunión con todos los santos, te alabaremos y te glorificaremos por Jesucristo, Señor nuestro. Por Cristo, con Él y en Él, a ti Dios Padre omnipotente, en la unidad del Espíritu Santo, todo honor y toda gloria por los siglos de los siglos. Amén. Movidos ahora todos por el Espíritu Santo que nos ha dado Cristo resucitado, acudamos al Padre del Cielo con la plegaria que Jesús nos enseñó. Padre nuestro que estás en el cielo, santificado sea tu nombre. Venga a nosotros tu reino, hágase tu voluntad en la tierra como en el cielo. Danos hoy nuestro pan de cada día, perdona nuestras ofensas, como también nosotros perdonamos a los que nos ofenden. No nos dejes caer en la tentación y líbranos del mal. Líbranos de todos los males, Señor, en el alma y en el cuerpo, pasados, presentes y futuros, y concédenos la paz en nuestros días, para que, ayudados por tu misericordia, vivamos siempre libres de pecado y protegidos de toda maldad, mientras esperamos la gloriosa venida de nuestro Salvador Jesucristo. Señor Jesucristo, que dijiste a tus apóstoles: la paz les dejo, mi paz les doy. No tengas en cuenta nuestros pecados, sino la fe de tu iglesia. Y conforme a tu palabra, concédenos la paz y la unidad, tú que vives y reinas por los siglos de los siglos. Amén. La paz del Señor esté siempre con ustedes. Como hermanos, deseémonos la paz.

Este es Jesucristo, el Cordero de Dios, el único que quita el pecado del mundo. Dichosos los que tenemos la oportunidad y la aprovechamos de venir con fe y amor a comer en la mesa del Señor. Señor, no soy digno de que entres en mi casa, pero una palabra tuya bastará para sanarme. Vengan a mí los que están cansados y agobiados, que yo los aliviaré, dice el Señor.

Creo, Jesús mío, que estás real y verdaderamente presente en el Santísimo Sacramento del altar. Te amo sobre todas las cosas y deseo vivamente recibirte dentro de mi alma. Pero no pudiendo hacerlo ahora sacramentalmente, ven al menos espiritualmente a mi corazón. Y como si ya te hubiese recibido, te abrazo y me uno del todo a ti. Señor, no permitas que me aparte de ti. Amén.

Completo en mi carne lo que falta a los padecimientos de Cristo en favor de su pueblo que es la Iglesia. Oremos. Oh Dios, singular protector en la enfermedad humana, muestra el poder de tu auxilio con tus siervos enfermos, para que aliviados con el auxilio de tu misericordia, merezcan presentarse sanos en tu santa Iglesia. Por Jesucristo nuestro Señor. 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Allí encontramos la manera de seguir apoyando a nuestro canal Televid a fin de que esta obra siga cumpliendo su misión evangelizadora en el mundo. El Señor esté con ustedes. Nuestro auxilio es el nombre del Señor que hizo el cielo y la tierra. Y la bendición de Dios Todopoderoso, Padre, Hijo y Espíritu Santo, descienda sobre ustedes, sus familias y sus trabajos, y los acompañe siempre. Glorifiquen al Señor con su vida, pueden irse en paz.

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Hola, muy pero muy buenos días, amigos queridos. Entramos oficialmente a la segunda semana de septiembre rápidamente. Buenos días, gente hermosa. ¿Qué tal estuvo el fin de semana? Cuéntenos absolutamente todo. Luego de haber vivido una jornada de celebración y festejo por todo lo alto el pasado viernes, celebrando nuestro quinto aniversario. Así que lo más importante, y por eso abrimos los micrófonos primeramente para decirles gracias. Gracias totales a toda la gente que nos estuvo acompañando, todo ese público hermosísimo que hizo que este festejo sea mucho, mucho más hermoso, más amoroso, más lleno de alegría, de luz. Uy, no se imaginan lo bien que la pasamos. Y eso es por ustedes, por esa alegría, por ese entusiasmo, por todas esas cosas lindas y esos detalles maravillosos que tuvieron con nosotros. Así que gracias totales, gracias por ser parte de nosotros. Uy, no se imaginan lo emocionante que estuvo también conocernos, tomarnos fotitos y demás. Se repletó el auditorio Matovelle y toda la familia de RCN en tu corazón, pues estuvo feliz de poder recibirles a cada uno de ustedes. Y arrancamos esta nueva semana con una frase de la maravillosa Maya Angelou, que dice lo siguiente: nada puede atenuar la luz que brilla desde adentro. Y cuánta verdad hay en eso. En este lunes 7 de septiembre estamos listos para inyectarles esa dosis de energía, de buenas noticias, de periodismo positivo, señores, ese que se necesita para precisamente inspirarnos y comernos el mundo entero. Aquí estamos, yo soy Edita Zavala, hasta las 10 de la mañana en este viaje fabuloso de la mano de un equipazo de lujo, Ivancho, Iván Moya en la producción, que está poniendo todo a punto de caramelo, precisamente junto a Meli y Melanie Muyo en los controles. Vamos a arrancar este vuelo, y para iniciar con el pie derecho como corresponde, quiero recordarles una vez más que empezamos este día y esta jornada musical de la mano de los mejores, porque en la UTPL somos la mejor universidad en educación en línea en Ecuador. 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Sin más ni más, abrimos el telón, lo hacemos al estilo totalmente clasiquero que tanto nos identifica, porque queremos encender los motores, especialmente queremos pues inyectar esa dosis de energía. Y lo hacemos junto a Van Halen, que ya están listos para salir a escena con este clasicazo que suena así para ti, para ti, para ti también. Jump. De esta manera les decimos, sean bienvenidos una vez más a la fiesta de los éxitos. Buenos días, Ecuador.

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0: Chévere, iniciar una nueva semana de la mano de todos ustedes con esas primeras comunicaciones que no se hacen esperar, muy al estilo de nuestra gente hermosa que forma parte de esta gran familia de RCN en tu corazón. Y bueno, pues tengo unos saluditos por aquí rápidamente para María José, que nos está escuchando, va en su auto, así que mil gracias, preciosa, por estar junto a nosotros. Te deseamos el mejor de los lunes, que sea totalmente bendecido, porque juntos comenzamos una nueva semana, una nueva oportunidad y una nueva página. Y bueno, pues valga la oportunidad para preguntarnos que estamos listos para hacer diferentes esta semana. Porque una semana nueva no significa solamente que cambiamos de calendario, señores. Significa que tenemos la oportunidad, la super oportunidad de cambiar una decisión, una actitud, un hábito, una conversación o simplemente la manera en que estamos mirando nuestra vida. Así que hay también algo súper importante que queremos compartir con ustedes, con lo cual nos queremos inspirar con una palabra que nos acompañe, como es valentía. Valentía para comenzar, valentía para cambiar, valentía para decir sí y también valentía para decir no, porque a veces el salto que necesitamos dar no es hacia afuera, señores, es hacia una versión más original, más genuina, más auténtica de nosotros mismos. Así que sigan subiéndole el volumen para todo lo que hemos preparado para ustedes. Qué mejor manera de iniciar esta jornada, ¿cierto? Con esos clasicazos que nos invitaron a saltar, a vibrar, aunque no siempre tenemos que saber exactamente dónde vamos a caer. A veces lo importante es atrevernos a dar el salto, como bien nos recordaban los chicos de Ben Harlan, que nos estaban acompañando aquí en directo desde RCN en tu corazón. Mientras queremos abrazar a cada una de nuestras frecuencias que nos amplifican a nivel nacional. Así que un beso enorme a la bellísima provincia de Los Lagos, en Imbabura. Ay, vino gente de Ibarra también a nuestro evento, a nuestro quinto aniversario. Muchísimas gracias. Quiero saludar a Gloria, a Rocío también, con quien tuve el gusto de platicar un poquito. Nos tomamos foto y todo. Así que besitos para ti, preciosa. Gracias por escucharnos siempre, siempre, siempre, allá en 104.7 FM. Ustedes ya lo saben que estamos transmitiendo desde la Basílica del Voto Nacional para toda la provincia de Pichincha en 94.1 FM. Un beso a la vibrante Tierra Sáchila en Santo Domingo en 101.7. También nos acompañaron precisamente de Santo Domingo. Se pegaron el viaje para estar en nuestro quinto aniversario, así que muchas gracias. Besos a la capital bananera del mundo, en El Loro. Ahí estamos activadísimos en 99.9. Me dicen que en Huaquillas nos escuchan full, así que mil gracias. Y por supuesto, a mis consentidos de la tierra hermosa de mis sueños, en Manabí de mi corazón, en 88.9, digan presente, chicos. Aquí estamos para ustedes y recuerden que en cada rincón del país y del mundo entero nos pueden escuchar en audio real en www.ercncatolica.com y nos pueden escribir ahora mismo, por supuesto, a nuestra línea de WhatsApp 096-1226-349, 096-1226-349. Queremos tener noticias de ustedes, conocerles, que nos envíen sus audios, sus emojis, sus stickers. Nos divertimos juntos y hacemos de la jornada algo mucho más llevadero y más lindo, ¿no? Porque cuando la energía está así de alta, pues esto se va contagiando. Es como el efecto mariposa y no sabemos a quién más podemos impactar con esta energía positiva. Mientras tanto, pregúntate, ¿cuántas veces has dicho no puedo antes de ni siquiera intentarlo? Ese miedo que te paraliza antes de dar el primer paso no te está protegiendo, te está deteniendo, incluso te está saboteando. Y en el fondo tú lo sabes. 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Bueno, hay que dar el primer paso hacia el bienestar que tanto, tanto nos merecemos todos, y para la salud emocional también. Dicho esto, continuamos mientras marcamos las 8:22 en la mañana.
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0: ¡Qué chévere, mis queridos amigos! 8 y 23 en la mañana y seguimos aquí en directo, Prensa Positiva, desde RCN en tu corazón. Y muchísima atención, mis queridos amigos, ya les dije, estamos marcando las 8 y 23 en la mañana y quiero enviar un saludo súper especial a nuestro querido compañero Roberto Villamar. Lo estuvimos escuchando el fin de semana. ¡Qué programón, señores! ¿Cómo aprendemos de la mano de nuestro querido Robert? Y a propósito, y lo digo porque a él le gusta mucho, pues, también ingresar al túnel del tiempo porque les trae muchísimos recuerdos. En alguna oportunidad está invitarlo para que nos acompañe y nos cuente esa historia tan bonita de esa serie que se llamaba así precisamente, El Túnel del Tiempo. Mi querido Robert, un beso para ti. Muchas gracias por estar junto a nosotros cada mañana y en especial por brindarnos un tremendo programa cada sábado junto a ti. Y ahora sí, dicho esto, mis queridos amigos, vamos a hacer esta revisión de lo que ha ocurrido un día como hoy. Así que vamos a ingresar juntos al Túnel del Tiempo con estas perlas cultivadas en efemérides. Muchísima atención. Les quiero contar que un 7 de septiembre de 1936 se ponía en marcha una de las obras de ingeniería más impresionantes del siglo XX, la represa Hoover. ¿Sabían que esta maravilla pues transformó el desierto en un oasis de luz y energía? La reflexión pues de hoy es esta y es súper fácil porque a veces en nuestra vida necesitamos construir un muro sano y fuerte para contener la energía, enfocarla y transformar nuestro propio desierto en luz. Así que todos tenemos el poder de construir nuestras propias maravillas. ¿Qué más tenemos? Les quiero contar, mis queridos amigos. Seguimos revisando nuestros archivos de lo que ha ocurrido un día como hoy. Así que muchísima atención porque un 7 de septiembre de 1822, el príncipe Pedro proclamó la independencia de Brasil de Portugal en el episodio conocido como el Grito de Ipiranga. Esta fecha se convirtió en el gran símbolo nacional de la independencia brasileña. Y hay algo importante también que les quiero destacar, mi gente linda, porque la independencia no ocurrió como un acto aislado, fue el resultado de un proceso, y eso nos deja una enseñanza valiosísima para nuestra vida. Los grandes cambios tampoco ocurren de un día para otro. A veces vemos a alguien exitoso y pensamos qué suerte que tiene, y no vemos todos los pequeños pasos que hubo detrás, que existieron detrás, las decisiones, los errores, esos aparentes fracasos, los intentos, los momentos de duda, los días en los que quiso abandonar, hasta que llegó el momento de decir, ahora sí, este es mi momento. Así que, bueno, es bueno también considerarlo, ¿verdad? Y Ecuador también está en nuestro calendario, mis amigos, porque tenemos una efeméride ecuatoriana que queremos compartirles, porque el 7 de septiembre de 1970 fue creada la Universidad Católica de Cuenca, una fecha que nos permite recordar el valor de la educación y del conocimiento como herramientas de transformación, porque aprender también es una forma de crecer y nunca, nunca, señores, dejamos de aprender. Y bueno, pues eso también es la semilla perfecta para nuestro crecimiento. Seguimos revisando lo que ha ocurrido un día como hoy en la historia. Un 7 de septiembre es precisamente en 1859 cuando comienza a funcionar oficialmente el Big Ben, el famoso reloj de la Torre del Parlamento en Londres, señores. Es icónico, ¿cierto? Y muy emblemático. En 1940, un día como hoy, durante la Segunda Guerra Mundial, la aviación alemana inicia el bombardeo masivo de Londres, conocido también como la Batalla de Inglaterra. En 1977, Estados Unidos y Panamá, un beso a mi tierra también hermosa, puente del mundo, corazón del universo, pues un día como hoy, Estados Unidos y Panamá firman los tratados Torrijos-Carter, que son tan famosos, mediante los cuales se acuerda la transferencia del control del Canal de Panamá al país latinoamericano, centroamericano, a finales de siglo, y se hizo así precisamente, y tremenda fiesta que se armó. Bueno, seguimos nosotros celebrando y recordando lo que acontece tal día como hoy. Es el Día Mundial de la Concienciación sobre la Distrofia Muscular de Duchenne. Es una jornada dedicada a visibilizar esta condición genética. También les quiero contar que es el Día Internacional del Aire Limpio por un cielo azul, como el cielo que tenemos aquí en la capital, que es tan hermoso como amaneció el día de hoy, promovido para mejorar la calidad del aire y proteger el medio ambiente. Y en torno a esto, les quiero ampliar un poquito más esta información y de qué va este Día Internacional del Aire Limpio por un cielo azul. Muchísima atención, porque el 7 de septiembre se celebra este día. Su principal objetivo es la investigación, el desarrollo, mejora y la puesta en marcha de nuevas prácticas que permitan mejorar la calidad del aire y que a la larga esto contribuya con el bienestar de la población mundial, así como erradicar los altos índices de contaminación atmosférica. ¿Por qué es importante el aire limpio tanto para el hombre como para el medio ambiente? El aire, pues como todos sabemos, es esencial para la vida. Sin él no sería posible ninguna forma de vida, ya que es la principal fuente de oxígeno en el reino vegetal, animal y para todos los seres humanos. De ahí, mis amigos, la importancia de que el aire que respiramos esté libre de contaminantes, que por lo general se producen por los agentes químicos que se usan diariamente en el mundo de la industria, las fábricas, así como los desechos también que constantemente son producidos por el ser humano. Asimismo, resulta alarmante, y hay que decirlo, cómo la contaminación del aire provoca estragos en la salud y la calidad de vida de las personas, lo cual cada año provoca graves enfermedades. Así que más adelante les estaré ampliando esta nota, nuestras perlas cultivadas en salud y bienestar. Hoy es el Día Mundial del Pelirrojo, señores. Esto está muy simpático porque cada 7 de septiembre, y lo hemos comentado en más de una ocasión en el programa, se celebra el Día Mundial del Pelirrojo, una característica física muy peculiar en las personas pelirrojas definida por su color de cabello. ¿Y cómo se originó esto? Bueno, esta fecha tan singular se celebra desde el 2006, señores, gracias a un fotógrafo que convocó a los pelirrojos de todo el planeta a través de un anuncio para una reunión en la Plaza de Breda en Holanda. Además, es una característica muy peculiar de la cual también les estaremos hablando más adelante. Como dato curioso e interesante a nivel mundial, una de cada 100 personas son pelirrojas, destacando países como Irlanda y Escocia con un mayor porcentaje de pelirrojos. ¡Qué chévere y qué simpático! También es el Día Mundial del Buzo. Quiero enviar un saludo a mi querido Huguito, que también es un destacado buzo y que se encuentra en el manso y caudaloso Guayas. Así es. Siempre se va a Santa Elena, Punta Carnero, en fin, a disfrutar de este deporte tan chévere, porque los aficionados y profesionales de una de las prácticas acuáticas más interesantes, emocionantes y hermosas, pues festejan su Día Mundial. Cada 7 de septiembre se celebra el Día Mundial del Buzo y con ello se pretende homenajear a aquellas personas que ejercen esta práctica profesional con diversos fines, sumergidos en las profundidades de los océanos y de los mares. ¡Qué chévere! Más adelante también en nuestras perlas cultivadas en cine les estaré contando alguna filmografía sobre este tema tan chévere. Y bueno, seguimos revisando lo que acontece un día como hoy. Es el Día Internacional de la Cooperación Policial y esa es la cereza del pastel. Nos vamos con los éxitos que están aquí en directo desde RCN en tu corazón y los vamos a disfrutar precisamente junto a Melendi y este violinista en el tejado que suena bastante bien y va para ti.
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0: Eso, muchísimas gracias, amigos queridos, por estar con nosotros aquí en directo de este RCN en tu corazón. Y esa decisión que llevas mucho tiempo, quizás meses posponiendo, ¿te suena? No es pereza ni falta de capacidad, todo lo contrario, es miedo disfrazado de todavía no estoy listo, no estoy lista. Y mientras tanto, la vida sigue pasando, ¿sí? 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
0: Ok, mi gente, son las 8:44 en la mañana y es el tiempo ideal para compartir estas perlas cultivadas en coaching de vida. Llegó el momento de crecer juntos, de inspirarnos, y esto es súper lindo. Y además, porque, bueno, vamos a platicar de dar el salto, un salto de fe, aunque no tengamos todo resuelto, y esto es súper importante, todos tenemos la oportunidad de hacerlo, porque hay personas que pasan meses, incluso años, esperando sentirse completamente preparadas, y así entre comillas, ¿no? Cuando tenga confianza, cuando tenga dinero, cuando tenga tiempo, cuando deje de tener miedo. Y aquí viene una gran verdad, que puede cambiarte la perspectiva. La confianza no siempre viene antes de la acción, muchas veces aparece después de actuar, porque tú das ese primer paso, descubres que sí puedes, y entonces tu cerebro comienza a decir, ah, si ha sido así, ¿no? Sí puedo. Ese pequeño triunfo genera mucha más confianza, y esa confianza te permite dar el siguiente paso. Así que, pues, ¿qué tal si escribes? Si supiera que hoy no voy a fracasar yo, ¿qué harías? ¿Qué harías de distinto? Completa la frase, no lo pienses mucho, no lo racionalices, más bien que salga de tu corazón. No lo pienses demasiado, escribe lo primero que aparezca en tu mente. Y después pregúntate, ¿cuál es el primer paso, por pequeño que sea, que puedo dar hacia eso? No necesitas saltar 10 metros, necesitas comenzar a moverte. Un paso también es progreso, y como bien lo decía Martin Luther King, pues no necesitas subir toda la escalera de golpe, únicamente empieza con el primer peldaño, y de eso se trata esto, porque muchas veces nos quedamos en la teoría de que qué bonito sería, qué bonito suena, y la verdadera transformación es a la que te hace conectar con tu propósito y empoderarte de quién eres, solo llega cuando damos el paso, ¿sí? ¿Y para qué lo hacemos? Para encontrar esa grandeza que ya habita en cada uno de nosotros, y eso es tan hermoso, y qué bueno poder compartirlo con esto y con ustedes, por supuesto. Por eso vamos a compartir también una historia muy bonita que se llama así, así que muchísima atención, porque siempre llegan en el momento más oportuno, y es lo que ustedes mismos me han comentado, y se llama El Halcón y la Rama del Miedo. Bello. Bueno, cuentan que hace mucho tiempo un rey recibió como regalo dos pequeños halcones de una raza bellísima. De inmediato los entregó al maestro de cetrería del reino para que los entrenara. Pasaron los meses y un día el maestro se presentó ante el rey con una noticia desconcertante. Uno de los halcones volaba de manera majestuosa, surcando los cielos con una confianza absoluta. Sin embargo, el otro halcón no se había movido de la misma rama desde el día en que llegó. El rey, preocupado, mandó llamar a curanderos, hechiceros y a los mejores expertos del reino. Todos intentaron atraer al ave con comida, con ruidos, con luces. Sin embargo, el halcón, temblando de miedo a lo desconocido, se aferraba a su rama con las garras bien apretadas. No estaba enfermo, simplemente estaba aterrado de caer. Desesperado, el rey ofreció una gran recompensa a quien lograra al fin hacer volar al ave. Y a la mañana siguiente, cuando el rey se asomó por la ventana, vio con asombro que el segundo halcón al fin volaba libre y soberano por el cielo, incluso más alto que el primero. Lleno de alegría, el rey mandó a buscar al autor de aquel milagro. Enseguida le presentaron a un humilde campesino. ¿Cómo lo lograste? ¿Cómo lo hiciste?, preguntó el rey asombrado. ¿Acaso eres un mago? El campesino sonrió con mucha sencillez y le respondió: no, majestad, no hubo magia para nada. El halcón estaba muy sano, pero el miedo lo tenía convencido de que su única seguridad era aferrarse a esa rama. Así que hice lo único que podía devolverle la confianza: corté la rama. Al darse cuenta de que no tenía dónde sostenerse, no le quedó más remedio. El ave descubrió que tenía unas alas inmensas, precisamente para surcar ese cielo maravilloso. ¡Ay, qué bonito! Porque ¿cuántas veces en la vida somos como ese halcón asustado? Tenemos talentos, dones, capacidades, habilidades, tenemos sueños, tenemos el derecho de vivir en paz. Sin embargo, el miedo a equivocarnos, el miedo a no sentirnos suficientes, el miedo al que dirán o al fracaso nos mantiene aferrados a una rama. Y esa rama puede ser un trabajo que te agota, una relación que te lastima o simplemente la ansiedad de tu día a día. Creemos que aferrarnos a lo conocido nos da seguridad y en realidad nos está robando ese cielo prometido maravilloso. 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Vamos a continuar. Lo hacemos justo con este tema que es uno de mis favoritos de este año, suena bastante bien en la voz de Alex Warren y se llama Ordinary. Y es una invitación también para ser extraordinario. Si suena así, en directo desde RCN, en tu corazón.

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1: En la mañana, y aquí estamos en este lunes 7 de septiembre, listos para compartir estas perlas cultivadas en salud y bienestar. Y noticias mundiales sobre esto, les quiero contar que la ciencia está haciendo milagros, porque un reciente informe internacional sobre inteligencia artificial destaca avances médicos asombrosos, señores. Imagínense nada más que la IA ya ha logrado predecir las estructuras de más de 200 millones de proteínas, acelerando maravillosamente el descubrimiento de nuevas medicinas. Además, está ayudando a los doctores a nivel global a detectar con muchísima mayor rapidez enfermedades como el cáncer de mama, dándole una ventaja vital a miles y millones de mujeres. Y eso es progreso del bueno que queremos compartirles a todos ustedes aquí en directo desde RCN en tu corazón. Más perlas cultivadas en salud y bienestar. Y yo les comentaba en nuestras perlas cultivadas en efemérides que hoy es el Día Internacional del Aire Limpio por un cielo azul. ¡Qué bonito! Y es por eso que también hay que tomarle mucha consideración, porque tiene mucho que ver con nuestra salud. ¿Por qué es importante? Les voy a contar. Porque el aire, como todos sabemos, es esencial para la vida y hay muchísimos beneficios del aire limpio para la salud. Y entre los principales destacamos que disfrutar del aire limpio es una de las mejores maneras que tienen las personas para desintoxicar, purificar y relajar el cuerpo. Y esto va a resultar mucho más beneficioso si esto puede hacerse contemplando un radiante y bello cielo azul, libre de elementos contaminantes. Son muchos los beneficios de gozar de un aire puro, ¿no? Además de ser el principal recurso para la vida, el alimento y el agua también resultan necesarios, y sin ellos tampoco sería posible la subsistencia. Sin embargo, el aire es vital, ya que bastaría pocos minutos sin esta fuente de oxígeno para que la raza humana se extinguiera. Entre sus principales bondades destacan que el aire permite que los seres humanos limpien su organismo, limpiemos nuestro organismo. De allí la importancia de respirar con conciencia. ¡Ay, qué delicia! La calidad del aire es fundamental para que todas las células del cuerpo se renueven cada día. Si esto no ocurre, las consecuencias a mediano y largo plazo son el debilitamiento y muerte progresiva de las mismas. El aire puro contribuye a evitar enfermedades respiratorias y otras patologías que lamentablemente afectan a miles de personas en todo el mundo. Además, contribuye de manera notable a mejorar el nivel de productividad de las personas. Es una excelente manera de combatir el estrés y también de rejuvenecer, chicos, chicas, además de fortalecer la energía vital y contribuir a que las personas se sientan más plenas y mucho más felices. Así que vamos a respirar y lo vamos a hacer de forma consciente, porque eso es súper importante. Estoy consciente mientras estoy respirando, en el instante presente, y eso es vital. Además, en otro tema también les estaba contando que hoy es el Día Mundial de los Pelirrojos. Con esta característica muy peculiar, les quiero contar que las personas que son pelirrojas tienen una mayor proporción de feomelanina, una sustancia que define el pigmento de la piel y el cabello, específicamente los colores amarillo y rojizo. Igualmente, la mutación del gen MC1R es la responsable que algunas personas tengan el cabello anaranjado, y se estima que las personas pelirrojas poseen una mayor capacidad para sintetizar la vitamina D, siendo fundamental para la formación de los huesos, y por otra parte son menos resistentes a los rayos UV y no deben exponerse tanto al sol. Igualmente, son muy sensibles a los cambios de temperatura y al dolor en relación al resto de las personas. Y lo estamos recordando también en nuestras perlas cultivadas en salud y bienestar, mientras continuamos en directo desde RCN en tu corazón.
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1: Ok, nosotros continuamos en directo, mis queridos amigos, cuando marcamos exactamente las 9:03 de Rojo Pasión. Está el señor Julio Torres desde las instalaciones del EQ911, listo para contarnos cómo amanece la capital y los diferentes puntos a nivel nacional en esta alianza maravillosa y tan valiosa que mantenemos con nuestros queridos amigos del EQ911. Y qué mejor que Julio, que también nos cuente cómo se avizora el clima, el pico y placa y todos los detalles. Julio, de Rojo Pasión, así está tu corazón. Bienvenido, feliz semana, feliz lunes para ti.
2: Hola Edita, qué cálidas palabras. Sí, pues, inicio y vengo de rojo para iniciar con amor, como tú lo dices, en esta semana, en este nuevo mes que ya empezó. Bueno, al trabajo, nosotros ya a mis espaldas tenemos las cámaras de videovigilancia, donde vamos a dar a conocer cómo se encuentra la ciudad capital en este preciso momento. Nos vamos con la primera cámara, ubicada en la avenida Amazonas y el Inca. Aquí lo que estamos observando es congestión vehicular moderada debido a los semáforos existentes. Esto es donde antes existía, bueno, existe todavía, ¿no? El Labrador, los bueyes del Labrador, que antes era muy concurrida este importante sector de la ciudad capital. Estamos observando que hay vehículos que vienen de norte a sur, no así, de sur a norte no existen vehículos, así que si usted tiene que salir y circular por este sector, hágalo, porque no tenemos congestión vehicular que se dirige hacia el sector norte para tomar, en este caso, la avenida Galo Plaza Lazo. Así que este es el sector conocido como el Labrador, Amazonas y el Inca. Nos vamos hacia otro punto de la ciudad capital, 15 grados centígrados, ya intenso el sol a esta hora de la mañana. Recuerde, pico y placa 1 y 2. Edita, siempre tú haces acuerdo eso a nuestros amigos oyentes. Estamos en Arrobles y avenida 12 de octubre. Tenemos trabajos en la vía, así que debemos circular con mucha precaución, y recuerde que en los alrededores de los establecimientos educativos es 20 kilómetros por hora la velocidad con la cual deben concurrir nuestros amigos conductores, así que a tomar en cuenta esta recomendación. Estamos hablando de los Robles y avenida 12 de octubre. Nos vamos hacia otro punto de la ciudad capital para ver cómo se encuentra el estado vial de otro sector de la ciudad. Perfecto, estamos en el centro, estamos en La Marín. A esta hora, ya siendo las 9:06, ya pasó la congestión. El contraflujo todavía permanece en el sector del Trébol, en el sector del Valle de los Chillos, pero estamos observando en este preciso momento que ya no existe alta carga vehicular en este sector de La Marín, muy concurrida por los quiteños, porque en el sector del Playón de La Marín es una parada donde están, donde llegan todos los buses, dejan pasajeros y recogen pasajeros, así que debemos tomar en cuenta este sector muy concurrido de la ciudad capital. Nos vamos hacia otro punto ya para finalizar en este reporte en Radio Católica en tu corazón. Estamos en la Pedro Vicente Maldonado, estación sur de El Trole. No tenemos congestión que se visibiliza a través de los dispositivos de videovigilancia. De norte a sur no tenemos congestión vehicular, los vehículos se detienen debido a la activación de los semáforos. Debemos tomar en cuenta que la temperatura hoy va a ser la máxima 20 grados centígrados y la mínima 10 grados centígrados en este sector, en todo el sector de la ciudad. Este ha sido el reporte, Dita, con mucho gusto desde el EQ911 para RCN en tu corazón y para tu programa en directo, con mucho gusto.
1: Muchísimas gracias, mi querido Julio. Aquí estamos. No me ves en pantalla porque no sé qué pasó con Meli, pero en todo caso, yo te veo perfectamente, súper bien, deseándote lo mejor para ti y para todo el gran equipo del EQ911. Gracias totales por todo ese valioso aporte que nos brindan siempre a toda la comunidad. Feliz lunes y feliz semana para ti, mi querido Julio. Que la pases muy bien.
2: Igualmente, chao.
1: Y nosotros vamos a continuar y lo hacemos, mis queridos amigos, con talento nacional. Por supuesto, lo vamos a disfrutar por todo lo alto en directo desde RCN en tu corazón.

9 y 13 minutos en la mañana y aquí continuamos en directo desde RCN en tu corazón, agradeciendo pues todas esas pues muestras de cariño que siempre nos brindan, señores. De verdad que ustedes, como siempre les digo, son unos amorosos. Y recuerden que ese sentimiento es totalmente correspondido. Tenemos algunas perlas cultivadas en el mundo del entretenimiento, del entertainment. Y les quiero contar, pues precisamente iniciando esto, pues les voy a hablar un poquito de Tom Hanks. Así es, luego estaremos compartiendo otras cosas. Sin embargo, dicen los expertos que Tom Hanks ya es historia. ¿Por qué? Bueno, así es su sucesor como Robert Langdon en la nueva serie de Netflix que está arrasando, señores. Así que dicen los que les gusta este género. Bueno, vamos a ver qué ocurre, porque también es de quilates Tom Hanks, eso es indiscutible. Había que estar ahí para vivirlo. En el 2003, de pronto, todo el mundo se obsesionó de la noche a la mañana con El Código Da Vinci, una novela del entonces desconocido Dan Brown, tan entretenida como absurda que le abrió las puertas de Hollywood y de la riqueza. Desde entonces, Brown, que ya no necesita más dinero para nada, vuelve de vez en cuando con una nueva novela de su protagonista Robert Langdon, cuya adaptación compran a la velocidad del rayo, señores. ¿Qué les parece lo que les estoy contando? Eso no es todo. No te pongas de frente, ponte de Langdon. Así es como lo dicen. Hasta ahora, el bueno de Langdon ha tenido la cara de Tom Hanks, siempre, ¿no? Es indiscutible, al que ha interpretado en El Código Da Vinci y también en Ángeles y Demonios e Inferno. Un lustro después de esta última película, Peacock adaptó en forma de serie El Símbolo Perdido, cambiando a Tom Hanks por Ashley Zuckerman. Sin embargo, la historia quedó inacabada y ahora Netflix ha tomado la última novela de la saga, que se llama El Último Secreto, y ha traído de vuelta al profesor con otra cara, la de Morgan Spector. ¿Se lo imaginaban? ¿Sí? ¿Les gusta? Hace apenas un año que la novela salió a la venta y Netflix acaba de empezar el rodaje de la serie en Praga. Para celebrarlo, nos ha dejado ver la cara de Spector, de la Edad Dorada, para ir creando cierto hype. Y en esta serie, Langdon viajará a la República Checa y tendrá que parar a un grupo de personas que quieren evitar que los nuevos hallazgos de su novia sobre la conciencia humana lleguen a publicarse. Y esto ya es casualidad. Y esto deja tan solo una novela por adaptar, que se llama Origen, y es sin duda la más interesante de todas, pues para la gente, para el público, porque empieza en el Museo Guggenheim de Bilbao y acaba con miembros de la familia real impidiendo que un secreto sobre la religión llegue a oídos del gran público. Si El Último Secreto tiene éxito, quién sabe, quizás Netflix quiera hacer su propio Langdonverse, aunque sea sin Tom Hanks a la vista, aunque muchos fans de Tom Hanks no están de acuerdo. Vamos a ver qué pasa. Otro de los temas que también les quería contar es acerca de Dave Bautista, que presume la transformación, ¿no? La transformación física para interpretar a Kratos en God of War. Así es, mis queridos amigos, es como andar en bicicleta, es lo que ha dicho. Como dice la canción, la vida da muchas vueltas, muchas de ellas inesperadas y no en pocas ocasiones cargadas de ironía. Si estoy hablando de esto es porque los giros que ha dado la accidentada producción de God of War, pues la adaptación de la popular saga de videojuegos de Santa Monica Studio, que si todo sale según lo previsto, y ya hemos visto lo volátiles que son las cosas en el show business, llegará a Amazon Prime Video, por con suerte, pues a finales del próximo 2027. Y Dave Bautista está como pez en el agua, está en su salsa. No obstante, hay que ser precavidos porque el pasado mes de julio conocimos que tras el rodaje de 4 episodios, el actor Ryan Hurst, que interpretó a Thor en el juego de God of War, Ragnarok, sufrió una grave lesión en el bíceps que le obligó a abandonar su papel protagonista como Kratos. Y fue entonces cuando la gente de Amazon, MGM Studios, se puso manos a la obra para buscar a toda velocidad un sustituto que ha terminado siendo uno de los principales favoritos del fandom. Y era de esperarse, ¿no? Porque tenía que buscar una cara conocida precisamente para que la gente vaya al cine. Así que este no ha sido otro que Dave Bautista, el ex wrestler de la WWE, que tras dar el salto a la interpretación decidió deshacerse de su portentosa masa muscular. Estaba súper delgado, por cierto, para poder optar a roles que de otro modo no lograba conseguir por su encasillamiento. Y aquí viene lo irónico del asunto, porque como era obvio, el bueno de Dave ha tenido que volver a entrenar duro para estar a la altura del dios de la guerra y
el video que ha compartido en Instagram y en su cuenta oficial con su progreso deja claro que se está tomando las cosas súper en serio. Y en una publicación subida en la red social de Meta, Dave Bautista ha acompañado un flex de toda la vida de un texto que reza: tercera semana de entrenamiento de pesas otra vez. Me quedan 2 meses más para llegar a donde tengo que estar. Es como montar en bici. Un simple vistazo a su torso nos permite comprobar que estos 20 días que menciona han dado, wow, resultados. Y que las 8 semanas restantes nos van a dar muy probablemente a un Kratos a la altura como se espera. De hecho, cuando ya pudimos ver esa transformación, porque estaba súper delgado, porque como ya lo comentaba, él buscaba ya no encasillarse en ese tipo de papeles, pues la vida le dice: no, te queremos de vuelta por acá. Y es por eso que empezó a entrenar súper duro. Y la irrupción de Dave Bautista en God of War fue el 20 de agosto pasado, cuando se oficializó su fichaje y se agendó el reinicio del rodaje a principios del 2027. Es decir, que los 4 capítulos que ya habían filmado con el actor anterior, que lamentablemente se lesionó, pues les toca borrón y cuenta nueva. Será entonces cuando se filmarán las 2 primeras temporadas de una vez, a las que Amazon ha dado luz verde por el momento, y que seguirán la historia de los videojuegos del 2018 y 2022 bajo la batuta del showrunner Ronald Moore. Todo ello, pues si no ocurre otra desgracia, bueno, esperemos que no. Así que hay que cruzar los dedos, especialmente los gamers, entre ellos Emanuel, que le encanta God of War, que es buenísimo, por cierto, y muchos fans de Dave Bautista. Así que ya lo saben, la cereza del pastel que les quería compartir, mis queridos amigos. Les quería hablar, pues, acerca de Advaibor. Así es un elefante que llegó al Parque Nacional de Okomu en Nigeria. Tenía apenas 8 meses cuando llegó y vagaba solito por la selva. Su familia no pudo ser localizada y sin su mamá, la cría difícilmente habría sobrevivido. El equipo de conservación, les quiero contar, mis amigos, tuvo que aprender sobre la marcha cómo mantenerlo con vida. Los primeros días fueron críticos. Sufrió hipoglucemia y necesitó líquidos intravenosos, dextrosa y una alimentación especial a base de leche en polvo, coco y avena. Los cuidadores se turnaron día y noche para acompañarlo y proporcionarle el apoyo social que necesita una cría de elefante. Hoy, y esto me parece súper lindo poder compartirlo con todos ustedes, hoy por hoy, Advaibor, así se llama, tiene unos 17 meses, es súper juguetón y vive en un recinto más amplio dentro del bosque. El objetivo es reducir progresivamente el contacto con los humanos y prepararlo para regresar a la naturaleza, mientras sus cuidadores trabajan también para proteger el reducido hábitat de los elefantes del bosque, una especie en peligro crítico de extinción. Y es una monada de lo más bello. Se han viralizado unas fotos bellísimas de Advaibor que les invito a googlear. Búsquenlo, por favor, esta cría de elefante de 17 meses que se ha robado el corazón no solamente de internet, ha trascendido la red y nos deja así con una sonrisa súper linda. Enhorabuena, ¿no? Por este elefantito. Y como dato curioso, les quiero contar que en alguna ocasión, pues me dijeron, alguien me dijo y se leyó por ahí, que los elefantes nos ven a nosotros como nosotros vemos a los cachorritos. Así de tierno es esto, señores. Vámonos con música. Los grandes éxitos no se hacen esperar aquí en directo. Britney Spears llega a escena con este Womanizer, que lo queremos recordar junto a ti en directo desde RCN, en tu corazón.

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0: 9:28 de la mañana, mi gente linda, y recibimos esos mensajes tan bonitos de Tati, Mariana y Yolanda, que nos dicen: hola Edita, buenos días, te escuchamos siempre, estamos juntas y nos encanta todo lo que programas y todo lo que nos compartes, muchas gracias. Felicidades a RCN en su aniversario, y estuvimos ahí al menos un ratito por cuestiones laborales, sin embargo quisimos acercarnos a ti, oh, y no pudimos, no lo logramos. Ya habrá oportunidad, si no, vengan a visitarnos al estudio, por favor, nos encanta conocerles. Así que no pudimos tomarnos la fotico. Ay, bueno, siempre es posible, así que vengan a visitarnos, escríbanos, participen y nos encantará conocerles. De verdad que eso es un regalo para nosotros, es una bendición. Saber que les estamos acompañando, así que para Tati, para Mariana y para Yolanda, para Yoli, pues les mandamos muchos besitos, muchas bendiciones. Gracias por acompañarnos, aunque sea un instante. Entendemos que mucha gente también tuvo que hacer lo propio, que irse a sus diferentes actividades, estar un ratito, en fin, y que hayan podido disfrutar también nuestro quinto aniversario, porque es para ustedes, mis queridos amigos, por y para ustedes. 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Así que sígueme en Instagram. Primero me encuentras como @edizabalar. Síganme los buenos y comenten la palabra valentía, porque les quiero enviar un detallito que he preparado para ustedes y, por supuesto, toda la información acerca de esta mentoría VIP que estaremos compartiendo en nuestro siguiente miércoles boutique. 9:31, rápidamente se nos viene el tiempo encima. Nos vamos a una pausa chiquitica. Ustedes quédense por ahí porque tenemos mucho más que compartir en directo desde RCN en tu corazón.
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1: Eso, mi gente, 9:37 en la mañana y aquí continuamos en directo y les quiero contar pues estas perlas cultivadas en el mundo tech, el mito del cerebro reptiliano que se derrumba. La ciencia y la tecnología tiran por tierra 70 años de creencias sobre cómo tomamos las decisiones. Y les quiero contar de qué va esto, porque un estudio plantea que la evolución cerebral responde a una competencia por espacio y conexiones neuronales, mis queridos amigos. Un poquito más, les voy a ampliar esta nota tan importante porque, bueno, dice más o menos.

0: Menos así, muchísima atención con lo que les voy a contar, que el cerebro humano no sería el resultado de una evolución por capas en la que un antiguo cerebro reptiliano quedó sepultado bajo estructuras encargadas de las emociones y finalmente del pensamiento racional. Un estudio publicado por Science Advance pues propone una explicación diferente. La evolución habría reorganizado el cerebro mediante una competencia por espacio, energía y conexiones neuronales en función de las necesidades de cada especie. La investigación realizada por científicos del Instituto Tecnológico de Georgia y basada en el análisis de 182 especies cuestiona así una idea popularizada durante décadas para explicar la supuesta pugna entre instinto, emoción y razón. En la década de 1950 se propuso una teoría que planteaba que el cerebro evolucionó por capas, comenzando con las funciones corporales básicas, pasando por las emociones en el cerebro reptiliano hasta llegar al razonamiento sofisticado en los humanos. Esto es lo que explican pues los profesores de la institución que llevaron a cabo este estudio. Y este no es el enfoque que un biólogo evolutivo le daría al problema. En lugar de considerar que las estructuras más modernas simplemente se añadieron sobre otras primitivas, los investigadores analizaron cómo evolucionaron conjuntamente distintas redes cerebrales y cómo compiten por recursos limitados. El resultado apunta a que el tamaño de la neocorteza y de las regiones vinculadas al sistema límbico puede estar relacionado con las exigencias del entorno. Cuando una de esas arquitecturas se expande, la otra tiende a reducirse. ¡Qué interesante! Y el patrón se observa también entre animales con capacidades sensoriales diferentes. El armadillo de 9 bandas, muy dependiente del olfato, presenta un sistema límbico particularmente desarrollado, mientras que el mono ardilla, que depende más de la visión, tiene una neocorteza predominante. Los investigadores reprodujeron estas diferencias, mediante redes de inteligencia artificial y observaron que distintos tipos de conexiones favorecen distintas capacidades, desde procesar información visual hasta reconocer olores y almacenar recuerdos. Qué simpático y qué interesante este estudio. Bueno, la conclusión no elimina las diferencias funcionales entre regiones cerebrales. Sí cuestiona la idea de que el cerebro puede entenderse como una simple sucesión de estructuras antiguas y también modernas. ¿Qué les parece, mi gente, lo que estamos compartiendo aquí en directo desde RCN en tu corazón mientras marcamos ya las 9:41 de la mañana? Seguimos, mis queridos amigos, aquí, por supuesto, compartiendo algunas novedades de lo que el mundo tech nos trae, ¿no? Porque esto es súper importante poder disfrutarlo y especialmente pues estar al día, ¿no? Con lo que está ocurriendo en este tema. Les quería hablar acerca de unas gafas, así es, unas gafas o lentes que gracias a la inteligencia artificial están ayudando muchísimo a aquellas personas que tienen problemas oculares, y esto pues ha sido todo un boom y pues también lo queríamos destacar en este momento. Si me esperan un tantito nada más, pues les quería comentar porque precisamente algo le pasó a mi iPad. Entonces está reiniciando porque esto me pareció súper chévere poder compartirlo con ustedes aquí esta mañana, iniciando la semana en directo desde RCN en tu corazón. Y precisamente va acerca de estos lentes que han sido pues un lanzamiento para, que va de la mano con la IA, precisamente para evitar, o mejor dicho, para que aquellas personas que tienen algún tipo de problema ocular puedan pues subsanarlo de alguna manera y solventarlo para que puedan tener y disfrutar más de la vista, ¿no? ¡Qué chévere! Enhorabuena, así van las cosas, mis queridos amigos, en el mundo tech. Vamos a continuar y lo hacemos con estos éxitos que están listos ya para salir a escena para ti.
1: Felipe Peláez, Maluma.

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19: Les traigo la cereza del pastel, señores, porque les quiero contar en estas perlas cultivadas en el séptimo arte y en la pantalla chica también, que Nicolas Cage se muestra contundente ante la cancelación de Spider-Noir. He dicho lo que quería decir. Cero drama, señores. El actor estrenará en noviembre su otro gran proyecto para Prime Video. Spider-Noir era el gran estreno televisivo del universo superhéroes este 2026. Sin embargo, a pesar de buena acogida que tuvo, tanto entre la crítica como entre los espectadores, no seguirá adelante en Prime Video, no va más. Así lo confirmó la propia plataforma de streaming el pasado viernes, qué pena, al anunciar que no continuaría con la segunda temporada de la serie, es decir, que fue debut y despedida. La noticia se recibió de forma bastante inesperada, puesto que la serie primera del ganador del Oscar, Nicolas Cage, con un papel protagonista, había sido recibida de forma realmente contundente, con una puntuación prácticamente perfecta del 92% por parte de la crítica y del 89% por parte del público en Rotten Tomatoes. Además, Spider-Noir cuenta con 11 nominaciones a los premios Emmy, que se entregarán la semana que viene, siendo la serie más nominada de la plataforma. Entonces, ¿qué pachó, señores? Sin embargo, aunque esperada, Spider-Noir ha estado muy lejos de ser un fenómeno en la plataforma. A pesar de la expectación inicial, rápido se dejó de hablar de ella y desapareció del top 10 diario de la plataforma, pues en menos de lo que canta un gallo. Aunque Prime Video no ha confirmado la razón de la cancelación, es posible que el coste de mantener una serie de esa envergadura sea muy superior a los beneficios. No, pues si tienen a Nicolas Cage, imagínense. Quien sí se ha pronunciado al respecto de la cancelación ha sido el mismísimo Nicolas Cage, quien se ha mostrado contundente al respecto del destino que le ha deparado a su primera serie. Según ha asegurado en declaraciones, la serie funciona perfectamente como una serie de una temporada, así que cero dramatismo. Para mí, una temporada es perfecta, ya que he dicho lo que quería decir con este Spider-Man peligroso, innovador y con estética pop art. De seguro mucha gente va a querer verla nuevamente o verla por completo, pues como en mi caso, para ver qué sucedió. Adelante, arriba y hacia adentro, añadido con optimismo, tal y como recoge la publicación. La respuesta de Nicolas Cage a la cancelación está en clara sintonía con declaraciones anteriores a diversos medios, ¿no? Asegurando desde el primer instante que la serie funcionaba como un todo en su primera temporada, cuando se le preguntaba por el futuro de la serie. Suceda o no, todo todos logramos lo que nos propusimos y funciona por sí solo, había dicho ya en otras oportunidades. Y con el fin de Spider-Noir, bueno, no es el fin de la relación con Prime Video, ya que el actor tiene otro gran proyecto para la plataforma, la película Madden de David O. Russell, en la que interpreta al legendario entrenador y comentarista de fútbol americano John Madden, y se va a estrenar este 18 de noviembre, así que habrá que esperar un poquito nada más para poder ver a este gran actor nuevamente en pantalla. Y con eso nos vamos, señores, iniciando la semana con ustedes con los mejores deseos para que sea precisamente llena de éxitos, de bendiciones, de logros para todos. Sigan disfrutando de su lunes, ustedes se quedan en las mejores manos, en la gran compañía de nuestro querido compañero y amigo Iván Calderón, que ya está listo para brindarles pues algo sensacional de la mano del retrovisor, así que imperdible. Por mi parte, Dios mediante, mañana una nueva cita a partir de las 8 estaremos en directo, Prensa Positiva de este RCN en tu corazón, disfrutando lo que más nos gusta, el Morning Show junto a ustedes. Gracias a Ivancho, Iván Moya en la producción, a Meli Melanie Muyo en los controles, y por supuesto gracias totales a la UTPL. 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Yo soy Edita Zavala. Ya saben que los quiero mucho. Los quiero ver felices, los quiero ver triunfar. Besos a papachos, bendiciones para todos. Cerramos así. Chao, chao.

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Entonces, ¿qué? ¿Cómo me les va? ¿Cómo están? Buenos días, siempre es un gusto saludarles nuevamente a través de RCN, aquí, en tu corazón. ¿Cómo les va? ¿Qué tal el fin de semana? ¿Cómo la pasaron? ¿Descansaron? ¿Trabajaron? ¿Estudiaron? ¿Qué hicieron? Cuéntenme. En este preciso instante estoy despidiendo a Edita Zavala y todo su equipo de En Directo. La invitación siempre a que arranquen su día con En Directo y luego se enganchen conmigo a las 10 en punto aquí en el retrovisor. Mi nombre, Iván Calderón Cabrera. Aquí, ahora y en este preciso instante, iniciamos.

Así sonó y así quedó grabada para siempre Material Girl, ese himno que en 1985 nos enseñó que a veces lo que parece una afirmación es en verdad una sonrisa y una ironía puesta en música. Como ella misma ha dicho muchas veces, la canción no la definía, era un personaje, un juego, de pronto una forma de mirar el mundo con ojos brillantes y una mente mucho más profunda de lo que parecía. Y así, décadas después, sigue demostrando que su verdadero valor nunca estuvo en lo material, sino en lo que crea y en lo que nos deja Madonna. 10 en la mañana con 12 minutos. Bienvenidos al Retrovisor a través de RCN. Siempre un gusto saludarles, abrazarles.

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Y así se desliza esta melodía quedando grabada en el alma de nuestro pueblo. Muñequita Morena, una joya nacida en tierra lojana en 1971, cuando Tulio Bustos la compuso inspirado en una bella mujer, en un amor real. Conquistó corazones y premios, incluido el segundo puesto en el Festival OTI en 1979. La versión que acabamos de escuchar le pertenece a Quirúrgica, Grupo Lojano también, que la llevó a una nueva dimensión, renovando su sonido y dándole a conocer con una fuerza entre público más joven. Y sigue siendo una de las canciones más interpretadas y queridas en el repertorio ecuatoriano, y ustedes la disfrutaron aquí en el Retrovisor.

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tema central de la banda sonora de la película Cocktail con Tom Cruise. ¿Se acuerdan ustedes de este Kokomo de los Beach Boys? Que no hay nada como una buena vieja. Este es un super clásico. Gracias a quienes nos escuchan en 88.9 en Manabí, en El Oro en 99.9, en Imbabura 104.7, en Santo Domingo de los Áchilas en 101.7. Y claro, en Pichincha en 94.1. Me preguntan sobre el evento del día viernes. Estuvo fantástico. El esfuerzo de todo el equipo de la emisora. Un show muy bonito, muy fluido. Estuvo realmente espectacular. Se lo perdieron si no lo pudieron escuchar, si no lo pudieron ver por nuestros canales digitales. Y si no pudieron venir, pues será para el próximo año. O ya veremos qué locura hacemos por ahí en lo que resta de este año. Había unas damas que vinieron desde la Ciudad Blanca de Ibarra, queridísimas ellas. Sentimos todo el cariño de la gente. Realmente fue muy, pero muy bonito el evento que se llevó a cabo por los 5 años. Y ahora empezamos a caminar ya para el 6º de RCN en tu corazón.

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Tanto, tanto, tanto la querida de Andy Lucas. Himno del año 2003 que nos habla de amar con toda el alma, aunque el destino lleve caminos distintos. Una canción que guarda todo lo que el corazón siente y no olvida. Se va esta melodía, pero su sentimiento se queda con nosotros. Hasta siempre, tanto la quería, de Andy Lucas. Es de la mañana, 44 minutos. Hola. Siempre un gusto, un placer estar en contacto con ustedes a través de RCN.

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0: 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Cerramos este momento con el brillo eterno de Another Cha-Cha de Santa Esmeralda. Aquel éxito que en 1979 unió el ritmo latino con el sonido disco y conquistó el mundo entero. Aunque el grupo originalmente se separó hace décadas y no hay una formación oficial activa, hoy en día su canción sigue apareciendo en las listas y compilaciones de redes sociales. Cada año la descubren nuevas generaciones, manteniéndola viva como si fuera recién estrenada. Y pasó por aquí, por el retrovisor.
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0: Suavemente se va la voz de Vico C. El recuerdo que nos trajo se queda grabado en el alma, imborrable y claro, eterno. Como esos momentos queridos que el tiempo no borra, sino que los hace más dulces al llevarlos siempre con nosotros. Así se va esta canción que vive en cada corazón que la ha escuchado. Así que ahí dejamos atrás, me acuerdo. Cambiamos un poquito la onda, ¿les parece? ¿Les parece?
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Ahí estaba DJ Bobo, se llama Peter René Bauman. En la actualidad lanzó su Great Adventure en 2026, su trabajo número 16, del que ya presentó adelantos como el sencillo Sombrero en octubre del 2025. Está en plena gira mundial por Europa con el mismo nombre, The Great Adventure, desde el 1 de mayo del 26, con espectáculos en grandes arenas. Tiene fechas confirmadas durante todo lo que resta del año. Sigue activo en la música, llenando recintos y manteniendo su carrera sin detenerse. No hay noticias del retiro, sigue componiendo, produciendo y presentando sus espectáculos completos con bailarinas y también con efectos especiales. Ahí estaba DJ Bobo, 11 en la mañana, 17 minutos. Y para ustedes, féminas queridas, les entrego este puñado de flores amarillas.

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1: Y justo así, como quien guarda cada historia en el corazón, pasamos de ser ese coleccionista de canciones que atesora cada recuerdo en cada nota, a entender que a veces cuando menos lo pensamos también nos queda el peso de aquello que no supimos cuidar. Perdí mi oportunidad, tal como nos lo cuenta Cadillac. Dos canciones, dos historias que se encuentran y que guardan muchísimo amor.

Un himno de los corazones rotos de mediados de la década de los 80. Hay veces que se pierde la oportunidad y pasó. Nos escribió la doctora Verónica Rivera del Centro de Medicina Alternativa UMRA. Tuvo una emergencia con un paciente que lo está atendiendo al momento y nos pide mil disculpas. La entrevista la llevaremos a cabo mañana en nuestro espacio de salud que siempre está programado para los lunes, pero por esta emergencia que se presentó no nos puede atender el día de hoy. Mañana, sin falta, estaremos tratando un tema importantísimo en cuanto a la salud alternativa. Vamos a hablar de la desintoxicación iónica y el analizador cuántico. Dos terapias que se van a unir y ustedes mañana van a escuchar de qué se trata. Es interesantísimo, por favor, no se lo vayan a perder. 11 con 43 minutos. Hemos entrado ya en la parte final de la programación del día de hoy.

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Es que hay melodías que cruzan el tiempo como si el mismo no existiera, que llegan una vez y se quedan grabadas en el alma para siempre, porque dicen lo que el corazón siente y a veces no alcanza a expresar. Una canción que nació hace décadas y sigue brillando con la misma luz, porque habla del sentimiento más puro y verdadero. Esa admiración tan profunda que no aparta la mirada, esa ternura que lo llena absolutamente todo. Ahora con toda su belleza y su eterna fuerza, Can't Take My Eyes Off You. Que no hay nada como una buena vieja, este es un super clásico. Ave María.

Prácticamente estamos... Uy, se me fue el volumen. Sambo, por favor. Bájale, bájale esto, por favor. Gracias, gracias, gracias. Eso es. Decía que estamos prácticamente en la parte final de la programación del día de hoy. Son las 11:51 minutos. ¿Y por qué no suenas? ¿Qué pato?

Dejamos atrás a estas dos princesas. Antes de marcharme, quiero saludarle a Hover en la Unión Americana. Gracias por escribirnos y estar pendiente todos los días de la programación. Un abrazo grande. Y bueno, pues me les voy. No va más, hasta aquí llegamos. Muchísimas gracias. El día de mañana estaremos nuevamente enganchados a través de RCN. Siempre en tu corazón. Diez en punto, estaremos juntos otra vez. Mi nombre es Iván Calderón Cabrera. Ya lo saben, si pueden ser felices hoy, no lo dejen para mañana. Que mi Dios acompañe su camino. Salud, fuerza, unión. Y un día más sin el trinomio cuadrado perfecto. Bye, bye.

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0: te salve María, llena eres de gracia. El Señor está contigo. Bendita eres entre todas las mujeres y bendito es el fruto de tu vientre, Jesús.
1: Santa María, Madre de Dios, ruega por nosotros pecadores, ahora y en la hora de nuestra muerte. Amén.

0: Dios te salve María, llena eres de gracia. El Señor está contigo. Bendita eres entre todas las mujeres y bendito es el fruto de tu vientre Jesús.
1: Santa María, Madre de Dios, ruega por nosotros pecadores, ahora y en la hora de nuestra muerte. Amén.
0: Dios te salve María, llena eres de gracia. El Señor está contigo. Bendita eres entre todas las mujeres y bendito es el fruto de tu vientre Jesús.
1: Santa María, Madre de Dios, ruega por nosotros pecadores, ahora y en la hora de nuestra muerte. Amén.

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5: ¿Qué tal, amigos? Iniciando aquí una semana más de labores y muy contento de poder acompañarles toda esta semana hasta las 13 horas. Hoy estamos lunes 7 de septiembre de 2026 y ese país continental, que es la República Federativa del Brasil, celebra hoy su fiesta nacional. Cumple 204 años de la independencia este país inmenso de la América del Sur. Así que hemos seleccionado algunas canciones. Va a ser, lo digo sinceramente, un programa bien brasileño. Tendremos apenas tres invitados, uno de Estados Unidos, otro de Austria, en el segmento de lo clásico en 4 minutos, y de Francia, exactamente. Asimismo, hoy iniciamos la semana de otro instrumento. Vamos a abordar al contrabajo acústico y eléctrico, un instrumento que es indispensable en cualquier orquesta, ¿no? Y también en lo clásico finalizaremos con aquello que iniciamos el día jueves, relacionado con lo que es el aprendizaje de la música o de un instrumento. Basta de palabras, amigos. Felicidades a toda la colonia brasileña residente en el Ecuador. Para mí, esta es la mejor versión de un tema que causó mucho revuelo y sigue causando revuelo en Brasil, por lo menos. Ha tenido algunas grabaciones en varios idiomas. Es de la pluma del poeta Vinícius de Moraes e inspiración del cantautor brasileño Antônio Carlos Jobim. Titula Eu Sei Que Vou Te Amar, Sé Que Te Amaré. Como les decía, para mí la mejor versión en la interpretación de Toquinho, en la guitarra y voz, Vinícius de Moraes en la voz y María Creuza también en la voz. Después de ellos, escucharemos a João Gilberto desde un disco histórico grabado con el saxofonista norteamericano Stan Getz y la participación de Tom Jobim, de un tema también de Vinícius y Tom Jobim titulado So Danzo Samba, Solo Bailo Samba, João Gilberto, Stan Getz y Tom Jobim.
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0: Tengo para ustedes el día de hoy una investigación realizada con el dolor crónico. Parece que el dolor crónico es una patología de civilización. Muchísima gente, yo diría entre 7 y 6 personas de cada 10 tienen este problema. El dolor nervioso crónico asociado a enfermedades como la diabetes o la compresión de nervios provoca señales erróneas y persistentes que el cerebro interpreta como dolor. Investigadores de la Universidad de Washington identificaron un mecanismo cerebral que actúa como un interruptor natural para frenar el dolor nervioso crónico. Una afección que aparece cuando fibras nerviosas dañadas envían señales erróneas y persistentes al cerebro. Este tipo de dolor, que suele sentirse como pinchazos, ardor o descargas, puede estar relacionado con enfermedades como la diabetes, infecciones virales o la compresión de nervios en la columna. En un estudio publicado, o en cualquier parte ósea del organismo, en un estudio publicado en la revista Current Biology, los científicos se centraron en un pequeño grupo de neuronas situado en la base del cerebro, en una región llamada locus coeruleus, para entender cómo se puede reducir las señales de dolor que ascienden por la médula espinal. Los investigadores descubrieron que ciertos receptores presentes en la superficie de estas células, conocidas como receptores opioides MU, funcionan como frenos biológicos del dolor. Cuando eliminaron estos receptores en ratones con dolor crónico, los animales se volvieron más sensibles al tacto y al calor. En cambio, al restaurarlos, observaron una disminución del dolor. Un grupo de células nerviosas en el sector derecho del cerebro del ratón desempeña un papel tanto en el alivio del dolor como la generación del dolor crónico. Xiao Shen Kuo, según los autores de la investigación, los resultados sugieren que el dolor crónico podría afectar la capacidad de esos receptores para suprimir la actividad de las neuronas del locus coeruleus. Por eso, ahora estudian cómo actuar sobre esa región específica del cerebro sin alterar el resto de los receptores. El hallazgo abre la posibilidad de desarrollar tratamientos dirigidos solo a aquella zona cerebral, lo que permitiría aliviar el dolor sin afectar todo el sistema nervioso, como ocurre con los opioides tradicionales, que suelen provocar efectos secundarios importantes y riesgo de adicción. Las 12:20. A continuación, amigos, tenemos a esta cantante de rock que creo que la escuchamos hace unas 2 o 3 semanas. Se llama Paula Toller, acompañada de un bossanovista, un pilar de la bossa nova, Roberto Menescal. Nos van a ofrecer en ritmo de bossa nova una canción escrita por ella en ritmo de rock titulada Nada por mí, Nada para mí. Y después tendremos la visita de Bossa Nova 3 Jazz, una agrupación muy joven que ha despuntado desde Europa Occidental hacia el resto del mundo. Ellos nos van a tocar una composición titulada Aracayú.
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0: Obrigado, Menesca.
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2: Bien, amigos, tenemos dos noticias para ustedes, pero antes recuerden que este espacio radial es posible gracias al auspicio de Cafetería Humo y Café del Hotel Intercontinental Quito en Avenida González Suárez y Orellana. Enviado de Trump a Rusia dice que los encuentros con Putin estarán en lo más alto de sus recuerdos cuando se retire. Steve Witkoff y Jared Kushner llegaron a Moscú para discutir una posible solución al conflicto ucraniano. Enviado de la presidencia de Estados Unidos, Steve Witkoff, Gabriel Grigorov Sputnik, el enviado del mandatario estadounidense Steve Witkoff afirmó este sábado durante su encuentro con Vladimir Putin que el presidente de Rusia estará en lo más alto de sus increíbles historias y recuerdos cuando se jubile. El diplomático participa junto a Jared Kushner, yerno del presidente Donald Trump, en diálogos con la parte rusa para alcanzar una solución al conflicto ucraniano. Y la otra noticia tiene que ver con un país latinoamericano y nos trasladamos a Panamá. Este país anticipa un golpe al transporte marítimo mundial. La sequía afecta a las esclusas y la nación ha tomado una decisión que podría encarecer los fletes. El Canal de Panamá aplicará una restricción al cruce de buques a través de la vía comercial, lo que ya avizora el encarecimiento de los fletes a escala mundial. La medida, que entró en vigor desde el pasado viernes, se debe al fenómeno del Niño, que ha provocado una histórica sequía que entorpece el funcionamiento de las esclusas en el Canal de Panamá. Por este motivo, en vez de 36 barcos diarios, solo podrán pasar 32 a partir del 15 de septiembre. En esa infraestructura

anticipación de meses, mientras que el resto compite por los espacios disponibles por subastas. La restricción, incluso antes de entrar en vigor, disparó el precio de las pujas. En agosto se registró el pago récord de 5.3 millones de dólares para transitar el primer día de septiembre, precisó la prensa local. Bien, con esto volvemos nuevamente al mundo de la música. Empezaremos este segmento con Corazón do Brasil, una composición de Antônio Adolfo, Corazón de Brasil, en la interpretación de una gringuita llamada Diane Warwick, acompañada de una brasileña que es Eliana Estevan. Y después iniciamos la semana del contrabajo con Arthur Eo Giganti. Arthur y el gigante sería, con André Neiva, este contrabajista extraordinario de Brasil que nos dejó prematuramente, murió muy joven. El tema es de la inspiración de William Magalhães, pero vamos con una breve descripción antes del contrabajo acústico y el eléctrico. En términos generales, el contrabajo es un instrumento musical de cuerda frotada o pulsada de tonalidad grave. En su mayoría tiene cuatro cuerdas. Está compuesto de una caja de resonancia en forma de ocho, grande, con un mástil largo y con clavijas, evidente. El contrabajo eléctrico, por su parte, es ejecutado normalmente con la misma técnica que el contrabajo electrónico, si bien normalmente el músico queda o tiene más libertad en la necesidad de sostener el instrumento, pues la mayoría de los instrumentos integran un soporte de fijación al suelo. Un ejemplo típico del contrabajo eléctrico es aquel que usa el conocido cantante de salsa Oscar de León. El contrabajo eléctrico es, en suma, una forma amplificada electrónicamente del contrabajo acústico, con un cuerpo de dimensiones más pequeñas que disminuye considerablemente su peso y facilita el movimiento, su transporte. Aunque mantiene muchas de las características técnicas del contrabajo acústico, el contrabajo eléctrico ofrece, por su concepción electrónica, una gama de sonidos mayormente diversa, ¿no? Mientras que por sus características físicas permite al ejecutante toda una serie de técnicas que le estarían vedadas en el contrabajo tradicional, que estarían vedadas en el contrabajo tradicional. Entonces, en segundo término, vamos a escuchar a este gran bajista que se llama Arthur Maia se llama él.

0: Muy bien, amigos, nos encontramos ya en este mini segmento de Lo Clásico en 4 minutos. La semana anterior, en la primera parte de lo que es el aprendizaje, habíamos hecho alusión a varios famosos compositores como Bach, Camille Saint-Saëns, Mozart y Schubert, de cómo ellos se iniciaron en el camino de la música. Ahora vamos a referirnos a otros. Con apenas 5 años, Joseph Haydn fingió que era músico, instalado entre su padre y su madre, que le daban una serenata al maestro del pueblo vecino, hizo creer que tocaba el violín. Nadie se dio cuenta, viendo por el sentido del ritmo que tenía aquel niño. Y enseguida fue admitido en una escuela que iba a cambiar completamente el curso de su vida. El pequeño Haydn aprendió la lectura, el catecismo y el canto. También aprendió, como diría más tarde, a escribir y tocar varios instrumentos de viento, de cuerda e incluso los timbales. Rossini, en cambio, le contó a Richard Wagner cómo había aprendido composición, explicándole que comenzó copiando música en general, solo la parte vocal, sin el acompañamiento de la orquesta. Entonces, en una hoja suelta, me imaginaba, decía, un acompañamiento de mi propia cosecha, que luego lo comparaba con los de Haydn y Mozart, luego de lo cual completaba mi hoja añadiéndole las de ellos. Este método de trabajo me enseñó más que todas las clases que recibí en el Liceo de Bolonia, dijo Rossini. En relación a Mozart, él se presentó toda su vida como un eterno aprendiz, respetando fielmente así su compromiso masónico, ¿no? Nadie ha dedicado tantos esfuerzos como yo al estudio de la composición, decía. No sería fácil encontrar un maestro célebre del cual no haya estudiado las obras de cabo a rabo en profundidad y varias veces. Para matizar este segmento, escuchemos a continuación el segundo movimiento, Allegro, del concierto para trompeta en re mayor de Haydn, en la interpretación de Maurice André y la orquesta de cámara Franz Liszt. Para finalizar el programa, amigos, me despido, puesto que el tiempo se nos vino corto. Escucharemos un lindo tema en la interpretación del famoso Sergio Méndez. Que tengan una excelente tarde y hasta mañana.
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2: A continuación, en RCN Católica, Priscila Romero nos acompaña con el informativo En Línea. 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
3: Trece horas con 5 minutos. Muy buenas tardes. Ya estamos aquí en línea en RCN Católica en tu corazón, como todos los días, arrancando hoy una nueva semana, arrancando una nueva jornada informativa. Gracias a todas las personas que se conectan ya a esta hora a nuestra radio, a Radio RCN Católica en tu corazón, a nuestro noticiero en línea. Qué gusto, qué placer es poder encontrarme con ustedes todos los días a través de 94.1 en Pichincha, 104.7 en Imbabura. Llegamos también a Santo Domingo de los Áchilas a través de 101.7 FM. Estamos en Manabí en 88.9 FM y estamos en El Oro 99.9 FM. Gracias a esas bellas provincias de nuestro país que día a día se conectan con toda la señal de nuestra radio. Que siempre esté bien informado, bien informada, que conozca de todos los temas que tratamos acá en nuestra radio, en los distintos programas. Recuerde que también llegamos a través de Macro Digital Televisión. Macro Digital nos retransmite todos los días a través de su plataforma www.macrodigitaltelevisión.com. Le estaba dando nuestra página web, que es www.rcncatolica.com, pero Macro Digital también nos permite llegar a Europa y Estados Unidos. A través del 151 en Zapping llegamos al continente europeo y también a Estados Unidos. Y a través del canal 47, también en Zapping, llegamos. ¿Nos quiere ver en video? Estamos a través de Macro Digital Televisión, pero estamos también a través de nuestras redes sociales. Estamos en YouTube a esta hora. Estamos también en Facebook Live, en RCN Católica. Hoy lunes 7 de septiembre han sucedido algunas cosas en nuestro país. El fin de semana revisábamos también las redes sociales, los principales medios de comunicación digitales escritos, y veíamos que se han dado algunas reacciones. En el caso Sinohidro, hay cifras en cuanto a la inseguridad, a la seguridad en nuestro país, cifras económicas, acuerdos comerciales que está planeando firmar el presidente Daniel Noboa. Así que es importante que se quede con nosotros, que se informe y que conozca lo que está pasando en el Ecuador y en el mundo. Así que vamos a arrancar, vamos rápidamente con los titulares.
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3: Nueve aprendidos en operativo militar en contra de comandos de la frontera en Orellana. La alza de pasajes en Quito entra en la etapa decisiva de diálogos entre el municipio y los transportistas. Quito es la ciudad con más personas desaparecidas en el Ecuador en lo que va del 2026. El fenómeno del Niño es una amenaza inminente para el bolsillo de los ecuatorianos. En materia internacional, 25 años del 11 de septiembre, Estados Unidos lucha en contra del olvido de los atentados que cambiaron su historia. Esta semana recordamos justamente los 25 años del atentado a las Torres Gemelas. Y Nepal declara luto nacional tras inundaciones que dejan 1.356 muertos y casi 5.000 desaparecidos.
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3: Arrancamos con la información nacional, son las 13:09. Arrancamos justamente con el desarrollo de esas noticias que han marcado la jornada de este lunes 7 de septiembre. Les cuento que las fuerzas del Alto Punino en la provincia de Orellana y aprehendieron a 9 presuntos integrantes de los comandos de la frontera del bloque central de la montaña. La operación militar conjunta se ejecutó el 6 de septiembre, ayer domingo 6 de septiembre, con información de inteligencia militar. Según el Comando Conjunto de Fuerzas Armadas, los 3 sitios tenían capacidad para más de 60 personas y eran utilizados como bases de sostenimiento y descanso de estructuras armadas organizadas. Durante el registro, los militares incautaron 2 fusiles, 1 pistola, 5 alimentadoras, más de 1.400 municiones de diferentes calibres y 90 cápsulas detonantes. También decomisaron 3 antenas de Starlink, 13 radios Motorola, un dron, uniformes con distintivos de los comandos de la frontera, chalecos tácticos y otros pertrechos. En los campamentos también se halló infraestructura logística, 13 cilindros de gas licuado de petróleo, 3 generadores eléctricos, 3 cocinas industriales, 3 neveras con víveres y 3 lavadoras. Las personas aprehendidas y los indicios fueron puestos a órdenes de las autoridades competentes para los procedimientos legales y peritajes correspondientes. Las Fuerzas Armadas señalaron que mantienen las operaciones militares en el territorio nacional para neutralizar las actividades de grupos armados organizados. Seguimos con temas referentes a la seguridad, porque Quito concentra la mayor cantidad de denuncias por desapariciones del país, con 940 casos hasta julio de este 2026. Esto según las cifras del Ministerio del Interior. Le siguen Guayaquil y Cuenca en el listado nacional. Justamente Quito tiene 940 desapariciones, Guayaquil 795, Cuenca 173, Machala 128 y Durán 80. Lo mismo señala la Asociación de Familiares y Amigos de Personas Desaparecidas en Ecuador, ASFADEC, en su último reporte. De las 4.507 desapariciones reportadas en Ecuador este año, un 20,86% corresponde a Quito y suman 940. En una entrevista con ecuavisa.com, Lidia Rueda, activista de ASFADEC, afirma que la situación que afronta la capital es muy preocupante. A su juicio, es el resultado del despunte de la criminalidad en el país y, obviamente, Quito es parte de ese círculo de violencia. Otro factor es la presencia de sustancias como la escopolamina, lo cual provoca que la gente pierda el sentido y no vuelva con sus familias. Por eso es que a muchos los encontramos muertos, dice Lidia Rueda. Un caso de este tipo se dio, por ejemplo, en Cayambe. Con la localización del colombiano John Fernández, su paradero era desconocido desde la mañana del 15 de abril. Lo vieron por última vez luego de que saliera de un supermercado ubicado en las calles Junín y Restauración. Transcurrieron más de 100 días y fue localizado en una zona rural de Nariño, según informó su esposa. ¿Cómo lo hallaron? Un hombre, identificado como Pedro, quien había sido vecino de la familia y conocido de un antiguo trabajo de hace aproximadamente 20 años, pasó por coincidencia en el lugar donde Freddy se encontraba y lo reconoció. La familia lo encontró muy delgado, cansado, sucio y con la ropa que había recibido durante los días que permaneció en Colombia. La familia sospecha que pudo haber ocurrido algo que afectó su memoria y no descarta que haya sido víctima de alguna sustancia como escopolamina. Lo único que recuerda el colombiano es que subió a un bus en Tabacundo. Allí se encontró con un hombre que lo saludó, lo abrazó y comenzó a conversar amablemente con él. Después de ese momento asegura no recordar ni qué ocurrió ni cómo terminó en Colombia. Otro tema que preocupa también es la cantidad de fallecidos tras estas desapariciones, que suman 55 en la ciudad de Quito. Uno de esos casos es el de la estudiante politécnica Natalie Mafla, cuyo cadáver fue hallado en una quebrada en el barrio La Vicentina el pasado 9 de junio. En este contexto, Lidia Rueda de ASFADEC afirma que es preocupante el número de mujeres desaparecidas que ha superado el índice de los varones. Asimismo, Investoria, una organización sin fines de lucro enfocada en promover el desarrollo sostenible, la justicia social y la equidad, hizo un cálculo de las cifras oficiales y señaló que de los 940 desaparecidos que fueron reportados en la capital, un 52,34% corresponde a mujeres y el 47,7% corresponde a hombres. En ASFADEC se hace otra diferenciación en cuanto a los distritos de Quito, con mayor cantidad de denuncias. En número 1 está el distrito Eugenio Espejo, en número 2 Eloy Alfaro, en número 3 está Quitumbe. Esos son los sectores y los distritos con más desapariciones en la capital. Son las 13:15 y seguimos con más información. Cambiamos radicalmente de tema, nos vamos a la justicia. El expresidente Lenín Moreno cuestionó las pruebas que sustentaron su condena a 5 años de prisión por cohecho en el caso Sinohidro, horas antes de que la Corte Nacional de Justicia analice su pedido para suspender la ejecución de la pena. Totalmente falso, escribió Moreno en la red social X ayer domingo 6 de septiembre, al referirse a la firmación de la sentencia según la cual recibió coimas para el proyecto hidroeléctrico Coca-Cola Sinclair. También rechazó las acusaciones relacionadas con supuestos bienes y afirmó que fue condenado por haber recibido temporalmente algunos muebles que, según dijo, fueron devueltos al finalizar su gestión diplomática en Ginebra. La sentencia dice que realicé gestiones de financiamiento del proyecto. Totalmente falso. Lo he dicho varias veces. Una cortesía al embajador no es gestión de financiamiento, dijo Lenín Moreno. A su vez, defendió a su esposa Rocío González y también a su hija Irina Moreno, quienes fueron condenadas a 2 años y 6 meses de prisión en el mismo proceso. Según el expresidente, González fue sentenciada por la venta de 100 agendas por un valor de $1,400, mientras que su hija, artista profesional, fue condenada por realizar retratos familiares para integrantes de la familia Conto Patiño. La Corte Nacional tiene previsto instalar la audiencia a las 2:30 de la tarde de hoy lunes para analizar el pedido de suspensión condicional de la pena presentado por Moreno. La suspensión no implica por sí misma una aceptación de culpabilidad. Si los jueces aceptan el pedido, la pena privativa de libertad puede ser sustituida por medidas y obligaciones que deberá cumplir el condenado. Entre esas condiciones pueden constar, por ejemplo, la obligación de no volver a cometer delitos, garantizar la reparación integral determinada por la justicia y también ofrecer disculpas públicas. Seguimos con información nacional y estamos en un año electoral. El 29 de noviembre específicamente serán las elecciones seccionales en nuestro país, y mientras la Revolución Ciudadana está a la espera de la resolución sobre la candidatura a la prefectura de Manabí de Luisa González, auspiciada por el movimiento Pachacutic, sufre las primeras bajas confirmadas en otras localidades. El portal Primicias nos cuenta que la actual alcaldesa de Otavalo en Imbabura, Anabel Hermosa, no podrá buscar la reelección por la Alianza Partido Socialista Ecuatoriano, que acoge el correísmo en varias provincias, y esta alianza es con el movimiento local Juntos Lista 70. El órgano de justicia electoral ratificó la decisión de la Junta Provincial de Imbabura, que no admitió la calificación de Hermosa, que fue concejal de Quito y ocupó la vicealcaldía de la capital en

Contencioso Electoral se señala que la candidatura de Anabel Hermosa no fue inscrita dentro de los plazos determinados por el CNE, que dio hasta las 18 horas del pasado 17 de agosto. El problema surgió porque la alianza del Partido Socialista Juntos hizo una reconfiguración de última hora en las candidaturas de la provincia, es decir, de Imbabura, para cumplir con el porcentaje de mujeres encabezando listas. Primero, Silvia Terán renunció a la precandidatura a la alcaldía de Urcuquí para dejar libre la plaza. Luego, renunció a la precandidatura a la alcaldía de Otavalo por el Partido Socialista Nelson Velázquez Males, quien fue elegido en primarias. Esto habilitaba a la alianza a proponer un reemplazo, pero el problema es que la renuncia de Terán se produjo el 16 de agosto y, según Hermosa y los representantes de la alianza, la Junta Electoral no habría actuado de manera diligente para aceptarla antes del plazo final de inscripción. Esto no permitió que se complete el formulario de inscripción de Anabel Hermosa para la candidatura a la alcaldía de Otavalo, porque sin la aceptación de la renuncia de Terán, continuaba apareciendo la alerta sobre el porcentaje de candidaturas de mujeres. Seguimos con más información, son las 13 horas con 19 minutos, con 20 minutos ya, 13 horas con 20 minutos, estamos en línea en RCN Católica en tu corazón. Y aunque la magnitud de los daños que podría provocar el fenómeno del Niño aún es impredecible, ya existen estimaciones sobre lo que está en riesgo. Distintos estudios apuntan a una probabilidad entre el 61 y el 81% de que el fenómeno sea fuerte o muy fuerte. El último informe de la Secretaría de Gestión de Riesgos estima que 1,3 millones de personas están directamente expuestas a sus posibles efectos. Analistas y expertos consultados Coavisa advierten que el Niño puede convertirse en un duro golpe para el bolsillo de los ecuatorianos en un momento en que la economía nacional todavía no termina de recuperarse de los efectos de la pandemia del 2020. Para Gonzalo Ortiz, una de las principales preocupaciones es que el impacto económico eleve la tasa de morosidad. Ortiz recuerda que después del fenómeno del Niño de 1997 y 1998, muchos ecuatorianos, especialmente en la costa, lo perdieron todo. Algunos tenían créditos con los bancos para mejorar su productividad, pero al perder sus bienes y fuentes de ingreso, dejaron de pagar sus deudas. La tasa de morosidad aumentó considerablemente, y para Ortiz, aunque no existe un estudio que lo compruebe, este puede ser uno de los factores que contribuyeron a la grave crisis bancaria del Ecuador en el año 2000 y también al éxodo de miles de ecuatorianos. Además, por otro lado, el representante de la Federación de Cámaras de Agricultores del Ecuador, Guido Cuonqui, sostiene y recuerda a Cuonqui que el 9% del PIB proviene del sector agrícola y que el 27% de la población económicamente activa trabaja en el sector agropecuario. Según sus estimaciones, más de 500,000 de familias dependen del agro y podrían verse afectadas por el fenómeno del Niño. Cuonqui advierte que algunos problemas ya se generan en el sector de la producción que podrían empeorar. Señala que las lluvias provocaron, por ejemplo, la pérdida de 300,000 toneladas de maíz y que actualmente existe un déficit de producción de arroz. Son las 13 horas con 22 minutos y las conversaciones entre el municipio de Quito y los transportistas urbanos llegan ya a su etapa final. Sobre la mesa hay dos puntos centrales. Uno, el incremento de la tarifa a 40 centavos y una compensación económica que alcanza los 23 millones de dólares para el sector. Para los usuarios, el aumento tiene una condición: mejorar el servicio y las condiciones de las unidades. Sin embargo, esto es lo que ocurre actualmente en las calles. En un recorrido que realizó Ecoavisa, en apenas 30 minutos se registraron varias infracciones: cambios bruscos de carril, buses que recogen y dejan pasajeros en lugares no autorizados y unidades que invaden carriles exclusivos. La avenida 6 de diciembre y la avenida Gran Colombia, por ejemplo, son una muestra de que para los usuarios el problema no es únicamente cuánto cuesta el pasaje, sino también cómo se presta el servicio. Por eso, mientras los transportistas esperan una nueva tarifa, los pasajeros esperan algo a cambio: un transporte más seguro, más ordenado y también eficiente.
El municipio de Quito también informó en su página oficial que entre junio y agosto se han efectuado 120 jornadas de fiscalización, pero no se detalla el número de infractores. Todo esto ocurre a pocas horas de que el Consejo Metropolitano se reúna para debatir por última y definitiva ocasión el incremento de la tarifa del transporte público en Quito. Vamos a ver qué sucede con el transporte en la ciudad capital. Yo creo que las personas, sobre todo esas personas que utilizan todos los días el transporte público, que se dan cuenta cómo es el servicio, son las que más tienen que exigir que si se sube la tarifa, se mejore el servicio en la capital. Ahora tenemos el metro, y el metro, la verdad es que fuera de los problemas técnicos que tenga, yo puedo decir que es un servicio de primera. Da gusto pagar los 45 centavos porque es un muy buen servicio, y a ese servicio deberían igualarse los buses de la capital. Vamos a ver qué sucede con esta reunión en el Consejo Metropolitano. Nos vamos a una pausa, regresamos de enseguida. Hoy vamos a hablar temas justamente sobre la capital, sobre la ciudad de Quito. Vamos a hablar acerca de las obras que se están realizando al sur de la capital. Se están realizando algunas obras en zonas importantes del sur de nuestra ciudad y son importantes inversiones que se hacen. Y vamos a hablar con la administración zonal Eloy Alfaro. Así que quédese con nosotros, no se desconecte, estamos en línea, regresamos enseguida.

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3: Son las 13 horas con 30 minutos, seguimos aquí en línea. Gracias como siempre por su sintonía, gracias por su confianza. Como les decía, muchas cosas han pasado en nuestro país. Poco a poco les vamos informando de lo que va pasando. Justo les decía que, por ejemplo, hoy se retoma ya las conversaciones entre el municipio y los transportistas, algo que es muy importante para la capital. Por ejemplo, les hablaba de las cifras de desaparecidos también en Ciudad Capital, algo que nos preocupa profundamente y que pedimos a las autoridades que tomen acciones urgentes, no solo en Quito, en todas las ciudades, porque como les decía, las ciudades que le siguen son Cuenca, por ejemplo, en donde también se dan muchas desapariciones, en la ciudad de Guayaquil, y son las autoridades gubernamentales de seguridad, el bloque de seguridad, que tienen que actuar para evitar que estas cifras sigan subiendo. Pero también pasan cosas buenas en nuestro país, también pasan cosas buenas en nuestra ciudad, y hoy vamos a hablar acerca de esas inversiones que se hacen en obras importantes para ciudades, como por ejemplo la ciudad de Quito. Y hoy vamos a hablar con Fernando Pavón, él es administrador zonal Eloy Alfaro, y va a hablar acerca de una importante inversión que se ha hecho para impulsar 121 obras en las nuevas parroquias del sur de Quito. Vamos con la entrevista de hoy.
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3: Saludo a esta hora con Fernando Pavón, él es del administrador zonal Eloy Alfaro. Le doy la bienvenida a nuestro noticiero en línea. Fernando, muy buenas tardes, gracias por estar hoy aquí en RCN Católica en tu corazón.
4: Hola, estimada Priscila, queridos vecinos y vecinas, muy buenas tardes. Un fuerte abrazo de parte del municipio de Quito. Estamos, sí, ejecutando muchas obras como Administración Zonal Eloy Alfaro y también varias empresas públicas que constantemente vienen ejecutando muchas obras. De esa manera nosotros demostramos que en Quito, y especialmente que en el sur de Quito, sí tenemos un trabajo consolidado, un trabajo que permanentemente lo venimos ejecutando.
3: Gracias, Fernando. Es importante conocer cómo están esas obras, son 121 obras en el sur de Quito. Obviamente ya vamos a detallar cuáles son esos barrios, cuáles son esas obras, pero ¿qué es urgente que se tiene que trabajar en ese sector de la ciudad, Fernando?
4: Comentarte, estimada Priscila, que a través de la Administración Zonal nosotros ejecutamos las obras de presupuestos participativos. El porcentaje mayor de nuestra ejecución, de nuestro presupuesto de inversión, se concentra en estas obras que son producto de un proceso de participación ciudadana que nace en los primeros días del año, hasta el mes de marzo, donde los vecinos y las vecinas ingresan los diferentes pedidos, por lo general cerca de 400 fichas, en la cual pasa un proceso de verificación, de priorización, donde los técnicos del área de obras, de bienes inmuebles, jurídica, de las administraciones zonales, emiten los informes factibles o no de esas fichas que se ingresan. Y pasamos a una etapa que justamente nosotros ya la terminamos la semana anterior, que es ingresar a un proceso de priorización de las asambleas. Antes, me salté un pasito, que hace dos meses se emiten los informes y se hacen las asambleas informativas, donde se les dice: vecinos, saben que esta obra no cumple por ciertos parámetros técnicos, parámetros jurídicos, y pasan a lo que ya mencioné, haz las asambleas como tal, donde se eligen y se priorizan esas obras. Ahí nosotros lo que hacemos como funcionarios es cumplir lo que se realice en esas asambleas, lo que se decide en esas asambleas, porque para nosotros es mandatorio hacerlo, y el cumplimiento de las obras que eligen en estas asambleas.
3: Ahora, de estas asambleas, que por supuesto tomar en cuenta lo que los ciudadanos, los quiteños y las quiteñas necesitamos, ¿qué se pone como prioridad, Fernando? Porque claro, en una asamblea, no sé quiénes son las personas que la conforman, pero son distintas las necesidades para niños, para adolescentes, para adultos. ¿Cuáles son esas prioridades que se establecen?
4: Por supuesto, dentro de estas 121 obras que estamos ejecutando este año, existen tres tipos, digámoslo así, si lo podríamos un poco encasillar. Las obras de vialidad, que son las más solicitadas, que son 68 obras de vialidad. De ahí tenemos 37 obras de espacio público y 9 obras de infraestructura. Entonces, en la de vialidad tenemos el cambio del adoquinado, los bordillos, el cambio del asfalto, y luego tenemos también en infraestructura, como el mantenimiento de los

0: actividades culturales, pero por la reforma al COTAD, esos proyectos o esas obras de presupuestos participativos de proyectos sociales ya no se podrían ejecutar, dado que están en una de las partidas restringidas. Entonces, ahora sí nos concentramos específicamente en ejecución de obra física, si lo podríamos decir de esa manera. Y la buena noticia, nuestros vecinos y vecinas de las 9 parroquias que nosotros conformamos, son 8 parroquias urbanas, una parroquia rural, es que todas las obras ya se encuentran en el portal de compras públicas. Muchas
1: Para
0: avanzadas ya.
1: hacerlo más transparente.
0: Por supuesto, 64 obras, 64 frentes ya están en ejecución. Ahí decirles a los vecinos, las molestias sí van a causar un poco, pero al final pues van a tener obras que van a mejorar sus condiciones de vida, su calidad. A partir de eso también tenemos obras que se encuentran en el portal, en procesos de calificación, que son 30, que esperamos el próximo mes ya iniciamos la ejecución de las últimas que nos estarían faltando, porque 28 de estas 121 ya inician en la próxima semana o en 15 días máximo, que estarían ya con firma de contrato, que son obras que ya están avanzadas en su proceso de contratación.
1: Ahora, Fernando, es digno de felicitar que se hagan estas obras, estas 121 obras, que se invierta de 3.7 millones de dólares, pero a mí también me gustaría escuchar que se hagan campañas, Fernando, no sé cómo lo manejan ustedes eso en la administración Eloy Alfaro, para que la gente cuide estas obras, para que la gente se interese por tener bien a su barrio, para que la gente se interese justamente por mantener esas obras que tanto dinero nos cuestan a todos los quiteños. Y no sé si ustedes a la par de que van realizando estas 121 obras, también van haciendo una socialización de que la gente tiene que cuidar, porque muchas veces vemos que también es una corresponsabilidad. Siempre hablamos de una corresponsabilidad, de hecho, lo hemos hablado hasta con el alcalde Pavel Muñoz, de la corresponsabilidad que tenemos los quiteños también por cuidar nuestro territorio.
0: Por supuesto, y nosotros hacemos un ejercicio de participación ciudadana, inclusive antes de que inicie el proceso de contratación, la etapa precontractual. Yo sí he establecido una política aquí con nuestro gran equipo que tenemos de participación ciudadana, que vamos y visitamos obra por obra. Yo estoy terminando ya de visitar la 121 y lo que hacemos es reunirles a todos los vecinos, no solo al peticionario de la obra, sino que salgan todos los vecinos frentistas y decirles también algunas cositas que pueden mejorar, dado que sí nos topamos con inconvenientes dentro del proceso de construcción, que no están hechas las acometidas, que las tomas de agua no están hechas o dirigidas hacia la conexión de agua potable, y eso pues genera que la obra no dure o se deteriore en mayor velocidad. Y les pedimos a los vecinos, cuidemos las obras, cuidemos la inversión que se realiza desde el municipio de Quito, porque al final de cuentas también es el dinero de las quiteñas y los quiteños que están siendo invertidos. Entonces, si lo hacemos antes, lo hacemos también después. Solemos hacer un pequeño acto de entrega de obra para que los vecinos también se apropien del espacio público y le den vida, que eso es lo más importante.
1: Ahora, ¿cuáles son esas parroquias, Fernando? Porque no detallamos cuáles eran esas 9 parroquias que se hacen
0: Claro que sí.
1: beneficiarias de estas obras.
0: Claro que sí. Tenemos en la administración zonal, como les mencionaba, 8 parroquias urbanas. Está dentro de la parroquia urbana, tenemos 22 obras en la parroquia de Solanda, 18 obras en Chilibulo, 16 obras en la ferroviaria, 16 obras en la Argelia, 15 en la ferroviaria, 11 en la parroquia de la Magdalena, 15 en San Bartolo, 3 en Chimbacalle, 9 obras en la Mena y 3 obras en la parroquia rural que tenemos, que es Yoa. Todo esto suma los 3.7 millones. Adicional, sí tenemos otras obras que no han sido elegidas en presupuestos participativos y que data de otro tipo de presupuesto, que es de infraestructura comunitaria, y se suman también a estas obras de presupuestos participativos. Entonces, todo eso suma lo que es el presupuesto general de los 3.7 millones de inversión que estamos ejecutando desde la Administración Zonal de Alfaro.
1: Ahora, Fernando, ¿cuál es el trabajo que tienen a largo plazo? Se vienen unas elecciones seccionales. Yo siempre pregunto esto porque, si bien no sabemos qué va a pasar en esas elecciones, siempre digo hay que dar

0: Le continuidad a estas obras, independientemente de quién gane las elecciones, sea el mismo alcalde Pavel Muñoz, que pueda ir a la reelección, o sea otro alcalde, pero ¿cómo trabajar en esa continuidad, Fernando? Por ejemplo, tú como administrador zonal Eloy Alfaro, ¿cómo generar que estas obras queden plasmadas a largo plazo, no a corto plazo, que no sea un borrón y cuenta nueva, sino que se mantenga justamente ese orden, se mantengan esas obras en zonas tan importantes como es el sur de Quito?
1: Por supuesto, ya la decisión y la democracia estará en manos de los vecinos y de las vecinas. Ellos sabrán juzgar si se ha hecho un buen trabajo en esta administración municipal. Y no podría ahondar como tal en un tema electoral, pero lo que sí les puedo decir es que nosotros tenemos un proceso establecido. Sobre todo, los presupuestos participativos cumplen con unos parámetros establecidos dentro de la ordenanza 038. Esta ordenanza nos menciona y nos conmina que las obras que han sido elegidas en las asambleas de presupuestos el próximo año es mandatorio para nosotros como funcionarios públicos dar cumplimiento. Esperemos que eso suceda, y eso debe suceder. En realidad, con la autoridad que esté, se debe cumplir las obras que se hayan elegido este año. Como le mencionaba al inicio, hace una semana terminamos de elegir las obras que deben ejecutarse en el año 2027. Entonces, no debería haber en obras de presupuestos participativos un error o una falta de ejecución de esas obras. Esperamos que en ese sentido se cumpla el mandato de las diferentes dirigentes asambleístas barriales que forman parte de esta gran asamblea.
0: Perfecto. Fernando, algo que quiera contarnos que está sucediendo, no sé, en la administración zonal Eloy Alfaro, aparte de esas obras, cómo se trabajan, no sé, actividades, que también es importante que la gente conozca. Mucha gente del sur de nuestra bella ciudad nos escucha a través de RCN Católica en tu corazón, y es importante que sepa, por ejemplo, no sé si hay actividades lúdicas, por ejemplo, para los adultos mayores, temas de salud, ¿qué nomás se realiza en la administración zonal Eloy Alfaro?
1: En realidad hacemos un trabajo fuerte, arduo. Somos como se los conoce, las alcaldías pequeñas dentro de nuestro territorio, y tenemos varias actividades. Y gracias más bien, estimada Priscila, por permitirme este espacio pequeño para invitarles a los vecinos a ser parte de dos actividades importantes que tenemos entre esta semana y la próxima. Esta semana. Tenemos la gala de reconocimiento a los gestores y actores culturales el día viernes 11 de septiembre a las 4 de la tarde en el Teatro México. Esperamos la presencia de cerca de 300 actores culturales que han sido parte de las diferentes actividades que hemos tenido desde la Administración Zonal Eloy Alfaro, tanto el año anterior como este año. Como tú sabes, la reforma al COTAD ha afectado directamente a estos espacios, a los educativos, a los culturales, a los espacios también del deporte, y nosotros hemos tomado la decisión de hacer esta actividad, de reconocer a nuestros actores y de demostrarles que siempre están siendo parte y reconocidos desde la administración zonal. La próxima semana tenemos un evento importantísimo que le hemos venido trabajando, como es el campeonato del Master 60. Vamos a hacer una inauguración de un campeonato de fútbol con más de 200 deportistas que sobrepasan los 60 años de edad. El sábado 19 de agosto en la Liga Ciudad de Quito vamos a inaugurar este campeonato, y esperamos que las familias, los vecinos, la economía también se active, porque vamos a realizarlo en 8 diferentes sectores de la zona Eloy Alfaro, en 8 diferentes canchas deportivas. Y esta idea nació justamente en una visita con un grupo de adultos mayores que nos daban esta idea, y decíamos, miren, nosotros estamos olvidaditos, ¿qué podemos hacer? Entonces, la próxima semana, el 19 de agosto, inauguramos este gran campeonato Master 60 desde la Administración Zonal de Eloy Alfaro.
0: Maravilloso. Bueno, buen trabajo que se hace. Siempre hay que estar pendientes, sobre todo de estas, de estos grupos, de estas comunidades que a veces ya no cuentan con actividades por temas de edad, por diferentes temas, pero qué importante es darles esos espacios. Gracias, Fernando, por acompañarnos hoy aquí en línea, en RCN Católica en tu corazón.
1: Muchas gracias, Priscila. Queridos vecinos y vecinas, seguimos trabajando porque en Quito sí hay obras.
0: Gracias, Fernando, que tenga buena tarde. Son las 13:46. Nos damos una segunda pausa. Regresamos con la información internacional. No se desconecten en línea. Regresamos enseguida.
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6: Son las 13:50. Estamos de vuelta aquí en línea en RCN Católica en tu corazón, a poquísimos minutos de que finalice ya nuestro noticiero, pero es importante que usted conozca qué está pasando en el mundo. Vamos rápidamente a revisar lo que ha pasado en Nepal después de esa fuerte tragedia que lamentablemente sucedió en esa zona, esas inundaciones que han dejado más de 1,000 personas muertas y más de 4,000, 5,000 desaparecidas. Vamos a revisar la información internacional.
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6: Nepal declara este lunes 7 de septiembre como un día de luto nacional por las víctimas de las devastadoras riadas que arrasaron el norte de ese país cerca de la frontera con China, un desastre que deja ya 1,356 muertos y más de 5,000 desaparecidos. El gobierno nepalí fijó este luto coincidiendo con el 13º día de la tragedia, fecha que marca el fin de los ritos funerarios hindúes, y se ha decidido que durante ese día la bandera nacional ondeara a mitad de asta en todas las oficinas gubernamentales de Nepal, así como las embajadas y misiones diplomáticas nepalíes en el extranjero, según un comunicado del Ministerio del Interior de ese país. De acuerdo con el último reporte de la Autoridad Nacional para la Reducción y Gestión de Riesgos de Desastres, el número de víctimas mortales se elevó a 1,356, mientras Cerca de 4.995 personas siguen desaparecidas entre el lodo y los escombros. Entre los desaparecidos figuran al menos 587 ciudadanos extranjeros. La identificación de los cadáveres y los restos parciales sigue siendo el mayor desafío. Hasta el momento, las autoridades solo han podido entregar 98 cuerpos a sus respectivas familias. El gobierno nepalí mantiene un despliegue de rescate sin precedentes, con más de 20.000 miembros de las distintas fuerzas de seguridad operando sobre el terreno. Son las 13 horas con 53 minutos y esta semana se recuerdan 25 años del ataque a las Torres Gemelas, un cuarto de siglo después de los atentados del 11 de septiembre del 2001, que marcaron una era. Estados Unidos se esfuerza por preservar la memoria del trauma que se desvanece a medida que aumenta la proporción de estadounidenses que no lo vivieron en primera persona. El presidente Donald Trump rendirá homenaje en el Pentágono en lugar de hacerlo en Nueva York, en donde los ataques en contra de las torres del World Trade Center con aviones de pasajeros secuestrados causaron la mayor parte de las 2.977 víctimas registradas aquel día. Pero el vicepresidente J.D. Vance y los cuatro predecesores de Trump, es decir, los demócratas Joe Biden, Barack Obama y Bill Clinton, así como el republicano George Bush, quien era presidente, de hecho, en el momento de los ataques, estarán el próximo viernes, 11 de septiembre, en el Ground Zero. Esto es en el sur de Manhattan, en la zona cero. The New York Times dijo que la razón por la cual Trump no asistirá es que no se le permitiría pronunciar un discurso en el lugar, algo estrictamente prohibido para que la conmemoración se mantenga fuera de un partido político. El presidente calificó esa información de inventada. El aniversario recuerda un punto de inflexión para Estados Unidos y, por supuesto, también para todo el mundo. Son las 13 horas con 54 minutos y finalizamos la información internacional en Colombia. La Comisión de Regulación de Energía y Gas de Colombia aprobó dos medidas para evitar que el fenómeno del Niño provoque cortes de luz en ese país, en momentos que ciudades como Medellín enfrentan la suspensión del servicio de agua potable debido a la falta de lluvias. El presidente colombiano Abelardo de la Espriella informó de esta decisión en su cuenta en la red social X ayer domingo 6 de septiembre. Con el plan Energía Ya, nos anticipamos al Niño para proteger el suministro de energía de los colombianos, sostuvo el mandatario. La primera medida incluye un descuento para quienes ahorren electricidad y un recargo para aquellos que registren un mayor consumo, excepto en las zonas afectadas por el terremoto del 9 de agosto pasado que se registró en el Chocó. Quienes reduzcan su consumo mensual en más de un 10% frente a su meta individual podrán recibir un beneficio en su factura. Quienes la superen en más de ese 10%, en cambio, tendrán un cobro adicional, explicó de la Espriella. La segunda medida, anotó, implica la activación de un mecanismo para garantizar la generación térmica necesaria, cuidar desde ahora las reservas de nuestros embalses y reducir el riesgo de desabastecimiento durante el verano del 2026-2027, escribió el presidente colombiano Abelardo de la Espriella. Qué importante decisión. A mí me parece que esas decisiones tienen que adoptarse no solo en Colombia, sino en varios países de la región, como por ejemplo Ecuador. La gente tenemos que aprender a cuidar el agua, la luz, tenemos que aprender a cuidar el planeta y esos recursos que pensamos que no se van a acabar nunca, pero hay zonas, les cuento, hay zonas en África que ya no tienen agua, que tienen que buscar soluciones muchas veces tan rebuscadas que es importantísimo saber por qué se debe cuidar este líquido vital para nuestra vida. Así que muy buena decisión del presidente colombiano Abelardo de la Espriella. De esta manera me despido, finalizo el noticiero en línea. Les agradezco, como siempre, por acompañarme, por arrancar la semana junto a nosotros. Desde el lunes 7 de septiembre empezamos una nueva jornada informativa, una nueva semana, y por supuesto felices de acompañarlos, pidiéndoles que siempre se queden en sintonía de RCN Católica en tu corazón. Soy Priscila Romero, que tengan muy buena tarde, nos encontramos mañana a la misma hora aquí en línea.
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2: A continuación, en RCN Católica, los decanos del barrio, Jaime Reyes, Antonio Godoy y Cristian Bastidas, nos acompañan con Atardecer Musical. Y más adelante, a las 16:30, llega el informativo El Grillo.
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0: Buenas tardes, RCN en tu corazón.
1: ¡Bien! ¡Sí, sí! ¡Bien!
2: ¿Qué pasa con el ambiente, compañero?
3: ¿Qué pasa con el ambiente, compañero? Inicio de semana, el astro rey que nos ilumina a todos con calorcito. Bueno, este es un día de pleno verano. Saludamos ya con nuestros amigos que tienen la gentileza de escucharnos. Hoy nuestro compañero Jaime Reyes no nos podrá acompañar. Le enviamos nuestro saludo. Está en goce de sus vacaciones merecidas después de tanto trajín de esta temporada. Bueno, le deseamos que disfrute, disfrute la familia, disfrute de estos días bonitos, y aquí estamos siempre atentos sus amigos para abrazarle y esperar su pronto retorno. Mi querido Cristian, ¿cómo estamos? Bienvenidos en el inicio de semana. Estamos en el día 7 de septiembre. Me dice Jaime que le ha dejado a usted el ábaco, así es que haré el favor, vea bien esas bolitas, revíseles, porque el tiempo corre y ya huele a diciembre. Bienvenido, mi querido señor notario. ¿Qué tal su fin de semana?
4: Muy buenas tardes, mi estimado Antonio, Jaimito, un abrazo a la distancia, felices vacaciones. Amigas, amigos oyentes, muy buenas tardes, bendecida tarde, sol radiante en la capital de los ecuatorianos. Son las 2 de la tarde con 44 minutos, 14 con 44 minutos. Hoy estábamos recibiendo las felicitaciones de las amigas, de los amigos oyentes, por nuestro quinto aniversario del día viernes. Es por eso que nosotros hemos iniciado un poquito tarde. Mil disculpas, ya que la señora Martita Reina, nos ha dejado unas golosinas, así como a los niños cuando usted va a una fiesta le dice, sírvase estos caramelitos, estos chupetes, estas grajeas. Oiga, qué linda la señora Martita Reina. Un abrazo para esta linda gente de RCN Radio Católica Nacional, que el día viernes hubo un lleno total. Felicitaciones a los directivos, a nuestro reverendísimo padre Ernesto León Díaz, al padre Luis Pinta, director de RCN, y a la administración de Hernán Espinosa y todos los compañeros, que somos un solo equipo, somos más de 40 personas y vimos ese trabajo reflejado el día viernes. Así que felicidades también al jefe de piso ahí, a Jaimito y Antonio. Los dos estuvieron ahí.
3: Señor notario, me alegro que haya tomado nota de esos detalles que a veces pasan desapercibidos. Sí, señor. Primero, saludamos y agradecemos a la comunidad de misioneros oblatos, el padre general, el padre director. Bueno, qué espectáculo. Vean, Dios le pague. Muy bien. El equipo de la RCN, como siempre, se brindan cariñosos. Todos arrimaron el hombro, porque hay un antes, un durante y un después. A mis compañeros, me saco el sombrerito. Felicitaciones. Pero lo más importante, la respuesta de nuestro público. Dios le pague. Vean, tantos detalles, así como esos chupetitos que nos acaban de dejar, esas golosinas. Miren, hay tantas y tantas personas, comenzando por mamá Miche, qué sabrosa esa chicha, vea, y su presencia así sencillita, sí. Generosa.
4: En silencio.
3: No, voy a servir. La gente le preguntaba cuánto cuesta, no, si hubiera hecho la plata.
4: Dieguito Rodríguez.
3: Qué caballero.
4: Sí, oiga. Sí. Con terno y corbata y con los zapatos de charol, con su sencillez, con su humildad. Igual un agradecimiento a mamá Miche, qué lindo, felicidades.
3: Sí, vea qué sabrosa esa chicha, pero más allá de lo que nos brindaron es el cariño que le tienen a la radio. Y sí, como sí, mamá sí, Miche, sí. Hay muchos, vea, Blanca Margarita trajo su presente. Le cuento que a mí me llevaron al ánfora de la basílica para dejar unos billetitos ahí. Dice, nos dieron el número de cuenta, no dejaron copiar bien.
4: Ah, cierto.
3: Así es que hay que darles nuevamente, pero Dios le pague. Muchísimas gracias a nuestra gente que respondió positivamente. Mil disculpas los que tuvieron que estar de pie.
4: Sí, la gente
3: que tuvo que retirarse también porque no hubo ya espacio. Y los artistas, de igual manera, qué espectáculo, cómo se brindan. Bueno, cuando hay un público cariñoso, generoso, vea, el show 10 sobre 10. Gracias a Willy Tamayo, que tuvo la gentileza de traernos a los artistas de su catálogo. Y lo mismo a Martín Torres, a Bataola, bueno, toda la gente que hizo posible un espectáculo que queda ya en la memoria. Pero estamos con tiempo, mi querido Cristian. Vamos, vamos con música, porque si no, Jaimito, si nos escucha en la playa, va a decir, esto hablan y hablan.
4: Oiga, y le comento, Antonio y amigos oyentes, que es el 250 día del año, no bisiesto, y ¿saben cuántos días faltan para finalizar el año?
3: A ver, repita, 250. Está sí, fácil. Sí, facilito, 365, ¿no?
4: Eso, ahí, sume, reste, multiplique, raíz a cúbica.
3: Ver, 365 menos 250, facilito, vea. Faltan 115 días para finalizar el año.
4: Facilito estuvo eso.
3: Ya veo que usted tiene problemas con las bolas ahí, porque ni suena su abaco.
4: Mira, mira.
3: Muy
4: ahí
3: bien.
4: Ahí están, ahí están.
3: 115 días, verano en el hemisferio norte, invierno en el hemisferio sur. Y ya huele, cuando estamos en el 7 de septiembre, ya huele. Estamos de bajadita hacia diciembre.
4: Sí, señor, ya huele a diciembre.

0: Sí, señor, ya huele a diciembre, pero también huele a esa grata compañía. Mañana es la Natividad de la Virgen María, hay fiesta, saludamos a nuestras amigas que llevan este nombre, a todos los devotos de la Santísima Virgen, a las comunidades religiosas, y por ello vamos a saludarles con buena música.
1: Muy bien, Antoñito, vamos a iniciar nuestra programación del lunes 7 de septiembre del año 2026, 2 de la tarde, 50 minutos. Aquí está la música escogida por los decanos del barrio. Vamos con dos canciones instrumentales para la tarde de lunes, inicio de semana. Aquí está Santo y Johnny. Esto es María Elena, para todas las Marías Elenas del Ecuador y del mundo. Mañana están en su natividad, ¿no?
0: Sí, de señor. Fiesta. Mañana es la fiesta de Santa María.
1: Y nos vamos hasta México. Aquí está la orquesta de Roy Luis con esta canción instrumental, Cama y Mesa. Con esto les decimos bienvenidas, bienvenidos.
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1: Exquisito gusto musical, mi querido señor notario, quiero ser tu canción. Qué bien, qué grandes orquestas, qué versiones tan bonitas. Y ese saludo cariñoso para María Elena, todas nuestras amigas que llevan ese nombre, que son muchísimas y muchísimas, pues que se festejen ya 8 días antes, 8 días después. Quiero agradecer, mire, inmediatamente que he comentado que me pedían el número de cuenta, pues ya se están reportando nuestras amigas. Y sí, voy a conseguirles el número de cuenta. Muchísimas gracias. Yo sé que ustedes son tan solidarios y saben que mantener la radio siempre tiene su alto costo, pero bueno, todo sea por llevar el evangelio hacia sus hogares, tratar de ser su mejor compañía. Señor notario, tengan la bondad. Vamos a poner a consideración la reflexión de la semana. Sí, debemos iniciar siempre con esta sabia inspiración del venerable padre Julio María Matovelle, fundador de la Congregación de Misioneros Oblatos de los Corazones Santísimos de Jesús y de María. Tenga la bondad.
2: La misma reza así: toda asociación, para ser verdaderamente provechosa y constante, es necesario que se funde en el respeto recíproco, en la caridad fraterna y el espíritu de abnegación. Toda asociación, para ser verdaderamente provechosa y constante, es necesario que se funde en el respeto recíproco, en la caridad fraterna y el espíritu de abnegación.
1: Me encanta, oiga, el respeto recíproco. Sí, estas palabras debemos empoderarnos, hacernos carne, porque mientras hay respeto con todo y con todos, siempre habrá paz. Respeto y respeto. Sabia reflexión del reverendo padre Julio María Matovelle, para que nuestras amigas y amigos honremos este pensamiento: el respeto recíproco, la caridad fraterna y el espíritu de abnegación. Bueno, saludo también con los amigos que están ya en provincias. Gracias la gente en El Oro, Manabí, Santo Domingo, Imbabura, Pichincha. Señor notario, por favor, habilite, por favor, ahora mismo el número de contacto. Vamos a seguir recibiendo sus mensajes de felicitación. ¿O qué canción en el inicio de semana será su favorita? ¿Por qué ritmo nos vamos? Hoy yo estoy alegre, estoy contento y quisiera así, movidito, movidito. ¡Ey, cuidado el ábaco, señor!
2: Ya se cayó el ábaco por aquí. Jaimito lo dejó bajo recaudo, pero ahí ya se cayó a Tony, que vaya todo el peso. Tony, te cuento que hoy, 7 de septiembre, celebramos el Día Internacional del Aire Limpio por un Cielo Azul. ¿Usted ha visto el cielo de azul de Quito, de la carita de Dios?
1: Vea, sabe que me encanta. Desde el otro día que nos dijeron que la luna, el eclipse y demás. ¡Qué maravilla mirar el cielo quiteño! ¡Qué bonito!
2: Sin una nube.
1: Sí, todo este verano. Lindo, lindo, lindo. Transparente. Cielo. Y por ello es importante celebrar el Día del Aire Limpio por un Cielo Azul. Pero ¿cuál es el objetivo, señor notario, por favor?
2: Claro que sí. El principal objetivo es la investigación, desarrollo, mejora y la puesta en marcha de nuevas prácticas que permitan mejorar la calidad del aire y que a la larga esto contribuya con el bienestar de la población mundial, así como erradicar los altos índices de contaminación atmosférica.
1: Eso es urgente, por favor. El aire, como todos sabemos, es esencial para la vida. Sin él no sería posible ninguna forma de vida, ya que es la principal fuente de oxígeno en el reino vegetal, animal y lo utilizamos todos los seres humanos.
2: Desde ahí parte la importancia de que el aire que respiramos esté libre de contaminantes que por lo general se producen por los agentes químicos que se usan diariamente en el mundo de la industria y fábricas, así como por los derechos que constantemente son producidos por el hombre. Así que hoy celebramos el Día Internacional del Aire Limpio por un Cielo Azul. ¡Qué bonita iniciativa! ¡Qué buena idea!
1: Sí, señora, cuidar el aire, sí, todos estos desechos de las fábricas, estos contaminantes que a veces empresarios, ¿qué diría yo?, deshumanos, ¿ya? Porque hay que pensar el legado que le estamos dejando a las nuevas generaciones. Y entonces hay que cuidar el aire, por favor, no lo contaminemos, que no sea producto del ser humano ambicioso de no importa cómo llenarse los bolsillos mientras vamos matando la naturaleza. Pero bueno, a propósito de ello, tiene que haber música, mi querido señor Notario.
2: Y para el aire, aquí está Pedro Marín, una canción clásica en español que se llama Aire, para hoy mismo festejar este día. Y a eso le vamos a ligar una canción de Gloria Estefan, una nueva versión de la canción Mi Tierra.
1: Vamos a escucharla tierra, así, mi tierra, bonita. Con aire limpio, aire eso. Fresquito.
2: Necesitamos sabroso. Una tierra con un aire limpio, fresco, como tú dices, para poder estar muy bien con la casa común.
1: Suena la música.
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1: RCN Católica y los Misioneros Oblatos lamentan el fallecimiento de la señora Edith Torres Novoa. Expresamos nuestra solidaridad con sus familiares y amigos, especialmente a su hermano político, nuestro compañero de trabajo Jaime Reyes Ponce, a su esposa Anita Torres Novoa. El fallecimiento ocurrió en la ciudad de Cali, Colombia, el 4 de septiembre del 2025. Que la paz del Señor acompañe el descanso eterno de Edith Torres Novoa.
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11: Bien bonito este ambiente, contento, bonita música, motivos suficientes para iniciar con pie derecho la semana. Señor notario, cuénteme, ¿está habilitado nuestro teléfono, mensajes? Por favor, vamos a la lectura de los mismos.
12: Claro que sí, 096-1226-349. Qué gusto saludarles en esta tarde de inicio de semana. 096-1226-349. Por aquí están los mensajes en WhatsApp. Y Patria y Antonio, un saludo cordial para ustedes. Buenas tardes, señores decanos. Gracias por tanto cariño y también de corazón a corazón mi aporte presente. Feliz y bendecida tarde de atardecer musical. Ellos estuvieron, esa parejita linda que les conocemos, a ustedes, a la familia de Hipatia, de Antonio, muchas gracias por compartir el día viernes, ahí saludamos.
11: Qué bonito, ¿no? Gracias, sí. Gracias mil por acompañarnos, vean, nos hace sentir así bonito, y sí, sentirse rodeado, abrazado del cariño de nuestros oyentes, solo nos dice vale la pena. Hay que seguirle luchando cada día. Sí, señor.
12: Muy bien, por aquí dice, mis sinceras felicitaciones por su aniversario. Fue un gran espectáculo ofrecido para la comunidad. Dice, un saludo y necesito, por favor, si me pueden compartir el número de cuenta para realizar una pequeña colaboración. Dice, conocer en vivo y en directo a los mejores artistas del elenco nacional realmente fue increíble. Aquí está la foto con los compañeros de la radio, con Edita Zavala. Por aquí también está nuestro compañero Iván Calderón, el grupo de Bataola, y con también algunos amigos que también estaban presentes ahí de las diferentes agrupaciones que aportaron para nuestro quinto aniversario.
11: Vea, qué bonito, ¿no? Son los recuerdos que nuestros oyentes también se han llevado, las memorias que se graban en el corazón. Muy bien dicho, de corazón
12: corazón. De corazón a corazón, como RCN en tu corazón. Inés Manzano presente en esta tarde. Hola, con hartas al final.
11: Hola, hola.
12: Buenas tardes, Ecuador, qué hermosa melodía. ¿Cómo se llama y quién canta? La melodía de ahorita, aire, nos pregunta. La melodía de ahorita, aire, claro que sí. Aire y canta
11: Pedro Marín.
12: Pedro Marín, sí, sí señor, un clásico latino.
11: Pedrito, Pedrito. Bueno, estamos en sintonía. ¿Y por qué lo decíamos lo del aire? Porque simplemente hoy es el Día Internacional para cuidar este cielo limpio, cuidar del aire limpio por un cielo azul. ¿Cómo está el cielo en la provincia de El Oro? A ver si me reporta, por favor, nuestra querida amiga. Tiene que ser con la brisa marina.
12: Ay, ay, ay.
11: ¿Se imagina usted cómo está ese cielo, señor notario?
12: Bonito ahí, acompañado de RCN en tu corazón y de las cosas interesantes que tiene la vida.
11: Sí, sí, sí, sí.
12: ¿Qué señor te parece si pedimos a nuestros amigos oyentes que están conectados en WhatsApp que salgan afuera de su casa de pronto con mucha precaución, con mucho cuidado?
11: Por la ventanita nomás.
12: Que tomen una fotito, ¿qué le parece?
11: Ay, para divisar.
12: A ver cómo está ese cielo azul.
11: Pero vea, seguro ya mismo me reportan. No hay cielo como el de Quito.
12: Oiga, Antonio, no envíe por favor al grupo la foto de usted acá ya tomando con su mega iPhone.
11: No, el cielo despejadito, simpático. Bueno, también me asusta y me preocupa. Verá que la semana pasada había amenazas de lluvia, se estaba nublando. Y nada que ver. No sé si por el sur de la ciudad, usted sabe, si por Machacha, Maguaña ha llovido.
12: Pero igual.
11: Aquí en Quito, en los valles, cero agua. Y sí nos asusta, porque si bien el fenómeno del Niño al que hay que prepararse, ya se ve que va a ser un invierno fuerte, igual que lo está haciendo.
12: Fuerte, va a ser bastante fuerte, ¿no? A tomar las debidas precauciones. Bueno, vamos a continuar con más programación en Atardecer Musical.
11: Yo quiero música.
12: Tenemos todavía algunas cosas interesantes, ¿no?
11: ¿Le parece si vamos con música y regresamos algo importante? Solo les adelanto, Día Internacional de la Cooperación Policial. ¿Será? Vamos, música. ¿Qué tenemos, señor notario?
12: Muy bien, 3 de la tarde, 20 minutos. Y aquí está la voz de Gilbert Becaut. Esto es Natalie, un clásico de RCN. Y también vamos a colocar una canción interesante de Javier Solís en este inicio de semana. Esto es El Camino de la Noche.
11: Suena la música.
2: 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Ella hablaba sobriamente de la revolución de octubre. 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
2: Ambiente, ambiente positivo en el inicio de semana. Estamos en el día lunes 7 de septiembre, 3 de la tarde con 27 minutos. Bueno, estamos contentos por la respuesta de nuestros amigos oyentes. Señor notario, mire, esta fecha importante, Día Internacional de la Cooperación Policial. Cuando a usted le detienen el vehículo, coopera con la policía, cuénteme, ¿de qué se trata esto que impulsa las Naciones Unidas?
3: Claro que sí, la Organización de las Naciones Unidas impulsó la creación del Día Internacional de la Cooperación Policial. Todos debemos de cooperar en cualquier parte del Ecuador y del mundo cuando la Policía Nacional está haciendo su trabajo. Se celebra a partir de hoy, 7 de septiembre de 2023, hace 3 años, ¿no? Con la finalidad de contribuir a estrechar la cooperación entre Naciones Unidas y las organizaciones internacionales. ¿Cuál es el objetivo principal? Es optimizar los mecanismos de coordinación entre las instituciones policiales y las de aplicación de la ley. Cuéntanos, mi estimado Tony, ¿cómo es el origen de la creación de este día?
2: Oiga, esto es lo más importante, la aplicación de la ley. La creación del Día Internacional de la Cooperación Policial surgió gracias a la iniciativa de las Naciones Unidas, basada en la labor realizada por las entidades del equipo de tareas institucionales, es decir, de policía de un país a la policía de otro país, la asistencia entre los miembros de los estados, sobre todo la lucha contra todas las formas de delincuencia organizada transnacional. Vea, es importante y ahora mismo el Ecuador tiene que mirar en el exterior cuando se habla ya de mafias internacionales, etcétera, etcétera. Qué bien, ¿no? Vamos a cooperar con las instituciones de policía, siempre basados en el apoyo a los organismos para la aplicación de la ley. Eso es lo más relevante, mi querido señor notario.
3: Claro que sí. Entonces, hoy celebramos este Día Internacional. Oye, Tony, ¿tú tienes algún amigo pelirrojo entre
2: sí,
3: sus amistades?
2: Sí, señor, sí, claro.
3: A ver, permítame, saques esa gorra para verle.
2: No, ya sí, es sí, peliblanco.
3: Oiga, cuidado con el sol en la capital de los ecuatorianos. Está radiante, así como Antonio, amiga, amigo oyente, lleve siempre una gorrita.
2: Ya es para que no se vea el bler. Oiga, no, pero en este Día Internacional de los Pelirrojos, sí quiero saludar a un queridísimo amigo. No me daba cuenta que le hacíamos bullying en el colegio.
3: Dígale.
2: Siempre le teníamos como especial, pero con todo respeto y con todo cariño.
3: Claro que sí.
2: Hay palabras, hay frases sí que se le decía, y yo veo ahora con el paso de los años que nunca hubo descortesía, nunca hubo un término peyorativo, sino al contrario. El Día Internacional del Pelirrojo, con saludo a mi querido amigo, el ingeniero Hugo Bonifaz. ¿Usted tiene algún amigo que tenga ese color especial? No pintado, no tinturado, sino natural, por favor.
3: Claro que sí, un gran amigo en la ciudad de Tulcán. Igual, con mucho aprecio, con mucho cariño y respeto, le decíamos de apodo el Coloradito.
2: Claro, el Colorado.
3: Roberto Benítez.
2: Oiga, pero ¿y por qué será que tienen esta característica especial? ¿A qué se debe? Está de invitar a algún profesional de la salud que nos cuente. Pero vea, también yo tuve la oportunidad en el extranjero, de tener amigos, y me fascinaban la piel blanca con ese pelirrojo, pues eran excepcionales. Y para mí, digamos, para los latinos, creo, en general, pues se destacaban, y me gustaba tener esa amistad. Y mucha gente que conocí con ese tono de piel blanquito, ojos claros y el pelo rojo, vea.
3: Claro, felicidades, ¿no? Y estas personas que son pelirrojas tienen una mayor proporción de feomelanina, una sustancia que define el pigmento de la piel y el cabello, específicamente los colores amarillo y rojizo. Igualmente, la mutación del gen MC1R es la responsable que algunas personas tengan el cabello así anaranjado como el de Tony.
2: Sí, bonito. ¿Y habrá alguna canción de ese color, de ese pelirrojos? Bueno, ahora también veo que las muchachas les encanta ese tono y se pintan. Pues bueno, se gusta mucho, ¿no? Es muy peculiar esta característica en el cabello, especialmente de las damas, pelirrojos. ¿Hay alguna canción alusiva al tinte del pelo?
3: No. ¿No? De pronto en tu pelo de...
2: Está de hacerla, entonces.
3: Está de crear una canción así.
2: Claro.
3: Te cuento, mi estimado Tony, amigas oyentes, amigos oyentes, que nuestros amigos oyentes... Parecen trabalenguas, ¿no? Están conectados a través de nuestro WhatsApp y han enviado las fotos del cielo de Quito y de otras provincias. Jover nos manda dos fotos. Qué bonita la foto que él ha tomado, me parece que desde la terraza. Está muy chévere. No sé si podemos divisar en la otra computadora igual. Aquí está.
2: Muchísimas las fotos. Gracias.
3: Qué mire, bonita. Claro que sí. Qué bonita la.
2: Qué detalle tan bonito.
3: ¿Cómo está Quito? No sé qué parte de Ecuador es, ¿no?
2: Vea, yo, qué bonito. Bueno, que regrese Jaime de las vacaciones para también ir por la playa. A mí me encanta igual el atardecer, pero sobre todo que hagamos conciencia de cuidar el aire limpio, para seguir manejando un cielo así de bonito como lo tenemos,
3: claro,
2: todavía.
3: Claro, claro que sí.
2: En la mayor parte del Ecuador, estoy seguro de eso.
3: Muy bien, Blanca Margarita también está conectada con nosotros, 096-1226-349. Buenas tardes, señores del atardecer musical. Gracias por el día hermoso que pasamos desde el comienzo de la misita en la Basílica del Voto Nacional. Nosotros somos muy devotas del Corazón de Jesús, y que sigan con el mismo entusiasmo la fiesta. Disfrutamos de mucha alegría. Que Dios les bendiga con mucha salud para que sigan con los hermosos programas en la RCN en mi corazón. Me siento muy orgullosa de ser una oyente de esta hermosa emisora. Atentamente, Blanca Margarita. Y por favor, envíenme el número de cuenta para realizar la bonificación. Dios le pague. Dios le pague, Blanca Margarita. Ahí estaba con una amiga de ella, igual le
2: saludamos. Doña Mary Cerón.
3: Mary, ¿no?
2: Sí.
3: Mary.
2: Es del brazo derecho, dice.
3: Así.
2: Vea, Blanca Margarita tiene ahí su equipo de trabajo. Muchísimas gracias. Tan cariñosa, ¿no? El abrazo, esos caramelitos, esos detalles tan gentiles. Muchísimas gracias. Mire, para nosotros es un honor saber que contamos con estas amistades, y por ello les abrazamos con todo nuestro corazón. Vamos a la música, señor notario.
3: Solo la última foto vamos a divisar en las computadoras. Inés Manzano, conectada a través de RCN en tu corazón. Dice: miren el cielo de acá donde vivo. ¡Qué lindo! Es una foto tomada con unas plantaciones de plátano verde. Es en la costa esta foto. De
2: el oro.
3: Sí,
2: el oro, claro.
3: El oro, qué bonito.
2: ¡Qué maravilla! Muchísimas gracias, qué gentil.
3: Vamos a poner en marcha estas fotos para nuestro compañero de redes sociales, para que las tenga ahí de recuerdo del día de hoy, celebrando el cielo azul.
2: Sí, el cielo azul que debemos cuidar. Esto lo podemos comentar con la familia, con los niños, la importancia del cuidado para mantener un aire limpio, cuidar la casita común.
3: Muy bien.
2: Música, señor.
3: Vamos a continuar con más programación a través de RCN en tu corazón. 3:35, 15:35. Y aquí está Jordano con esta canción bonita, Manantial de Corazón. Y también está la voz de Paloma San Basilio. Esto es en Mediterráneo. Somos Atardecer Musical en inicio de semana.
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1: Muy bien, muy bien. Qué bonita música. Tiempos románticos y aquí en RCN, directo a tu corazón. Quiero agradecer a las amigas y amigos que nos siguen enviando sus fotos. Oiga, vea, no hay cielo como el de Quito. Mira, de espectacular desde la Basílica del Voto Nacional.
2: Qué bonito, qué bonito. Y también por aquí está Blanca Margarita presente en esta tarde. Ahí está con una fotito del día viernes con la presentadora, con nuestra gran amiga y compañera Evita Zavala. Muy bien, Blanca Margarita, qué gusto siempre saludarle a los tiempos, igualmente de su gran amiga. Estuvieron presentes el día viernes con nosotros. 3 de la tarde, 45 minutos. Vamos con noticias que pasó en el mundo
1: del espectáculo. Oiga, vamos a remontarnos. Es un poquito lejano, poquito cercano a nuestro compañero Jaime Reyes. 1934. ¿Usted ha escuchado a Don Waldo de los Ríos?
2: Claro que sí.
1: Vea qué música. En 1934 nació el pianista, compositor, director y arreglista argentino Waldo de los Ríos. Vea, a más de sus discos LP, tiene música para las películas Boquitas Pintadas, La Pampa Salvaje, Argentina Tierra Pródiga. Víctima de una aguda depresión, se suicidó el 28 de marzo de 1977 en Madrid, España. Es célebre Waldo de los Ríos y los compositores clásicos. Bueno, una discografía excepcional. ¿Qué más tenemos en este día, señor notario?
2: Claro que sí. En 1949 nace la cantante estadounidense Gloria Gaynor, la reina de la música disco. Usted sí bailaba, ¿no?
1: Sí, esa claro, yo.
2: De los 70s.
1: Muy simpática la música de la juventud de mis tiempos, ¿no? Claro.
2: Claro que sí.
1: Las discotecas, y Gloria Gaynor fue la reina de la música disco. Para su época ya se... Bueno, todavía se baila la música disco, claro, pero claro, ¿qué tan popular era en su juventud, señor notario?
2: Lo que pasa es que la música disco es canciones que nunca pasan de moda. La música disco, claro, en los 70s y en los 80s marcaron su historia, pero hoy se está reviviendo de nuevo, ¿no? La
1: se sigue
2: música
1: bailando, ¿no?
2: Retro, los conciertos de música retro igual, los clásicos que nunca pasan de moda, hablamos en lo español o en lo inglés también, así que felicidades a todos los amantes de esta buena música que comparten siempre día a día. Bueno, Gloria Gaynor es considerada una de las máximas exponentes de este género en la década de los 70, como decíamos, por su canción I Will Survive.
1: Sí, señor.
2: El éxito más grande de ella, ¿no?
1: Sí, señor, es el éxito más grande de su carrera. ¿Cuántas generaciones? No sé si lo tiene a la mano, porque podríamos hacer memoria, música en otro idioma, pero que nuestras amigas que ahora están en sintonía lo tienen en la memoria, lo tienen en el corazón, y de pronto quedó algún pasito de esos que la juventud sabía hacerlo con una camisita floreada, quizás van las bastas anchas, zapatos con tacones, bueno, no sé, son tiempos, épocas, canciones, modas que llegaron y que ahora ya son recuerdos nada más.
2: Así como la pinta que hoy tiene mi estimado Tony G, vea esa camisa con ese cuello larguísimo.
1: Exacto.
2: Esos pantalones acampanados.
1: Yo puedo bailar música
2: y esos zapatos, son botas.
1: Son plataformas.
2: Hasta, ¿verdad?, la canilla.
1: Plataforma se llama.
2: Plataforma, claro, la plataforma en esos tiempos.
1: Tengo que verme a la altura, a la altura de este cielo quiteño.
2: Muy bien, 3 de la tarde, 48 minutos, 15 con 48 en la tarde. Aquí está la música de Waldo de los Ríos. Vamos a escuchar a los tiempos esta sinfonía número 40 de Mozart, ¿sí se acuerdan?
1: Uy, esto es fabuloso.
2: Claro que sí. Y también aquí está la voz de Gloria Gaynor. No puedo quitar mis ojos de ti.
1: Vamos a la música.

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0: ¡Qué linda está la mañana! Cada 7 de septiembre se celebra a Santa Regina de Autun. Su belleza enamoró a un emperador romano, pero ella se mantuvo firme en su fe y su muerte sirvió de ejemplo a muchos para abrazar la religión. Santa Regina, ¿alguna amiguita con ese nombre, señor notario?
1: Claro que sí, una vecinita, Regina Velasco.
0: Regina.
1: Sí, señor, en el sector de San Martín.
0: Saludamos a todas nuestras amigas que tengan este bonito nombre, Regina.
1: Regina.
0: Vamos, que pase el payasito.
1: Claro,
0: por favor,
1: que sí, el confites, viernes estuvo muy bien. Piñatas. Felicidades. Vamos a ver quién está de cumpleaños de Happy Birthday to you
0: Les
1: en este
0: saludamos.
1: 7 de septiembre. 7 de septiembre.
0: Saludamos con cariño a Fernando Javier Tull. Javierito, que se festeje bien bonito, que viva el cumpleañero.
1: Claro que sí, hasta el cielo. Enviamos un saludo muy especial a Elizabeth Orellana.
0: Elizabeth, que Dios le tenga en su gloria. Yo tengo por aquí también un saludo en el día de su cumpleaños a nuestro amigo Rodrigo Valdivieso. El querido lojano Rodrigo Valdivieso, que Dios le bendiga y que cumpla muchos años. Un abrazo también para Ricardo Avilés Mancero, 25 primaveras. Oiga, y usted tiene amistad con Soñita Vallejo, también estuvo de cumpleaños. Tenga la bondad de saludarle, por favor.
1: Claro que sí.
0: Su
1: felicidades,
0: paisanita.
1: Claro.
0: Su paisanita,
1: felicidades,
0: ¿no?
1: Felicidades, que haya pasado muy bien.
0: Vea, igual saludo a nuestro querido amigo Marco Antonio Espín, estuvo el fin de semana de cumpleaños.
1: Muy bien, que amigo Dios, de casa.
0: Sí, que Dios le bendiga y que cumpla muchos años. Bueno, mañana tenemos fiesta, porque es la natividad de la Santísima Virgen. Señor notario, con esto nos vamos despidiendo. Muchísimas gracias por la compañía. Gracias a los amigos que nos están escuchando. Oiga, siguen llegando los mensajes. Tenga la bondad, por favor. Vea, por aquí me siguen llegando fotos, fotos de la fiesta. Doña Mary Cerón está con sus artistas favoritos, qué lindo, muchísimas gracias. Señor notario, ¿será hasta el día de mañana? Tenga la bondad de cerrar,
1: sí,
0: la
1: señor.
0: Tienda ya.
1: 4 de la tarde en punto, 16 horas, ahorita viene un espacio de música y después,
2: cri cri, cri cri.
0: El grillo.
1: El grillo con Wilson Moposita Garcés y Romel López.
0: Luego tendremos 90 minutos plus Fernando Cajos Cisneros, lo mejor de la información. Y luego
1: 90 minutos, claro que sí, con Fernando Cajo. Y después a las 20 horas tenemos Informe Central Noticias con nuestro compañero Daniel Borja.
0: Y para poner la noche al rojo
1: la
0: vivo.
1: La noche con la Hernán Espinosa.
0: Y cerraremos con Romance Ecuatoriano. Hoy música bonita, música festiva para agradecer su sintonía. Será hasta el día de mañana. Gracias, un abrazo, a cuidarse y a cuidar el cielo de Ecuador.
1: Felicidades, nos vemos mañana. Feliz tarde.
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Gracias a ustedes por la gentil sintonía. Gracias a nuestra inmensa audiencia a nivel nacional e internacional. Tenemos reportes de sintonía desde diversos lugares del país y del mundo. Gracias a ustedes por la confianza en este espacio informativo y de entretenimiento. Lograr que los jóvenes escuchen radio quizás sea algo difícil, para muchos imposible. Como siempre repito, el rango etario que escucha radio sobrepasa los 35 años. No sé si en algún momento logremos que los jóvenes escuchen radio en señal abierta, tal como acostumbramos los adultos de 35 o de 40 hacia arriba, a través de un aparato que capta las señales hertzianas y que escuchamos la voz en esta caja mágica que nos entusiasmó hace muchas décadas atrás. Pero sí podemos lograr que los jóvenes escuchen radio a través de las plataformas. Y es por eso que RCN Católica en tu corazón está en las plataformas. Nos puede escuchar usted digitando www.rcncatolica.com. Nos puede escuchar en Facebook Live, nos puede escuchar en YouTube, nos puede escuchar en todas las plataformas, nos puede seguir. Eso sí podemos lograr, eso sí lo podemos hacer, y eso sí lo estamos logrando, y eso sí lo estamos haciendo. Gracias a ustedes jóvenes, gracias a ustedes no tan jóvenes, pero con espíritu joven, que escuchan esta poderosa señal a través de RCN en las diversas frecuencias, en Pichincha 94.1, en Imbabura, en la provincia de Imbabura 104.7, en Santo Domingo de los Sáchilas en 101.7, en Manabí en 88.9, en El Oro en 99.9, y en la provincia de Bolívar nos retransmite la nueva Radio RS 97.5. Gracias a todos ustedes por la gentil sintonía. Y a todos los cibernautas que están conectados a esta hora de la tarde para sintonizar el grillo, un abrazo fuerte y escuchen las informaciones porque aquí les ponemos al día. Escuchen con atención, aquí van las noticias. Wilmer David Rivas Ontaneda, esposo de la prefecta de Santo Domingo de los Sáchilas, Joana Núñez García, y otros cuatro procesados junto a ella en una causa por presunto enriquecimiento no justificado, enriquecimiento ilícito, alegan estar protegidos por la inmunidad electoral debido a su condición de candidatos. Su defensa solicitó a la jueza Mabel Tapia Rosero que deje sin efecto las órdenes de detención dictadas en su contra. La petición fue presentada por el abogado de William López Arévalo el 6 de septiembre de 2026 ante la Sala Penal para el juzgamiento de delitos relacionados con corrupción y crimen organizado de Pichincha dentro de la causa mencionada. Entre las personas que he descrito y que se mencionan en el escrito constan Wilmer David Rivas Ontaneda, Gabriel Antonio Rivas Núñez, Víctor David Rivas

0: La norma establece que las candidatas y candidatos no pueden ser privados de la libertad ni procesados penalmente, desde la calificación de sus candidaturas hasta la proclamación de resultados, salvo excepciones, como los casos de delito flagrante, delitos sexuales y violencia de género intrafamiliar. Según el argumento presentado por la defensa, esta disposición constituye una garantía temporal destinada a proteger la participación de los candidatos durante el proceso electoral. A criterio de los abogados, la inmunidad no impediría que continúen las investigaciones ni que se practiquen las diligencias correspondientes, pero sí limitaría la posibilidad de ordenar o ejecutar una privación de libertad durante el periodo de protección. La defensa también señala que los comparecientes acudieron ante la fiscalía y que mediante un escrito presentado el 25 de agosto de este año solicitaron rendir su versión dentro del proceso investigativo. Esto a propósito del involucramiento en este proceso investigativo de la prefecta de Santo Domingo de los Áchilas, Joana Núñez García, que está siendo investigada por un presunto enriquecimiento ilícito. Esta es una de las informaciones que comparto con nuestra audiencia. Hay otra información que en el transcurso de las últimas horas ha sonado. Abdalá Bucaram, el expresidente de la República, sigue en cuidados intensivos, señala la clínica Borja en un certificado dirigido al tribunal del caso Pruebas COVID-19. Escuchen con atención esta información. La dirección médica de la clínica Borja envió al Tribunal de Garantías Penales, que lleva el caso Pruebas COVID-19, un certificado médico que confirmaría que el expresidente Abdalá Bucaram Ortiz está internado en dicha clínica. El documento fue emitido por la institución el pasado sábado, 5 de septiembre, pero ingresó formalmente al expediente este día lunes, hoy. Por seis ocasiones, se ha declarado fallida la audiencia en la que el mencionado tribunal debe leer la sentencia a Bucaram. Su hijo Jacobo Bucaram Puley, el ciudadano israelí Sheiman Oren y el ex agente de la Agencia Metropolitana de Tránsito, Leandro Berrones, acusados de ser parte de una estructura de delincuencia organizada que se dedicó a la comercialización de pruebas rápidas para detectar el COVID-19 en la pandemia de 2020. Durante el fin de semana circuló en las redes sociales, y ustedes deben haber evidenciado, la versión de que Bucaram y su hijo habrían salido del país, algo que negaron sus allegados, quienes insistieron en el estado delicado de salud del ex mandatario ecuatoriano. En el certificado, que está firmado por su director médico Francisco Borja Ponce, se indica que Bucaram ingresó al servicio de emergencias del hospital el jueves 2 de septiembre, aproximadamente a las 22 horas. Esta es otra de las informaciones que detallo a continuación. Vamos a hacer una breve pausa y quiero anunciarles que en pocos minutos más presentaremos una noticia que también llamó la atención, porque 4 venezolanos desafiantes a las leyes ecuatorianas manifestaron que pese a que haya regulaciones y disposiciones para los delivery, ellos van a continuar haciendo lo que les da la gana, prácticamente, y que volverán, si es que son deportados, a ingresar y volverán a hacer delivery. Ya les voy a contar la historia completa en pocos minutos más. Hacemos una pausa y regresamos con esta nota. Además, nuestro primer invitado ya se encuentra listo con nosotros. No se vayan.
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5: Este es el sonido de las noticias. El Grillo. 16 horas con 42 minutos. Mucha atención. El gobierno del Ecuador inició el proceso de deportación de 4 ciudadanos venezolanos quienes se desempeñaban como repartidores a domicilio, delivery, en la ciudad de Guayaquil, tras la difusión de un video en redes sociales donde ironizaban y se burlaban de las nuevas reformas a la ley de tránsito aprobadas por la Asamblea Nacional. Quiero que escuchen el contenido y quienes están siguiéndonos a través de las plataformas puedan escuchar y mirar este video que se ha viralizado y que está en las redes sociales, de estos 4 venezolanos que desafían la normativa ecuatoriana. Escuchen con atención porque, como dice este video, de manera irónica, 3 doritos después estaban siendo detenidos y en proceso de deportación. Escuchen lo que dicen estos venezolanos desafiantes a la normativa ecuatoriana.
6: El gobierno de Ecuador y Pedidos Ya que lo mamen con sus nuevas reglas. Igual vamos a seguir comiendo.
7: Con pasaporte o sin pasaporte, igual vamos a seguir haciendo real.
8: Con la cara la cara.
6: Y si me deportan, me vuelvo a venir y sigo siendo delivery.
9: Para que te lo cepille, ¿viste?
10: Y es el calladito.

0: Ahí está, quienes pueden seguirnos en las plataformas pueden tener las imágenes, ¿no? Y estos desafiantes venezolanos, que no son los primeros, porque hay venezolanos de los buenos y venezolanas muy cumplidoras de la norma, pero hay de los otros también, hay de los otros también. Y es por eso que el Ecuador no puede ser burla de ciudadanos extranjeros que además están incumpliendo con la ley. El ministro del Interior, yo quiero que escuchen ahora lo que el ministro anunció. El ministro del Interior, John Reinberg, confirmó que estos venezolanos están siendo deportados bajo el argumento de razones de seguridad nacional y del cumplimiento estricto de la ley. Escuchen con atención este corto mensaje del ministro del Interior, John Reinberg.
1: Además, aquel video que salió el día de hoy donde cuatro venezolanos desafiaban a los entes de seguridad, de control, diciendo que la ley no es para ellos, ya fueron detenidos en la ciudad de Guayaquil, situación migratoria irregular, se encuentran en este momento en procesos también de deportación. Seguimos trabajando comprometidos por el país.
0: Ahí está, John Reinberg. Agentes de la Policía de Migración localizaron y aprehendieron a los cuatro individuos en el sector de La Trazana, en Guayaquil. Las autoridades han confirmado que su situación migratoria ya fue resuelta. Los ciudadanos permanecían hasta hace poco en la sala de inadmitidos del Aeropuerto Internacional Joaquín de Olmedo, José Joaquín de Olmedo de Guayaquil. Esto un poco para matizar que en algunos momentos venezolanos de, digamos, procedencia ilegal, se han burlado incluso de la cultura ecuatoriana y han desafiado la normativa ecuatoriana. Esta actitud del gobierno me parece absolutamente respetable, en atención a que hay unas normas que, sin que todavía estén vigentes, porque faltan que el gobierno, el presidente de la República, ponga el ejecútese o vete total o parcialmente, tiene 30 días, esto fue aprobado el pasado día jueves, y ahora estos caballeros se burlaban de esas reformas que establecen una serie de medidas para regular el funcionamiento de scooters, de motos y de estos denominados delivery, estos repartidores a domicilio. Vamos a hacer una nueva pausa y regresamos con nuestra primera entrevista, que va a empezar justamente por este tema. Ya volvemos tras la pausa, no se vayan.
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1: 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Y no solo para mí, para ustedes también. 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
5: Estamos en vivo. Quiero que vuelvan a escuchar lo que dice el ministro del Interior, John Reimer, porque vamos a generar una reacción inmediata. Una reacción inmediata, ya que en las redes sociales se genera una discusión. Estos cuatro venezolanos que están en proceso de deportación, no sé si ya fueron deportados, que desafían la normativa legal ecuatoriana y que dicen que volverán a hacer lo que ellos quieren, aunque la ley esté vigente. Esta norma fue aprobada por la Asamblea la semana pasada, estas reformas a la Ley de Tránsito y Transporte Terrestre y Movilidad. Pero necesitan que el presidente de la República ordene la publicación en el registro oficial, se pronuncie vetando parcial o totalmente estas reformas, para que entren en vigencia, en plena vigencia. Escuchemos lo que dice el ministro en torno a estos pronunciamientos desafiantes de estos cuatro venezolanos, ciudadanos venezolanos, quienes desempeñaban su tarea como repartidores a domicilio o los denominados delivery. Escuchen con atención lo que dice John Reimer.
6: Además, aquel video que salió el día de hoy donde cuatro venezolanos desafiaban a los entes de seguridad, de control, diciendo que la ley no es para ellos, ya fueron detenidos en la ciudad de Guayaquil, situación migratoria irregular, se encuentran en este momento en procesos también de deportación. Seguimos trabajando comprometidos por el país.
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5: Generamos una reacción inmediata y recibimos a Guillermo Abad, el doctor Guillermo Abad. Él es el director de la organización no gubernamental Justicia Vial. Doctor, bienvenido, muchas gracias. Empecemos por este tema. Si no hay todavía un ejecútese de la norma, de las reformas a la ley de tránsito, ¿estas normas están vigentes o no están vigentes? Con esto arranco, bienvenido. Muy buenas tardes, doctor Abad.
7: Muy buenas tardes.
5: Además, fue secretario de Movilidad del DMQ, del Distrito Metropolitano de Quito.
7: Buenas tardes, Luis. Siempre un enorme gusto poder conversar con usted. Tiene que promulgarse la ley para que entre en ejecución. Sin embargo, lo que el ministro está utilizando para esta deportación es que no está en un estatus migratorio legal, no está utilizando la ley como tal, pero la están vinculando a las declaraciones que acaban de mencionar. Cosa que me parece correcto porque...
5: Porque el punto de partida son estas desafiantes declaraciones, ¿no?
7: Por supuesto, más aún cuando sabemos que gran parte de las personas que están haciendo delivery en Ecuador justamente son personas extranjeras. Consecuentemente, no está bien siendo extranjeros decir que no van a respetar la norma. Eso tiene que ser sancionado. Y este acto está diciéndoles a todos que hay que respetar la normativa y no burlarse de ella, porque además generan alta siniestralidad, alta congestión, alta contaminación, inclusive ahora alta inseguridad ciudadana.
5: Ahora, es necesario entender si es que estas normas que ahora ponen reglas a los scooters, a las motocicletas, a los delivery, y hay otras normativas que reforman la ley de tránsito, son positivas a su criterio, ya están, digamos, de conocimiento público, han sido debatidas, el presidente sabrá tomar una decisión, pero ¿qué piensa usted como un conocedor y un seguidor de esta materia?
7: Bueno, es importante primero que los ciudadanos entiendan que las leyes de transporte terrestre, tránsito y seguridad vial están en continua evolución, en continuas reformas, porque el sistema como tal está en evolución. Entonces, siempre hay que estar reformando y ajustando. Lo importante de estas reformas, independientemente de cada tópico que vayamos a topar y que vamos a hacer el análisis, es que estas necesariamente requieren tener un reglamento para que se puedan aplicar. Caso contrario, quedarán simplemente como un enunciado, como ya pasó con las reformas del 2021, que después de 5 años no han podido ser todavía ejecutadas por falta de un reglamento. Y después de 10 años.
5: Desde el 2021.
7: Desde el 2021. Y después de 10 años de haber sido tratadas. Porque las reformas del 2021 empezaron en el 2016, producto del Pacto Nacional por la Seguridad Vial. Entonces le tomaron 5 años a esas reformas ejecutarse. Se ejecutaron, se promulgaron, pero no han podido ser aplicadas por falta de un reglamento. Cosa similar puede suceder ahora si no se emite de manera inmediata el reglamento. Entonces, creo que ese es el punto de inicio para cualquier análisis.
5: Cuando no se emite oportunamente un reglamento, ¿las normas incluso pueden quedar obsoletas o me equivoco?
7: No se equivoca, Wilson, está
5: correcto. Porque la movilidad es cambiante continuamente, ¿no?
7: Por supuesto. Miren que en el 2021 ya se hablaba de las plataformas de intermediación tecnológica, que son el caso de los delivery, y ya se hablaba de los scooters también, como la movilidad individual, la movilidad eléctrica, la electromovilidad. Pero claro, en ese entonces solo se hacían enunciados y ahora ya ha ido desarrollándose de tal manera que esta reforma a la ley ya permite ser un poco más objetiva y puntual en ciertos temas relacionados con los que ya se trató en el 2021. Entre esos, por ejemplo, que la movilidad individual, la micromovilidad, como se la conoce, es un medio de transporte más y que tenía que ser regulado con bastante severidad. ¿A qué me refiero? Y mi necesidad, inclusive. ¿A qué me refiero con esto? Nosotros hemos dado varias alertas que un vehículo de movilidad individual puede generar un siniestro de tránsito con víctimas mortales. Ya lo veníamos anticipando y efectivamente ya se dio una la semana pasada. ¿Por qué razón? Porque la gente tiene una idea errónea que cuando se habla de movilidad individual parecería ser que son inofensivos, o cuando se habla de motocicletas de eléctricas parecería ser que son inofensivos, y no es así. ¿Por qué? Porque tienen pesos superiores a 50 kilogramos y pueden exceder velocidades superiores a 50 kilómetros por hora.
5: Un impacto a más de 50 kilómetros por hora es mortal, inclusive, puede ser, ¿no?
7: Claro, como ya lo
5: catastrófico.
7: Fue, como ya lo fue la semana pasada. ¿Y cuál era el problema? Que cada vez esta tasa de motorización de este tipo de vehículos iba en aumento.
5: Hay un alto porcentaje, ¿no?
7: Por
5: de
7: supuesto.
5: Accidentes con este tipo de vehículos, scooters, estas bicicletas motorizadas, porque hay unas bicicletas que tienen motor, ¿no?
7: Exactamente, o motocicletas eléctricas que por decirse eléctricas se piensan que se podría considerar como un vehículo de movilidad, de micromovilidad, y no es así. Son motocicletas que tienen motores muy potentes, eléctricos, pero potentes, y que pueden superar fácilmente los 50 kilogramos y fácilmente los 50 kilómetros por hora. Consecuentemente, este tipo de motocicletas no deben considerarse micromovilidad, deben ser consideradas vehículos automotores eléctricos y estar reglamentados como lo es cualquier vehículo de cuatro ruedas o motocicletas a combustión, que deban tener un registro, que deban tener una matrícula, y quien conduce ese tipo de motocicletas deba tener una licencia. Eso en el un caso de motocicletas eléctricas superiores a 50 kilogramos. Y en el caso de los vehículos de micromovilidad que no superan los 50 kilogramos, deberían tener una regulación en lo que respecta al límite de velocidad. Justamente Justicia Vial va a hacer una propuesta en ese sentido, de que los vehículos que se puedan utilizar para micromovilidad deben de venir de fábrica con un limitador de velocidad hasta 25 kilómetros por hora.
5: No más de 25.
7: No más, porque ya dejaría de ser un vehículo de micromovilidad. Ya pasa a tener otras características, pasa a ser más peligroso. Consecuentemente, los conductores de esos vehículos deberían tener otras destrezas, otras habilidades, otros requisitos, inclusive para obtener ya no un permiso, sino que inclusive quizás una licencia. Entonces, no es un tema tan sencillo como parece ser, porque inclusive se lo ha hecho sencillo, de tal manera que hasta un niño podía circular en las vías de la ciudad sin ningún tipo de protección, sin ningún tipo de requisito, y usar la vía pública como lo están haciendo otros conductores que sí han tenido una capacitación previa. Por eso el alto riesgo es muy común, y seguramente la gente que me está escuchando le habrá pasado lo mismo, que se podía encontrar en una intersección en sentido contrario a la vía con un scooter y con un niño ahí al frente, no con un adulto, con un niño o con un adolescente, para ser más específico. Entonces hay que regular todo este...
5: Pero esas regulaciones tienen que ser ya, digamos, por cada uno de los gobiernos autónomos descentralizados, porque la normativa general quizá es la que establece la ley y la que, digamos, impone la Agencia Nacional de Tránsito, pero los gobiernos autónomos descentralizados que están hecho cargo de la movilidad son los que deben aplicar, aprobar ordenanzas específicas para cada uno de los territorios.
7: Por supuesto, pero para esto tenemos el reglamento que es fundamental.
5: Para explicar, la política general, ¿no es cierto?
7: Porque para explicarlo mejor, la ley nos dice el qué hacer, el reglamento nos va a decir el cómo hacerlo.
5: Cómo hacerlo.
7: Y en ese cómo hacerlo se van a especificar las velocidades máximas, se va a especificar los pesos, las medidas, la capacidad de cada vehículo, los requisitos para cada uno de los aspirantes de obtener un permiso o quién sabe una licencia. Eso se lo pone en el reglamento, y en base a ese reglamento se van a aplicar ya las ordenanzas de cada uno de los gobiernos autónomos descentralizados, sin desenfocarse con lo que está establecido como política o norma nacional.
5: Ahora, 78 modificaciones al articulado de la ley de transporte, 16 disposiciones generales y 8 transitorias. En general, se hablaba mucho de que esta ley de tránsito aprobada en Montecristi era una de las leyes, digamos, más de avanzada en América Latina. Estas normativas que se han ido reformando en el 2021, ahora esta nueva reforma, este nuevo paquete de reformas, ¿son absolutamente necesarias?
7: Sí, creería que sí, haciendo una acotación.
5: Porque muchas veces dicen que en vez de evolucionar, involucionamos por la presión de algunos sectores organizados del transporte.
7: Sí, a ver, sí, por eso haciendo ciertas acotaciones. Primero, la Ley Orgánica de Transporte Terrestre, Tránsito y Seguridad Vial, que fue promulgada en el 7 de agosto del 2008, dista mucho de lo que estamos teniendo ahora en temas específicamente de organización de transporte y en temas de sanción. Creo que ahí hemos ido perdiendo fuerza. No nos olvidemos que la ley del 2008 acogió en un 90% las recomendaciones emanadas por la Organización Mundial de Salud para mitigar los siniestros viales. Entonces creo que de la del 2008 acá, en temas de sanción, en temas de control, en temas de organización, ha ido siendo más permeable. Un claro ejemplo está la recuperación de puntos en las licencias de conducir, en donde antes usted solo podía recuperar hasta 30 puntos de los que tenía. Ahora hay una infinidad de oportunidades que uno prácticamente se da cuenta que los puntos en la licencia ya perdieron su valor, se devaluaron, para utilizar otro término.
5: Pero eso fue por presión de los gremios del transporte, que en determinado momento estuvieron de lado incluso del oficialismo, porque tuvieron asambleístas que incidieron en las reformas, en los cambios, en el análisis y en la discusión.
7: Por supuesto, otro punto que fue negativo para la reforma, en la reforma de la ley, fue el que, en vez de que justamente los conductores profesionales tengan que hacer varios cursos para ir ascendiendo y poder obtener una licencia profesional tipo E para que pueda conducir un camión, pues resulta ser que con la reforma que se hizo en el 2011, prácticamente con la cédula podían sacar una licencia, como lo decía yo de manera exagerada, hasta para poder conducir un transbordador espacial. Ese también fue otro retroceso. Y en cambio, en otros puntos han habido actualizaciones importantes y novedosas, como por ejemplo la del 2021, de implementar dispositivos electrónicos, magnéticos, digitales, fotográficos o de video que permitan controlar y gestionar el transporte y el tránsito de manera telemática. En cambio, ese fue un avance del 2021, pero obviamente no se ha podido aplicar por falta de un reglamento. En la actualidad, en las reformas que se están haciendo ahora, creo que hay un punto importante que también es la es el regular las plataformas de intermediación tecnológica, como es el caso de los delivery. Me parece que eso es importantísimo. ¿Por qué razón? Porque sobre pretexto de que quiero conseguir un trabajo, existen plataformas que dan la oportunidad de que cualquier persona, sin ningún tipo de requisito enmarcado en movilidad específico, puedan entrar a esta plataforma y empiezan a generar un caos en la movilidad.
5: Convulsionan la ciudad.
7: Porque la tasa de motorización incrementó tanto en motocicletas, que para que usted tenga una idea, Wilson, en el año 2010 teníamos 76,000 motocicletas registradas en el país y ahora tenemos
5: 76,000
7: registradas en el país y ahora tenemos más de 1,000,000.
5: Entonces, es una locura, ¿no?
7: Y sigue creciendo. Justamente porque todo el mundo quiere buscar un trabajo a través de una plataforma que no está por ningún lado regularizada. No estamos atacando el trabajo, dicho sea de paso, pero sí estamos pidiendo que se regularice. ¿Por qué? Porque la propia ley de transporte establece que cualquier medio de transporte debe evitar ciertas externalidades como la congestión, la contaminación, la siniestralidad y en este caso específico inclusive la inseguridad ciudadana, porque se registran, obtienen una marca que puede llegar a su casa, supuestamente dejarle una pizza y resulta que le está llegando con una pistola y usted mismo le abrió la puerta. Entonces, como luego no hay un registro de quién estuvo ahí, hace un reclamo, pues simplemente...
5: Y eso ha sucedido.
7: La plataforma
5: y no una sola vez, sino varias veces, y no solamente en Quito, sino en Guayaquil y en otras ciudades.
7: Por supuesto, en todo el país. Y las personas de la plataforma se desentienden porque inclusive algunas ni siquiera están radicadas en el país. Entonces, creo que es importante esa regulación para darle inclusive mejores condiciones laborales a quienes están prestando este servicio a través de un medio de transporte que, reitero, genera una externalidad en el tema de movilidad.
5: Quiero aprovechar para preguntarle también sobre el tema de la tarifa del transporte público, ya que deben utilizar un estatus, digamos, que va a ser establecido por la autoridad nacional. Ya no va a ser únicamente que el distrito metropolitano y su consejo metropolitano tome una decisión. Tiene que respetar parámetros que van a estar estipulados, entiendo yo, en el reglamento.
7: Por supuesto, y en la propia normativa. Y eso es importante también tenerlo claro, Wilson, porque a veces...
5: Al referirse a tarifa, o sea, al pasaje, digamos.
7: Y en otros aspectos de movilidad local, porque a veces confundimos autonomía con independencia. Y pensamos que un gobierno autónomo descentralizado puede hacer lo que creyere, y no es así. Los gobiernos autónomos centralizados deben depender de una política nacional emitida por el ente rector, que es el Ministerio de Transporte, y ejecutada por el ente nacional gestor, que es la Agencia Nacional de Tránsito. Y cualquier acción que tome o propuesta que vaya a tomar un gobierno autónomo descentralizado tiene que estar en plena coherencia con esa política nacional. Y es a eso a lo que se refiere la ley, es decir, lo que antes estaba sobreentendido, si se podría llamar así, ahora se lo está especificando para que quede plenamente claro. Inclusive las ordenanzas de movilidad, cuando entre en vigencia la ley y el reglamento, tendrán que ser revisadas previamente por la Agencia Nacional de Tránsito para verificar si efectivamente estas no se contradicen. Y eso incluye la política tarifaria.
5: El tema de las motocicletas y de los scooters es un tema que debe tener una homologación, además de un registro nacional, para que se pueda establecer una cantidad de elementos que van a circundar la actividad.
7: Por supuesto, porque al ser un vehículo de movilidad individual que circula en las vías del país y en las vías de las ciudades, debe estar debidamente registrado. Debe garantizar y tener la idoneidad de que puede ser utilizado. Muchos de los vehículos que hoy tenemos en las vías se los importa como juguetes. Es decir, en la partida arancelaria es un juguete. Y no puede ser posible que un juguete sea parte o un medio de transporte
5: para una actividad económica.
7: Exactamente, además. Entonces, tiene necesariamente que ser.
5: Porque pueden, incluso se dice que también se utilizan este tipo de unidades de transporte para trabajar, para realizar actividad que le genera un ingreso.
7: Por supuesto, y porque se está ya empezando a utilizar este tipo de vehículos por su precio, ¿no? Son mucho más baratos que comprar una motocicleta y consecuentemente
5: a combustión.
7: Y como no está regulada, entonces pueden
5: hacer. No necesita ni licencia, ni nada.
7: Ni matrícula, ni nada, y pueden ir por la vereda, no deberían, pero lo hacen.
5: Además, hay un carril especial para bicicletas que son utilizadas por motos y por scooters y por todo.
7: Sin ningún tipo de regulación, y tampoco se les puede sancionar, porque máximo se les puede decir que se retiren, pero no los puede sancionar porque no hay la normativa que permita la sanción. Porque realmente, en temas jurídicos, estos vehículos son unos fantasmas. No están identificados en ninguna normativa, ni nacional y mucho menos local.
5: El transporte escolar también cambiará con los permisos de operación a propósito de esta reforma. ¿Y eso le parece positivo también?
7: Sí, me parece que todo lo que es el espíritu de la ley es organizar el transporte, tanto público como
5: privado. Eso es plausible desde todo punto de vista.
7: Y ese siempre fue el espíritu de la ley desde el año 2008, porque la seguridad vial no es una acción, es un resultado producto de la sumatoria de dos factores, la organización del transporte más el control y gestión del transporte y el tránsito, y en este caso a través de medios telemáticos. La suma de estos dos factores nos da una seguridad vial adecuada, y a ese resultado se lo apuntala con acciones efectivas a favor de ella. Entonces, en el momento en que se empieza a regular los diferentes medios de transporte a través de la ley, como es en el caso ahora del transporte escolar e institucional, esto va a permitir darle mayores herramientas, inclusive a los gobiernos autónomos descentralizados, para poder organizar de mejor manera el transporte, tanto público e inclusive el particular, con los otros articulados que también son parte de la reforma actual y la del 2021.
5: Doctor, muchas gracias por atender esa invitación y ayudarnos a entender y a debatir estas reformas que ahora mismo están en el tapete de las discusiones. Muchas gracias al doctor Guillermo Abad, director de Justicia Vial, exsecretario de Movilidad del Distrito Metropolitano de Quito. Hacemos una pausa, regresamos, no se vaya. Guillermo.
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2: Señor Romel López, buenas tardes. ¿Alguien le ha dicho así no te amará jamás? ¿Alguien le ha dicho categóricamente así como yo te he amado no te amará jamás?
3: Ah, alguien me dijo directamente.
2: ¿Le ha dicho a usted?
3: Así como yo te he amado, no, me han dicho, creo que es la última nadie oportunidad que tuviste. Es otra cosa, pero...
2: O sea, bueno, hasta aquí llegaste.
3: Hasta aquí,
2: topamos,
3: hasta aquí, hasta aquí llegaste, que te vaya lindo, nuestros caminos se separan. Y ya, ¿no? Ya está.
2: Pero su madre debe haberle dicho, Romelito, así como yo te amo, no te amará jamás. Y eso es la verdad más clara y categórica.
3: Las madres expresan, aparte de decírtelo o no abiertamente, Wilson, ellas te lo expresan cada día.
2: Sí, y, ¿no? O sea, te lo demuestran.
3: Te lo demuestran en los acciones, gestos, en todo. O una llamada, ¿dónde estás? Te he pensado, ¿qué estás haciendo? Y por eso dicen,
2: o cuidado, hagas esto, por favor, no hagas lo otro.
3: Dejaraste de hacer travesuras, también te dice.
2: Pero por favor, entonces, eso le ha repetido varias veces y le sigue repitiendo su mamá, señor López, porque sabe por qué caminos anda usted, señor López. No, que va, por favor.
3: Interesante estar.
2: Yo quisiera preguntarle qué hizo el viernes en la noche, nada más. Ahí para que usted pueda explicar. Me dijeron que andaba acompañado por dos damas, muy elegantes, no, muy bonitas. Tomándose unos vinos y no sé qué. Entonces, señor López, su mamá, ¿cómo no le va a recomendar? No, Romelito, por favor.
3: Compañeras de...
2: Harás las cosas bien.
3: De RCN, ¿mm? En la cenita de la radio, cena que yo llegué tarde, bueno, el almuerzo, pero no pude por los laborales. Entonces fuimos a una cenita nada más, a reírnos un rato, compartir sanamente.
2: A mandíbula batiente.
3: Sanamente.
2: Mi mamá decía, a pierna suelta. ¿Se da cuenta? Cosa, ¿no? Pero bueno, y le pregunto esto porque hay un tema musical originario de Amanda Miguel, o sea, que la que interpretó, no sé si es que ella es la autora de este tema en cuanto a la composición literaria y a la composición musical, pero que se popularizó en la década de los 80, Amanda Miguel,
3: ¿ya?
2: Y que luego le hizo a ritmo de merengue Ruby Pérez. Amanda Miguel todavía vive.
3: Claro. Diego Verdaguer, su
2: esposo, murió ya. Él falleció. Ambos argentinos, radicados en México.
3: Ellos, desde hace mucho tiempo.
2: Ellos nacieron en Argentina, pero se radicaron en México. Y fueron muy queridos y fueron adoptados como mexicanos. Les querían como a propios, digámoslo así. Pero Amanda Miguel, que es una icónica cantante, compositora y pianista argentino-mexicana, vea. Nacida el 1 de junio de 1956 en Gaimán, Argentina, nació como Amanda Antonia Miguel Samso en la Patagonia, Argentina. Ella es la que interpretó la canción Así no te amará jamás. Y luego le comento que Ruby Pérez, Roberto Antonio Pérez Herrera, que nació en Bajos de Aina en marzo de 1956 en Santo Domingo, República Dominicana, y murió lamentablemente el año pasado, el 8 de abril de 2025, de nombre artístico Ruby Pérez, era un músico y cantante de merengue dominicano que integró la orquesta de Wilfrido Vargas, con un timbre de voz espectacular, que decían, ¿canta un hombre o canta una mujer? Igualito que Rudy La Scala. ¿Usted le ha escuchado al venezolano Rudy La Scala? Que también, usted dice, ¿está cantando un hombre o una mujer?
4: Dudabas, ¿no?
2: Hasta sí.
4: Saber quién era.
2: Pero Ruby Pérez, con una voz majestuosa, Ruby Pérez, un afro que encantó. Vamos a escuchar las dos versiones para quienes nos escuchan en todo el país. No sé si provoquemos en algún momento que los jóvenes escuchen radio. Lo que sí pueden hacer es escuchar RCN a través de las diversas plataformas. En YouTube, en Facebook Live, y en todas las plataformas, porque RCN no está únicamente en señal abierta, está también en las plataformas, señor.
3: Como debe de ser. Vamos con esta música.
2: ¿Cuál es la que más le pega a usted? ¿La versión de Rudy Pérez en merengue, que es más movida, o la de Amanda Miguel, que es un poco más pop, más romántica?
3: Vas a poner las dos.
2: Las dos vamos a
3: poner. Vamos a ver con cuál iniciamos, ¿no? Bueno, yo creo que iniciamos el romántico y vamos a, la, vamos a la movida.
2: Vamos con Amanda Miguel y Así no te amará jamás. Y luego Rudy Pérez.
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0: el señor López está bailando.
1: Ya con dolor de rodillas a esta edad, ¿no?
0: Pero baila.
1: No, hermosa canción.
0: Sigamos disfrutando.
1: Hermosa canción.

0: A ti te digo, Andrea, dice Rommel. No sé quién de los dos está perdiendo más, dice Clarito. Él, ¿no es cierto? Usted está perdiendo, señor.
1: Estoy disfrutando de la canción. Rudy Pérez.
0: Bien, ¿no?
1: Tono de linda voz.
2: Muy rítmico.
0: Ya remata, mire.
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0: esa parte me sé de memoria. No. No sé más.
1: Así me dicen todas.
0: Porque me dicen todas, no. Dios, se da cuenta. ¿Cuál, con cuál se queda? ¿Con la llamando a Miguel?
2: No.
0: Rudy Pérez.
2: La segunda.
0: Rudy es tremenda voz, ¿no? Indudable. Perdimos esa voz en ese...
1: Se cayó el techo de esa discoteca.
2: Y se llevó a...
0: A Rudy Pérez, un cantante de lujo. Lamentable. Vamos a ir a una pausa, señor López. Y regresamos con fuerza a la siguiente entrevista, porque esto es entretenimiento, música, pero también noticia y opinión.
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0: Por favor, volvemos, no se vayan.
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5: Usted sigue contagiado de la música, señor López.
6: Indudablemente.
5: Olvidémonos de la música por un momento. Ya retornaremos con diversión. Ahora hay información seria y de última hora que la emite el ministro del Interior, John Reimer.
6: Así es.
5: Luego estaremos con la siguiente entrevista.
6: John Reimer, ministro del Interior, manifiesta nuevos golpes a las economías criminales. Escuchemos los detalles que nos da el funcionario de Estado.
7: Media tonelada. Vamos a crear el gabinete por la vida, que con el concurso de los actores.
5: Estamos ahora escuchando a Iván Cepeda. No, esta es una intervención de Iván Cepeda cuando estaba cerrando la campaña en Colombia. Pero vamos nosotros a escuchar lo que dice John Reimer, el ministro del Interior, porque nuestra siguiente invitada ya está lista. John Reimer, el ministro del Interior, habla de esta incautación de media tonelada de marihuana en el sector de la provincia del Carchi, me parece que es.
8: Es otro, mira, ¿qué tenemos?
5: ¿Es otro? ¿Más nuevo? Vamos a escuchar.
9: El rendimiento del presidente de la República, Daniel Novoacín, en Guayas la Policía Nacional ejecutó la operación Manglar en aguas nacionales y puso tras la reja a cuatro delincuentes. Les quitamos 3 lanchas, 16 fusiles, 5.000 municiones, alimentadoras y huellas satelitales utilizadas para el narcotráfico. Pero hoy también quiero contarles otro resultado que demuestra que estamos golpeando al crimen donde más les duele, en sus rutas y en sus negocios. En Puerto Pozorja, la Policía Nacional ejecutó la operación Fénix 465, donde la Policía Nacional decomisó 627 kilos de cocaína que equivalen a 6.2 millones de dosis fuera de mercado. Gracias al trabajo de inteligencia y el perfilamiento técnico de nuestros equipos, se identificó un contenedor que tenía como destino Pelica. Una carga que en el mercado europeo habría alcanzado un valor superior a los 29 millones de dólares. Esto significa algo muy importante. No solamente estamos capturando delincuentes, estamos golpeando las rutas del narcotráfico, estamos quitándole su mercancía y estamos golpeando el dinero con el que financia la violencia. Asimismo, en Puerto Bolívar y Machala, ayer fueron decomisadas 2 toneladas de cocaína. En total, solo en este fin de semana hemos incautado 2.6 toneladas de droga. A la Policía Nacional, mi reconocimiento por estos resultados. Pero quiero ser absolutamente claro, a los delincuentes se les acabó el tiempo. No importa si se esconden en tierra, en el mar, en un puerto o detrás de una carga de exportación. Los vamos a encontrar, los vamos a perseguir, los vamos a detener. Aquí no hay pactos, aquí no hay impunidad, aquí no hay espacio para quienes quieren sembrar el terror en el Ecuador. Mientras ellos intenten fortalecer sus estructuras, nosotros las estamos desmantelando. Les estamos quitando sus armas, les estamos quitando sus rutas, les estamos quitando su droga y les estamos quitando los recursos con los que pretenden financiar el crimen y la violencia. El Ecuador no se arrodilla ante los criminales, el Estado va por ustedes y vamos a seguir avanzando, golpe tras golpe, operación tras operación, porque este gobierno no va a retroceder frente al crimen organizado. Vamos a enfrentarlo, vamos a desmantelarlo y vamos a recuperar el Ecuador.
5: Ahí está, John Reimer. Con esta nueva operación, porque en la mañana se conocía de la incautación de media tonelada de marihuana en la frontera entre Carchi y Imbabura, me parece, en un vehículo que fue abandonado porque fueron alertados de que la policía y el ejército, más que nada, estaba presente en esa ruta. Son informaciones que las detallamos a propósito del pronunciamiento del ministro del Interior. Pero vamos a cambiar de tema. Son las 17 horas con 33 minutos. Yo quiero que pongan atención a este tema porque vamos a generar una reacción inmediata. Wilmer David Rivas Ontaneda, esposo de la prefecta de Santo Domingo, de los Áchilas, Joana Núñez García, y otros cuatro procesados junto a ella en una causa por presunto enriquecimiento ilícito, alegan estar protegidos por la inmunidad electoral debido a su condición de candidatos. Su defensa solicitó a la jueza Mabel Tapia Rosero que deje sin efecto las órdenes de detención dictadas en su contra. La petición fue presentada por el abogado William López Arévalo el 6 de septiembre pasado ante la Sala Penal para el juzgamiento de delitos relacionados con corrupción y crimen organizado de Pichincha dentro de la causa. Entre las personas mencionadas en el escrito constan Wilmer David Rivas Ontaneda, esposo de Joana Núñez García, prefecta actual de Santo Domingo de los Áchilas. Además, Gabriel Antonio Rivas Núñez, Víctor David Rivas Núñez, Fabián Alexander Rivas Calderón y Carlos Enrique Landaeta Pino. La defensa sostiene que todos tienen actualmente la calidad de candidatos y por esa razón estarían amparados en el artículo 108 del Código de la Democracia. La norma establece que las candidatas y los candidatos no pueden ser privados de la libertad ni procesados penalmente desde la calificación de sus candidaturas hasta la proclamación de resultados, salvo excepciones como los casos de delito flagrante, delitos sexuales y violencia de género e intrafamiliar.
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6: Y a esta hora de la tarde estamos ya conectados virtualmente con Ana Marcela Paredes, ex vicepresidenta del Consejo Nacional Electoral del CNE, a quien le agradecemos por atender esta invitación. Una buena tarde, y de antemano la pregunta planteada: esa orden de prisión en contra de la prefecta de Santo Domingo de los Áchilas
5: y de varios de sus familiares, ¿no?
6: Ilícito principalmente, y de varios de sus familiares, Joana Núñez, ¿es guarda la respectiva marco jurídico o es un abuso? A veces, como lo califican algunos, utilizan esta figura de la candidatura para protegerse de acusaciones legales. Buenas tardes, bienvenida al Grillo.
8: Muy buenas tardes, siempre un gusto compartir este espacio. Pues la verdad es que es una noticia reciente. La verdad es que efectivamente esta pseudo inmunidad no lo es, digamos, como tal. Digamos, para que se lo entienda en su justa proporción, esta sería una pausa, no un indulto, ¿sí? Esta inmunidad es una suspensión temporal. Wilson precisamente se refirió al artículo 108 del Código de la Democracia, que efectivamente hace que los candidatos no caigan en la persecución política. Es decir, ese fue el espíritu con el que se concibió esta norma, ¿no? Y la idea es que la ley lo que hace es proteger a los candidatos para que no sean procesados penalmente o privados de su libertad. Desde que el Consejo Nacional Electoral los califica oficialmente, ¿sí? Habría que entonces revisar si la persona que han mencionado, el esposo de la prefecta, está calificado oficialmente para la candidatura, ¿sí? Y entonces, hasta que se proclamen los resultados, pues en ese caso gozaría, digamos, de esta, que no es inmunidad, sí, que es simplemente un fuero porque está en la contienda electoral, entró a esa jornada, ¿no? Entonces, esta protección lo que busca es evitar persecuciones políticas que pueden darse a través del sistema judicial durante la contienda electoral. Pero no es una inmunidad absoluta. Sí, esto sí es necesario reflexionar, porque lleva justamente a un debate sobre los temas de integridad, sobre temas éticos, ¿sí? Uh-huh. Que

0: delito fragante, de delitos sexuales, de violencia de género,
1: de género
0: intrafamiliar, exactamente. Uh-huh. Sí, en esos casos no aplica. Entonces, en la práctica, ¿cómo es que va a funcionar? ¿Sí? Va a proteger a quienes no están procesados, ¿sí? La Corte Nacional de Justicia ha establecido que la inmunidad ampara a las personas que no tenían un proceso penal abierto al momento de calificar esa candidatura, ¿ya? Y entonces, si en este caso el señor no estaba procesado, pues ahí es, hay un debate jurídico importante, ¿no? La ley dice que se puede iniciar un proceso en contra de un candidato, pero no especifica con claridad qué pasa con estos procesos que ya estaban en curso, ¿sí? Uh-huh. Entonces, aquí sí se abre precisamente ese debate, esa reflexión, y como les comento, pues el primer paso sería saber si el CNE ya calificó como candidato al esposo, ¿no? Este tema no es tampoco automático, eso sí hay que saber diferenciar. El simple hecho de inscribir la candidatura no le otorga la protección, ¿sí? Uh-huh. Esta protección se la da a partir de que el CNE emite la resolución de calificación. Pero como digo, es un tema temporal, ¿sí? Porque pues, si finalmente gana, ahí cambia el panorama, ¿sí? Eso es
1: Doctora,
0: importante.
1: ¿Tiene la jueza, en este caso, Mabel Tapia Rosero, la discrecionalidad? Le pregunto, porque también Joana Núñez García, que entiendo yo está candidata a la reelección en la prefectura de Santo Domingo de los Áchilas, tendría esa protección como candidata ya calificada. ¿Tiene la jueza, en este caso Mabel Tapia Rosero, la discrecionalidad de asumir y respetar esta norma con el espíritu que usted manifiesta puntualmente, y si es que considera que no la debe respetar porque el delito es, no sé, demasiado grave, evidente, o las pruebas son contundentes, puede la jueza establecer esta orden de prisión por encima de esta disposición de la normativa electoral, o no? Esto no es discrecional de la jueza, le pregunto.
0: Bueno, el sistema judicial efectivamente prevé que en esta instancia ante una jueza provincial pues pueda analizarse el tema. No simplemente estaba pensando en un caso completamente distinto, pero que justo hoy lo leía en las redes, en el que dos juezas de la Corte Provincial fueron destituidas por conceder acciones de protección ilegales, ¿sí? Uh-huh. La judicatura las despidió por un error inexcusable, ¿sí? En el caso de esto es por legalización de invasión de cientos de hectáreas en los ríos, y es otro contexto, pero sí pueden hacerlo y pueden también equivocarse, y aquí digamos el consejo de la judicatura quien finalmente pues determinará si efectivamente tienen esta potestad o no, sí, pero podrían pues apelar a una serie de recursos que hasta que no ganen, digamos, no es que tienen tal inmunidad. Digamos que entran al proceso y que finalmente pues no ganan, ellos siguen el curso, no siguen ese debido proceso.
2: Muy bien, bueno, pero me permite un segundito nada más para escuchar qué dice. Tiempo atrás hablaba sobre esta inmunidad electoral el presidente del CNE, el doctor José Cabrera,
1: el presidente del Consejo Nacional Electoral actual, que reemplazó a Diana Tamaín.
2: Escuchemos las declaraciones en torno a esta inmunidad electoral,
1: pero,
2: y hablando de que...
1: Pero no de este caso específico, ¿no? pero
2: General,
1: perfecto.
2: General, correcto.
1: Escuchemos, porque puede dar luces al análisis.
3: Los candidatos y candidatas que ya han sido calificados por el Consejo Nacional Electoral y cuyo el proceso ha concluido y queda ya en firme. Este momento están inscritos, pero todavía no hay candidaturas en firme. Implica que no pueden ser enjuiciados, detenidos, ¿hasta cuándo es? Hasta que termina el proceso electoral. El 15 de agosto se solicitó al Consejo Electoral una certificación de un listado de 17 personas para ver si es que estaban inscritas. Nosotros nos dieron 24 horas, nosotros respondimos en el tiempo que se nos solicitó, estaban 4 de las 17 personas.
1: Ahí está, esto se refiere anteriormente, pero ahora entiendo yo que transcurridos los tiempos, hay algunas candidaturas que están en firme, ya calificadas.

0: pero eso no quiere decir que están inmunes. Va a Exacto. pasar el periodo. Pero, ¿qué pasa si es que, por ejemplo, la prefecta de Santo Domingo gana la elección? Es decir, proclaman los resultados y la prefecta es reelegida. ¿Qué es lo que sucede ahí? Si tiene inmunidad como candidata y cuando luego ya es autoridad elegida o reelegida, continúa gozando de esa inmunidad o impunidad.
1: Bueno, la candidata podría posesionarse a menos que tenga una sentencia condenatoria ejecutoria que ya le inhabilite, ¿no? Porque recordemos que esta medida es temporal, ¿sí? Hay que esperar a que se proclamen los resultados. Los procesos penales pueden reactivarse y si en el caso la candidata pierde, la inmunidad termina y la justicia sigue su curso. Ahora, si gana, pues habrá que ver hasta ese momento en qué estado está. Si tiene una sentencia, pues no podría asumir esa función. Obviamente de acuerdo a la pirámide de Kelsen, hay un estado que garantiza, en este caso, que pues una norma de este tipo, una norma jurídica, y si es que hay un atentado real, hay un delito flagrante, pues no puede esta candidata irse en contra de esta norma que está pensada con este carácter de temporal para casos extremos de persecución política, no en estos casos.
2: Ahora, en este caso, doctora, si es que no hay ningún inconveniente y tiene esa inmunidad electoral, el fin político es captar ese GAT, captar ese organismo seccional, para si pasa algo, tener al subrogante ya y el movimiento partido político ya tiene ganada esa instancia, ¿no? Esa podría ser la intención, sabiendo que puede ser acusada de 6-8 millones de enriquecimiento ilícito.
1: Sí, lamentablemente son estas jugaretas políticas que usted bien menciona que no le hacen nada bien a la democracia en el país, que no nos dan esa confianza en general, ¿no? Y aquí sí hay un punto de fondo, ¿no? La inmunidad electoral ya ha sido fuertemente cuestionada, criticada, porque en realidad lo que hace es desnaturalizar, ¿sí? Para el fin que fue creada, y lo que hace es más bien convertirse en impunidad. ¿Sí? Y lo que hace es cada vez alejar más a un ciudadano correcto, a un ciudadano idealista, a entrar en esta contienda política, ¿no? Hay personas, efectivamente, como usted menciona, procesadas, que se inscriben como candidatas con el único
0: fin. Hay un caso puntual, Ana, le menciono un caso puntual, asumido por el propio expresidente del Barcelona, Antonio Álvarez, que él dijo que se candidatizó para eludir el tema judicial, lo dijo Imagínese. Abiertamente en un programa, es decir, él no es que quiso alzarse con la voluntad popular, digámoslo así, porque quería servir, él dijo que quería eludir la justicia candidatizándose, calificando su candidatura, por eso es que generan tantas dudas, pero ya me voy a poner del otro lado, Ana Marcela, porque del otro lado también hay mucha tela que cortar, y hay que analizar también del otro lado, porque han habido órdenes de prisión para personas que podrían ganar al candidato del oficialismo. Hay 5 alcaldes, por ejemplo, Ana Marcela, Aquiles Álvarez, bueno, ya con 2 condenas, Darío Macas, el alcalde de Machala, detenido por presunto enriquecimiento ilícito, José Alcides Arroyo Cabrera de Pujilí, él se declara fémina, es de género femenino, dice, y por eso está en la cárcel de mujeres. Cumple prisión preventiva por presunto peculado en el caso Ornato Municipal. Ángela Plúa de Jipijapa, detenida y procesada dentro de indagaciones judiciales locales. Pero no hay sentencias ejecutoriadas en la mayoría de casos, en 4. Y por eso es que coincidencias en Pascuales. ¿Por qué razón se activan los organismos electorales que dicen ser independientes o los organismos judiciales que también dicen no tener ningún tipo de vínculo con el Ejecutivo, justamente cuando estamos en un proceso electoral y hay estos nombres que podrían ser candidatos triunfadores? Eso también hay que ponerlo del otro lado, Ana Marcela.
1: Por supuesto, es necesario analizar sobre el tablero todo lo que está sucediendo. Y cuando usted menciona tantos alcaldes que han dejado de serlo, que podrían haber sido candidatos actuales, se muestra nada más que esa precariedad institucional, ¿sí? Es toda esta suerte de vacíos, todas estas jugaretas lo que hacen es que cada vez la sociedad confíe menos en todos los sistemas, no solo en electoral, porque esta precariedad sobre todo da cuenta de un sistema judicial bastante débil, ¿sí? Porque no es posible burlar de esa manera la ley, ¿sí? No es posible como torpedear, como incluso decirlo abiertamente, sí, yo me candidatizo justamente para evadir la ley. Sí, eso es precisamente como hacerlo malintencionadamente. Y esto pues no nos ayuda como sociedad, no nos aporta. Y lo que hace es que sobre todo vayamos como teniendo menos confianza en lo que está sucediendo, porque las reglas claramente no nos dan esa confianza, y más aún con los resultados, ¿no? Creo que la jornada electoral implica pues una serie de esfuerzos, y si ya entramos, digamos, con este ambiente de falta de confianza, habrá que ver qué sucede ese domingo 29 de noviembre, ¿no? No quisiera decirlo como la crónica de una muerte anunciada, pero hay muchos excesos, mucha polarización que está haciendo que cada vez tengamos estas voces tan radicalmente opuestas, ¿no? Y sí, oíamos ahora mismo a un ministro haciendo tanto énfasis en el tema de la seguridad, de los temas económicos, que tienen mucho que ver precisamente con lo que demanda el sector, sobre todo de la costa. Pero vemos que más bien en la sierra los discursos van en otro sentido, van por el tema del agua, van por el tema de la posibilidad de cohesionarse. Este 16 de septiembre se va a conmemorar un año del levantamiento del Quinto Río, esta caminata, esta marcha masiva que dejó ver justamente el interés por la protección de los recursos hídricos del país, no solamente de Azuay. ¿Cómo logró realmente que más de 200,000 personas caminaran por las calles de Cuenca de una manera pacífica y frenó, no digo que se revirtió, pero frenó al menos el sonado caso de Quinsacocha, ¿no? En donde pues esta demostración pública, abierta, de una ciudadanía genuina, sí, que quiere opinar sobre un tema y que además lo hizo a través de un par de mecanismos de democracia directa, entonces, en donde se ratificó la no explotación minera, por ejemplo, esas muestras de ciudadanía están presentes, ¿ya? Y menciono, digamos, en la sierra, porque los discursos se están cada vez polarizando más, incluso en la temática que viene a ser pues la prioridad, ¿no? Vemos los análisis de estadísticos, vemos las encuestas que circulan y los resultados son claramente diferenciados, ¿no? Entonces, qué complejo que en un país tan pequeño tengamos este sinnúmero de diferencias. Eso realmente nos daña como sociedad.
2: Era excepcional esto de la inmunidad electoral y se entiende, para evitar que alguien llegue, presente una demanda y listo, y ahí acaba una precandidatura. Pero ahora casi todos son perseguidos políticos, y lo digo con ironía, y después pues utilizan esto. ¿Qué se debe hacer para evitar esto? ¿Una reforma legal? No sé si al código lo de la democracia, no sé si en el ámbito penal, pero ¿cómo tratar de evitar que se utilice esto para captar? Hemos visto que hay GDOs que estaban hecho cargo de organismos seccionales, lo cual a este punto ya no admira nada, Ana.
1: Sí, tiene usted razón, y esto nos lleva nuevamente a ese debate ético, a ese debate jurídico, ¿sí? Que nos permita realmente conocer para qué están pensadas estas leyes. ¿Realmente protegen a la democracia o protegen a quienes deben rendir esas cuentas? ¿Sí? Porque parecería que más bien el tema de la democracia es completamente irrelevante para actores que para los que el fin justifica los medios, ¿sí? Entonces, este marco legal, ¿sí? Puede, por supuesto, robustecerse, puede tener como mayores claridades, menos vacíos, menos ambigüedades, pero la ley por sí sola no puede funcionar si culturalmente pues seguimos buscando formas de evadir esa ley, si seguimos viendo a esto como un instrumento para llegar, o lo que es peor, como un instrumento para mantenerme en la impunidad, ¿sí? Entonces, sí, por supuesto que esta es una de las tantas posibles reformas en las que debemos pensar, pero pensar despojándonos justamente de estos afanes de estar con Dios o con el diablo, ¿sí? En una democracia lo importante es comprender si todos estos aspectos están contribuyendo a que se fortalezca más esa democracia, o definitivamente a mantenerme, digamos, monopolizando justamente lo que me interesa, ¿no? Sin pensar en esa diversidad, sin pensar en esa necesidad de garantizar esos derechos básicos, ¿no? Ese debido proceso, esa seguridad jurídica, que vemos que hoy por hoy, pues, dejan mucho que desear.
0: Doctora, muchas gracias por darnos luces, porque esto ahora mismo tiene comentarios de un lado y de otro. Hay unos que dicen, dudan en la independencia de las funciones del Estado y la incidencia del Ejecutivo por sobre lo judicial y lo electoral. Y hay otros que dicen, ¿por qué razón muchos de los actores políticos se escudan en candidaturas para poder eludir a la justicia? Entonces, es necesario hacer un análisis con el conocimiento que usted tiene y la experiencia que tiene para poder tener luces y saber qué mismo pasa en esto, o si es que hay de lo uno y de lo otro. Ana Marcela, muchas gracias. Vamos a seguir analizando, ojalá en lo posterior, este proceso electoral que es tan cuestionado por un lado y tan aplaudido por el otro. Muchas gracias a la doctora Ana Marcela Paredes, ex vicepresidenta del Consejo Nacional Electoral y catedrática del Instituto de Altos Estudios Nacionales. Muy amable a usted. Que tenga una buena tarde, doctora. Muy amable.
1: Gracias a ustedes. Una linda tarde.
0: Gracias. Nos vamos a la pausa. Regresamos. No se vayan.
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1: Ya estamos en contacto con Giselle Jácome desde cabina satelital. Información de la ONU. ¿Qué tal, Giselle? Le escuchamos.
2: Estimado Wilson, la Asamblea General de la ONU adapta una resolución para dejar de utilizar oficialmente el mapa del mundo de Mercator y sustituirlo por otro más fiel al verdadero tamaño de los continentes. Resulta que Mercator Projection tiene una forma de los continentes mucho más chiquitita, mientras Equal Air Projection tiene algo un poco más apegado a la realidad. Hay algunos continentes, como África, por ejemplo, que aparece siempre en Mercator como algo muy pequeño, un continente realmente más pequeño que la suma de Europa y Asia. Con esta adopción de la reforma de la cartografía mundial, la propuesta se presenta por países africanos y busca una representación geográfica más cercana a la realidad. Se busca abandonar esa proyección de ver al continente africano especialmente como algo muy pequeño. La Asamblea General adoptó la resolución para promover una representación cartográfica mundial muchísimo más fiel al tamaño real de cada continente. Fue presentada por Togo y varios países de África. El texto, apoyado en particular por los países de la Unión Europea, fue aprobado por 164 votos contra uno, el de Estados Unidos, y 6 abstenciones. La delegación de Estados Unidos argumentó durante la sesión que el país entiende la resolución como algo indisociable de un proyecto ideológico más radical y amplio, y criticó que la Asamblea General esté debatiendo cuestiones de mapas del siglo XIX, hablando de reparación y justicia cognitiva. Para El Grillo, Giselle Jácome.
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5: Este es el sonido de las noticias y del entretenimiento, señor López.
6: Todas las tardes de 16:30 a 18:30.
5: ¿A usted le tocó leer alguna obra de Gabriel García Márquez?
6: Sí, claro.
5: ¿En el colegio?
6: Sí, algunas.
5: Aparte, ¿no?, de la Eneida, la Odisea.
6: No, esas son ya reglamentarias. Esas, sí, tienes que pasar el pénsul. Pero bueno, tú
5: ibas a hablar de... ¿Cien años de soledad leyó usted?
6: Sí, cómo no, Cien años de soledad.
5: ¿Se acuerda de Macondo?
6: Ahora las vivo.
5: Las vive, Cien años de soledad.
6: No tanto, no.
5: No, bueno, no tanto.
6: Unos necesitos de soledad.
5: Pero...
6: hasta que llegue el viernes.
5: Macondo es el pueblo mítico y ficticio creado por Gabriel García Márquez en su obra Cumbre, uh-huh, que le valió el Premio Nobel de Literatura, Cien años de soledad, donde se entrelazan la realidad y el realismo mágico. La inspiración, uh-huh, real se basa en Aracataca, en Magdalena, el pueblo natal del autor en la costa del Caribe de Colombia. Bueno, García Márquez ya ha fallecido, uh-huh, este premio Nobel de Literatura de Colombia. Y a propósito de Macondo, hay un tema musical que quiero compartir con nuestra audiencia, de Celso Piña, que murió en el 2019. Celso Piña fue un famoso cantante, compositor, acordeonista mexicano conocido como el rebelde del acordeón. Uh-huh. Él nació en 1953. Celso Piña, como digo, nació en Monterrey, Nuevo León, en México. Y él interpretó y creó esta canción, Macondo, que va a escuchar.
6: Vamos a oírla, ¿no? Y adelanto también que después de la canción estaremos ya con la directora de promoción cultural del DMQ, Claudia Merchan.
5: Del Distrito Metropolitano de Quito.
6: Distrito Metropolitano de Quito, un concurso de fotografía por el Metro de Quito por los 1000 días de operación.
5: Bueno, luego de escuchar la versión de Celso Piña, ya fallecido, vamos a escuchar la versión de Los Hispanos y de Rodolfo Aicardi, también desaparecido, un colombiano. Son dos versiones. La
6: vamos
5: una
6: primero
5: es
6: con la una, ¿no?
5: Con la de Celso Piña, Macondo, y luego es Me Voy para Macondo. Vamos a disfrutar de estas canciones aquí en El Grillo. Disfruten, ya volvemos con una interesante entrevista. No se vayan.
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1: Este es el sonido de las noticias. El metro de Quito no ha sido únicamente noticia por las fisuras, el descarrilamiento, la falta de aire acondicionado, sino también por cosas positivas, la cultura del metro, la limpieza y el servicio. Y justamente vamos a hablar de esto positivo, porque de lo otro hemos tenido ya algunas entrevistas con varios concejales que han evidenciado una serie de fallas en el sistema. Rommel,
2: usted así es. Ahora vamos a ese otro ángulo que es la cultura metro. Estamos con Claudia Merchán, directora de la Promoción Cultural y Gestión Social. Correcto. Y vamos a abordar no solo eso, sino nos va a ampliar Claudia. También se da un concurso de fotografía de Metro de Quito por los 1000 días de operación. Una buena tarde, bienvenida al Grito.
3: Buenas tardes, Wilson, buenas tardes, Rommel. Muchísimas gracias por el espacio, sin duda, porque nos permite comunicar a toda la comunidad que nos escucha que efectivamente sí estuvimos conmemorando y celebrando 1000 días de operación del Metro de Quito. Y esto significa un hito que sin duda marca muchísimo la gestión, y como bien lo decía al inicio, Wilson, sí, efectivamente sabemos los desafíos y retos que hay alrededor de todo lo que significa el funcionamiento de un subsistema nuevo, de un subsistema que tiene 13 subsistemas que forman parte justamente para poder contar con este servicio y brindar altos estándares de calidad. Yo me quedo cuando hablamos del funcionamiento con un dato importante, y no solamente en estos 1000 días, sino ya un poquito más que va hasta el día de hoy. Y es que justamente la percepción ciudadana nos ha dado un nivel de confianza y una calidad del servicio, calificándonos con el 9.8 sobre 10.
2: Y esta es la votación
3: de aceptación. Esta es ciudadana. La percepción ciudadana.
2: No son encuestas así nomás.
3: No, sí tenemos una metodología que nos permite.
1: ¿No son encuestas direccionadas desde el municipio o desde el metro?
3: No, son metodologías que nosotros, para justamente entender estos estándares.
1: ¿Qué empresas han hecho estas encuestas? ¿O el municipio se ha encargado?
3: Trabajamos conjuntamente con nuestra empresa operadora, que es la operadora del
1: Pero
3: servicio.
1: Pero ellos hacen la
3: ellos
1: encuesta.
3: Ellos intervienen con CIEF. Efectivamente.
1: Ellos hacen la encuesta, el operador.
3: Metodologías calificadas.
1: Es decir, ¿se califican o encuestan ellos mismos?
3: Se encuestan a los usuarios. Perfecto. No al funcionamiento desde el personal
1: operativo. Pero
3: le digo,
1: ellos mismos hacen la encuesta y evidencian la encuesta.
3: Evidencian la encuesta a nivel técnico, pero es sumamente importante entender todo un contexto. Para nosotros es muy importante saber el estándar del servicio. Y esto tiene que ver, por supuesto, tiene que ver con los atributos del servicio. Y a eso me iba: rapidez, seguridad y limpieza. Uno de ellos fue uno de nuestros reconocimientos que tuvimos a nivel internacional como el metro más limpio del mundo. Y ahí me gustaría hablarles muchísimo de la cultura metro. Este modelo de relacionamiento positivo que efectivamente nos marca la posibilidad de modelar nuevos comportamientos, buenas prácticas, que no únicamente se limitan a el usuario que utiliza el subsistema, sino también a la convivencia que hay alrededor de todas las personas que son parte de este servicio. Y aquí me gustaría destacar, bueno, justamente
2: 10,000 personas o viajes al día.
3: En el marco de los 1000 días teníamos 166 millones de viajes. Ahora tenemos un poquito más. Y alrededor del marco diario de viajes, efectivamente son 210,000 viajes.
1: Una estadística que fue revisada, porque inicialmente fue programada para que hayan 400,000 viajes al día.
3: Sin duda. Nosotros, al hablar de estos 1000 días de operación, no estamos hablando de ya obtener el logro, sino sabemos que hay un plan de mejoras detrás y que es un camino recorrido. Y eso es lo que queremos conmemorar, eso es lo que queremos reconocer. Y un camino recorrido no únicamente por el servicio, sino por la ciudadanía. Y es justamente este modelo de cultura metro que nos permite reconocer principios de corresponsabilidad, empatía, respeto y justamente esas buenas prácticas que de hecho hacen que tengamos estos reconocimientos internacionales.
2: Algo, claro. A lo que yo utilizaba en Toronto, el metro, Subway, le dicen ahí, pues había la oportunidad de que se presenten grupos. Habían de Otavalo, yo alguna vez bajé y estaban ahí presentándose. ¿Eso no hay acá todavía o sí o no?
3: Por supuesto que
2: ¿en
3: sí.
2: ¿En qué parte?
3: ¿San Francisco? Hablamos, no, únicamente.
2: A ver, a ver.
3: Les comento. Cuando hablamos de cultura metro, no solamente hablamos de un tema de gestión de comportamiento, sino también de apalancarnos en un sentido de pertenencia. Uh-huh. Y fortalecer este sentido de pertenencia es trabajar en el eje cultural. Y nosotros, como Metro de Quito, tenemos una agenda cultural. Hemos trabajado ya alrededor de 30 activaciones culturales en el Metro de Quito, sin contar con las 8 exposiciones que tenemos en estaciones. Ustedes se pueden ir a la estación de San Francisco, uh-huh, en el Boulevard, al ingreso, en todo el acceso, pueden encontrar la exposición de Joaquín Pinto. En Estación Elegido pueden encontrar otra exposición. Y así alrededor de 8 exposiciones que hemos trabajado en conjunto con la Secretaría de Cultura en el marco de su rectoría. ¿Qué es lo que queremos afianzar? Democratizar el acceso a la cultura desde el espacio público, porque Metro de Quito es un espacio público. Entonces, además, trabajamos con gestores culturales que se han involucrado a estas activaciones. Fechas conmemorativas como el Inti Raymi, fechas conmemorativas como el Día de la Mujer, porque también tenemos un fuerte trabajo en el tema de género, uh-huh, y de erradicación del acoso sexual dentro del transporte. Hemos trabajado algunas activaciones que nos permiten acercarnos a la ciudadanía con mensajes claros, pero también con este compromiso que nos permite vivir la cultura metro.
1: Ahora, cuéntenos de este evento que ustedes están impulsando para poder conocer qué, por ejemplo, van a tener como premios o recompensas en este interesante concurso. Detállenos en torno a la iniciativa inicialmente y luego cómo avanza este tema.
3: Bueno, sí, alrededor de estos 1,000 días de operación hemos propuesto un concurso de fotografía ciudadana que lo hemos denominado Cada Viaje Nos Acerca. ¿Qué está detrás de esta propuesta? Está conocer cuáles son los relatos, las historias, los rostros, estas narrativas que están detrás del uso de un subsistema de transporte. Que la gente nos cuente, que logre tomar su fotografía dentro del Metro de Quito y que eso nos permita acercarnos cada vez más. Sabemos que el metro no únicamente son viajes, son historias de vida. Uh-huh. Y eso también impacta en la ciudadanía. Ahora, si bien hemos propuesto y estamos todavía invitando a que la ciudadanía se sume, a que pueda tomar las fotografías, a que nos cuente sus historias, todos los parámetros y lineamientos del concurso los encontramos en nuestras redes institucionales, así como en nuestra página web. Importantísimo recomendar y decir que este concurso es ciudadano, no es
2: ¿En
3: www.metrodequito.com.gov.es.
2: Perfecto.
3: Uh-huh. Y en las canales de redes sociales, que es Metro de Quito, en los diferentes Facebook, Instagram y también en TikTok. Lo que les mencionaba es que este concurso es de fotografía ciudadana, nada especializado, con el celular. Esta va a ser la principal herramienta. Entonces pedimos que sea el uso del celular siempre en posición vertical para que puedan hacer estas tomas. Uh-huh. Y ahora sí me permito comentarles cuáles son estos
1: fotografías,
3: reconocimientos.
1: Fotografías, no video.
3: Fotografías, perfecto, solo fotografías.
2: ¿Puedo utilizar filtros y todo para dejarlo bonito, sí, o no? O al natural.
3: Eso ya es un gusto de cada uno de los ciudadanos que quieran posicionar su imagen, contar su historia. Pero sí, mi recomendación es uso de celular horizontal, no vertical, para poder tener mucho mejor y destacar la
1: horizontal,
3: toma que quieran
1: hay
3: hacer.
1: Que reiterar,
3: horizontal,
1: porque
3: sí.
1: Porque yo dijo estaba. Vertical.
3: Sí, vertical, entendiendo que horizontal nos permite distinguir y disfrutar mucho más de estos momentos que van a significar detrás de las fotografías con nuestros usuarios.
2: ¿Hasta cuándo pueden inscribirse?
3: Hasta el, bueno, participar diría yo, porque ¿ya? empezamos ya la participación desde el 26 de agosto y estamos hasta el 13 de septiembre, así que tenemos todavía una semana por motivar este concurso.
1: ¿Quiénes van a calificar las fotografías?
3: Hay un jurado que está detrás de este concurso y que de hecho se va a receptar después del 13 de septiembre, se hará todo este periodo de calificación y además
1: pero
3: también...
1: Pero no se puede saber quiénes son los que van a a calificar?
3: Sí, en su momento se va a transparentar esa información. Por lo pronto no. Por lo pronto estamos en esta, en este periodo de motivar, de invitar, de participar. Claro que sí. Eso quería comunicarles, y es efectivamente que Metro de Quito reconoce a estas fotografías, y lo mejor es a través de viajes. Entonces vamos a tener, el primer lugar va a ser reconocido con 1,000 viajes, el segundo con 500 viajes y el tercero con 300 viajes.
2: 300 viajes.
3: En Metro de Quito.
2: En Metro de Quito. Ok, interesante. ¿Algo más ya para finalizar?
3: Nada, motivarles a que continúen, permanezcan, nos acompañen en esta iniciativa, que lo que queremos es visibilizar cómo la ciudadanía tiene rostro y nos cuenta tantas historias detrás del metro. Y siempre vivir y también corresponsabilidad frente a la cultura metro.
2: Claudia Merchán, directora de Promoción Cultural y Gestión Social.
3: Sí.
2: Nos acompañó aquí en RCN, en El Grillo. Que les vaya muy bien ese concurso.
3: Muchísimas gracias, Rome.
1: A tomar
3: gracias
1: fotos también, de manera horizontal.
2: Horizontal.
3: Horizontal.
1: Para poder concursar a propósito de este evento que vienen impulsando desde el Metro de Quito. Nos vamos a una pausa, regresamos con información importante, enlaces nacionales e internacionales.
2: Y la canción que faltaba.
1: La canción que faltaba.
2: La otra versión.
1: Vamos aquí en El Grillo a interesantes mensajes publicitarios.
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1: Ahí está sonando. Me voy para Macondo. Es la canción que les quedamos debiendo antes de la entrevista. Escuchábamos a Celso Piña con Macondo. Ahora es Me voy para Macondo. Los Hispanos y Rodolfo Aicardi con esta interpretación justamente de Macondo. Escuchen con atención. ¿Nos vamos a despedir, señor López, o tenemos algo más?
2: Falta todavía. Vamos
1: con la canción y regresamos con la despedida. Me voy para Macondo con Rodolfo Aicardi, ya desaparecido.

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0: Mire cómo suena el grillo, ¿no?
1: ¿Cómo no?
0: Suena y resuena. Usted escuchó las dos versiones de Macondo.
2: Sí, claro.
0: A mí me gusta más la de Celso Piña. Es un poco...
2: Es la...
0: La primera, la del primera. Mexicano.
2: Ya, ok.
0: Y la otra es mucho más alegre, con una voz magistral de el señor Rodolfo Aicardi. Pero mucho más me gusta la de Celso Piña, que tiene mucho más contenido. ¿Y sabe qué? Dice que Gabriel García Márquez, que se radicó en México sus últimos años, bailó la canción Macondo de Celso Piña, y él cuenta esa anécdota, que le hizo bailar al gran Gabo la canción de Macondo. Ya ve, no sé si tenemos espacio para mandar una cancioncita más, señor López.
2: Yo creo que sí, de despedida, aunque hacer un fade out, se dice, según los profesionales del audio y el sonido.
0: Ustedes,
2: antes de pasar con el señor Fernando
0: Cajo Cisneros.
2: Cajo Cisneros, que bueno, lo vimos, lo encontré a los tiempos en el cumpleaños de...
0: Como Johnny Walker, sigue tan campante. Como Johnny Walker.
2: 90 minutos después,
0: bueno,
2: de este...
0: Bueno, vamos a escuchar Puro Deseo de Amar de Daiquiri, esta orquesta venezolana que hizo bailar en la década de los 80 y 90. Vamos,
2: con eso ya nos despedimos. Chao, chao. Una buena noche.

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1: RCN Católica y los Misioneros Oblatos lamentan el fallecimiento de la señora Edith Torres Novoa. Expresamos nuestra solidaridad con sus familiares y amigos, especialmente a su hermano político, nuestro compañero de trabajo Jaime Reyes Ponce, a su esposa Anita Torres Novoa. El fallecimiento ocurrió en la ciudad de Cali, Colombia, el 4 de septiembre del 2025. Que la paz del Señor acompañe el descanso eterno de Edith Torres Novoa. A continuación, en RCN Católica, Fernando Cajo Cisneros nos acompaña con la revista informativa 90 Minutos y más adelante, Daniel Borja nos presenta Informe Central Noticias.
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Qué gusto poderle saludar ya a esta hora de la noche a través de RCN en tu corazón. Estamos listos para presentarles la audición radiofónica de este lunes 7 de septiembre del año 2026, iniciando una nueva semana de labores en este noveno mes del año. Tarde calurosa que se va opacando ya acá en la capital de los ecuatorianos en este inicio de semana. 18 grados centígrados la temperatura, una sensación térmica de 20. Sí, ha hecho calor este lunes también, tal cual lo vaticinó el INAMI. Tenemos un viento de 5 kilómetros por hora y una humedad del 44%. Con esto iniciamos nosotros la jornada que estará junto a usted hasta aproximadamente las 20 horas. Cristian Bastidas en la asistencia técnica, el saludo cordial, afectuoso, simbólico de quien le habla Fernando Cajo Cisneros. Estamos listos para presentarles lo imprescindible de las noticias y todos los insumos radiofónicos que preparamos tarde a tarde, noche a noche, para difundirlo a través de las diferentes frecuencias en FM de RCN en tu corazón. Aquí se inicia 90 minutos. Un estrechón de manos simbólico a quienes ya están escuchando este programa a esta hora. 18:34. Despedimos también a nuestros compañeros Romel López y por supuesto a El Grillo, Wilson Moposita Garcés. Ahora nosotros también les presentamos nuestra propuesta radiofónica y de inmediato iniciamos con la misma. 18:35. Hoy es el Día Internacional del Aire Limpio con un cielo azul, conmemorando con la Organización Mundial de la Salud y la ONU para crear conciencia sobre la importancia de respirar aire puro y frenar la contaminación. Día Internacional del Aire Limpio por un cielo azul. Que así fuera todos los días y que se respeten estas celebraciones, estos aniversarios, estas conmemoraciones. También hoy es el Día Internacional de la Cooperación Policial, reconocido por las Naciones Unidas para destacar el trabajo conjunto entre los cuerpos de seguridad del mundo entero. 18:35. El santoral de hoy señala a San Grato, Regina, a Malberta, Clodoaldo y San Faciolo. Además, 7 de septiembre de 1998, un pescador encuentra la pulsera de identidad del escritor y aviador Anthony de Saint-Exupéry, autor de El Principito, a unos 20 kilómetros al sur de Marsella, Francia. Un buzo encontrará los restos de su avión el 23 de mayo del año 2000. 18:36. Hoy también es tarde deportiva de lunes. La fecha 29 concluye hoy con dos partidos. Tenemos las dos señales en interno porque están en el proceso de calentamiento. Emelec se enfrenta al Manta Fútbol Club en el George Capwell de la ciudad de Guayaquil. Y el otro partido se va a jugar en el Estadio La Cocha de la Tacunga. Ahí se enfrentarán el Mushugruna y el Leones Fútbol Club. Así que con estos dos partidos se cerrará la fecha 29 del Campeonato Ecuatoriano de Fútbol. Estaremos pendientes, mientras esté el programa al aire, de estos partidos y los resultados que se puedan ir generando. Son las 18:37. 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

0: 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Aquí estamos iniciando formalmente el programa de este día lunes 7 de septiembre del 2026. Gracias a quienes nos escuchan en Pichincha a través de 94.1, El Oro 99.9, Imbabura 104.7, Manabí 88.9 y Santo Domingo de los Áchilas a través del 101.7 frecuencia modulada. El resto del Ecuador y el mundo nos puede sintonizar a través de la web www.rcncatólica.com. El WhatsApp oficial de RCN es el 0961-226349. Bienvenidas sean todas sus comunicaciones. 18:40. 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
0: Saludamos atentamente a esta hora de la noche al doctor Santiago Orbe Guzmán, que siempre está en sintonía de 90 minutos, y hoy nos envía también un saludo muy especial. Lo propio para Cristina, que ya está en sintonía de RCN en tu corazón, y también nos envía un saludo de inicio de semana. Saludamos en Londres a Marcos Sánchez, que también se ha comunicado y que hoy va a estar pendiente de las informaciones de su querido Ecuador, como dirían los narradores deportivos, o uno en especial, Ecuador del alma. Son las 18:41. También agradecidos por la sintonía a esta hora, y nos envía un saludo Malela, muy amable. Y también gracias, por acá tenía también otro saludo afectuoso al iniciar la semana de labores aquí en 90 minutos. Santiago Villasís está siempre en sintonía de RCN en tu corazón y nos envía un afectuoso saludo. Arrancamos con el plus de 90 minutos para que usted no nos cambie, para que siga con nosotros. Le proponemos escuchar música de Police, Every Breath You Take. Estaremos con Miguel Bosé, Aire Soy, y una versión de Marie Carey y Wetzel Eye, Against All Odds, Take Love At Me Now, un clásico de la música. Bienvenida, bienvenido, esto es 90 minutos.

0: 18 horas con 45 minutos, escuchábamos la música de Police y este clásico que sin lugar a dudas tiene mucha aceptación de nuestro público. Aire Soy, Miguel Bosé y este clásico de la música de habla hispana.
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Ya son las 18:50, anochecido acá en la capital, y nosotros le acompañamos con 90 minutos, su propuesta radiofónica a esta hora de la noche. Complementamos esta trilogía de éxitos en el Plus de 90 minutos con Against All Odds, Take a Look at Me Now, de Mariah Carey, y What's a Life en esta ocasión.

0: 18:53, nos deleitábamos con la música de Police, Every Breath You Take, Aire Soy de Miguel Bosé, y este último, Against All Odds, Take a Look at Me Now, de Mariah Carey y Westlife, al iniciar 90 minutos y el plus del programa. Son las 18:54, vamos a lo nuestro, a lo que nos convoca todas las noches aquí en RCN En Tu Corazón.
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0: Atención a los titulares. El precio de la gasolina y el diésel apunta a una nueva reducción en Ecuador desde el 12 de septiembre. Al mismo tiempo, reportes de menores despachos hacia algunas estaciones han abierto una segunda inquietud entre los conductores. Caso Sinohidro. Tribunal trata el pedido de Lenín Moreno para la suspensión condicional de la pena. El expresidente de Ecuador, Lenín Moreno, fue condenado a 5 años de cárcel por cohecho en el caso Sinohidro. Con este recurso busca una suspensión condicional de la pena. Niegan habeas corpus a favor de Abdala Bucarán Ortiz y su orden de aprehensión sigue en firme. La Corte Provincial de Justicia del Guayas rechazó el recurso presentado por María Rosa Puley, esposa de Abdala Bucarán, en medio del proceso por presunta delincuencia organizada en el caso Pruebas COVID-19. 18:55. Ejército detuvo en Pichincha un vehículo con 247 bloques de droga ocultos. La institución militar señaló que con esta incautación se confirma la importancia de Pichincha como zona de tránsito de la droga hacia la costa. Juez dicta prisión preventiva para la prefecta de Santo Domingo de los Áchilas, Johanna Núñez. Núñez es investigada por la Fiscalía General del Estado por el presunto delito de enriquecimiento ilícito. Drones contra la minería ilegal en Ecuador. Gobierno invierte $888,000 para equipar a la ARCON. Con el respaldo del BID, el Estado ecuatoriano implementa sistemas de mapeo 3D y topografía de alta precisión para detectar focos de extracción irregular de minerales en zonas remotas. El caso Mónica Martinich devela los problemas de la vía San Borondón, 5 años de muertes anunciadas. El atropello de la maratonista Mónica Martinich confirma un problema en la puntilla, exceso de velocidad, conductores que huyen, obras paralizadas y responsabilidades diluidas. 18:57. Quito es la ciudad con más personas desaparecidas en Ecuador en el 2026. Según las cifras del Ministerio del Interior, en Quito se han reportado 940 denuncias por desaparición de enero a julio del 2026, la cifra más alta del país. Niña extraviada en Carapungo fue localizada y regresó con su abuela en Quito. Los técnicos del puesto de mando operativo le encontraron puesta una mochila con una fotografía de sus padres y descalza. Tras la intervención, la pequeña fue llevada a la casa de su abuelita. 18:57 en lo internacional. Destacamos, el petróleo alcanzó su nivel más alto en 6 semanas por la creciente tensión entre Estados Unidos e Irán. El rey británico Carlos III afirmó que el príncipe Enrique y su esposa Meghan no deben ser considerados miembros activos de la familia real, sino ciudadanos que actúan a título privado desde su regreso al Reino Unido. 18:58 en los deportes, como lo dijimos, hoy se enfrentan en horario unificado Emelec versus Manta Fútbol Club por la fecha 29 de la Liga Ecuavet. Los azules van por un triunfo que los saque de la zona de descenso. También Mushugruna jugará frente al Leones Fútbol Club. Y hay un tercer partido que ya mismo le cuento. 18 horas con 59 minutos. Llegamos al mundo de la farándula. Hoy Gloria Gaynor está de cumpleaños. Es su cumpleaños 83. La reina de la música norteamericana. ¿Quién no recuerda a I Will Survive, que es el clásico de Gloria Gaynor? Y de otro lado, Snoop Dogg busca contratar un catador de helados por un sueldo de $30,000. Los requisitos. El rapero abrió una convocatoria para personas de cualquier parte del mundo que quieran viajar y testear postres fríos para el desarrollo de su marca. $30,000 mensuales. No le cae nada mal a ningún ser humano. Son las 18 horas con 59 minutos. Llegamos al mundo de la ciencia, la tecnología, la salud y la cultura. Los 11 alimentos y bebidas que pueden aumentar el estrés, según expertos. Lo que se come y se toma a diario también impacta en el equilibrio emocional, porque algunos productos desordenan funciones del organismo vinculadas al descanso y al estado de ánimo. Esperemos avanzar para darle a conocer esta nota del mundo de la ciencia, la medicina, la tecnología y la cultura que hemos dado como titular aquí en 90 minutos. En punto, el reloj marca ya las 19 horas.
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0: Ya son las 19 horas con un minuto y nos vamos a conectar en directo a esta hora de la noche con la sede principal de la EQ911. Allí se encuentra Diana Rey para darnos a conocer las novedades en este inicio de semana y en este día lunes 7 de septiembre. Dianita, muy buenas noches, bienvenida a 90 minutos y RCN en tu corazón.
2: Mi querido Fernando, muy buenas noches, amigos oyentes. Muchísimas gracias, qué gusto compartir como cada noche con el programa 90 Minutos. Queridos oyentes, contarles que mientras ustedes escuchan este reporte, nuestros operadores de videovigilancia del EQ911 ya recorren con sus cámaras diferentes sectores de la ciudad y también cámaras que están ubicadas a nivel nacional. Ellos observan el movimiento vehicular, los espacios públicos y cualquier situación que pueda requerir atención. Una vez recibida o detectada alguna anomalía, la información llega de manera inmediata a la sala operativa del EQ911, donde se coordina la atención con las entidades de primera respuesta y se movilizan los recursos necesarios. Atención, queridos oyentes, si usted observa humo o fuego, especialmente en zonas de vegetación, no lo ignore. Reporte inmediatamente la emergencia al EQ911. Dicho esto, vamos a mirar cómo se mueve la ciudad de Quito en esta noche. Gracias al reporte de los compañeros operadores de videovigilancia que, como les había comentado, están 24/7 en las salas operativas realizando este monitoreo permanente, vamos a visualizar la cámara que está ubicada en el sector de la 21 de agosto y avenida Pedro Vicente Maldonado, esto en la lucha de los pobres. A esta hora el flujo vehicular se detiene por la activación de los semáforos, pero no existe una alta carga vehicular justamente en la avenida Pedro Vicente Maldonado. Mientras que en otra zona de la ciudad, en el centro histórico, en la Manabí y Guayaquil, justamente en la Plaza del Teatro, el flujo vehicular también se mueve bastante lento. Recuerden que es un horario en el que muchos de los funcionarios y servidores salen también de sus jornadas laborales, por lo que el flujo vehicular se detiene en ciertos momentos, pero sí fluye de acuerdo a la activación de los semáforos. Veamos ahora la cámara que está ubicada en el sector de la calle López y Mejía. Aquí el flujo vehicular es bastante fluido a esta hora, a pesar de que se puede visualizar también que el flujo vehicular se detiene en momentos. Recuerde tener paciencia si usted va a circular por esta zona, ya que no se reportan novedades, pero es normal y recurrente que exista algo de carga vehicular en esta zona horaria. Vamos ahora a visualizar la cámara ubicada en la avenida Amazonas y Vicente Ramón Roca, aquí el